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0: Bienvenidos y bienvenidas a una edición más de Nostalgia por Chac. En esta emisión de mes de 2006, acá en la cabina ya tenemos a nuestro lado de hoy, Miguel Endis, conocido con Luis Fischer.
1: Pues sí.
0: Y esto que vamos a escuchar, una producción llamada S.U.E.O. Pues estar tocando ustedes, viendo un poco de la historia de música tripera. Vamos a estar aquí en emisión de fin de mes. Este espacio dedicado a la opción y al cual los fatos de música fico. Pues estamos buscando este tema, que es el Telhas. Y pues, no más que decir uno, presenta a nuestro invitado.
2: Sí, que estamos aquí en Javi con toda banda, Anais, Ochacanais, El Tarlín. Tenemos Javi, un poco de calor, atrás un momentito.
3: Los perres.
2: También con perros, todo. Sí. Pues gracias por asistir, brother.
3: No.
2: Y digo, para romper un poquito hielo y este mensaje, esta energía, pues nada, pregunta. Y en cuál, ¿cuál viene ese primer CD vinilo con tú, con Lano, dinero y a dónde fluga? ¿Qué recuerdas?
4: Pues eso, se regresa a todo bien para la industria o a conocer la peli. Todo inicia por mi hermano. Mi hermano es mero irme. ¿Quieres fiesta? Sí. Y son mis pocos años. Okay. Vamos a fiesta. La fiesta es una tarde acá por ver y arena.
2: Vale.
4: Es Codman. Llegamos. Aunque me trae un poquito, pero ahorita que escuchando la canción, ya sus años. Tanto del Huntley. No, la me llega mucho.
2: Sí. Ah, es la.
4: Muchas gracias. Tienes José en el catezón. Y ya de ahí, hermano, de, ¿sabes? Sí, esperando aquí por una. Y al lado de la vina arena. No está tocando acá. Está haciendo el che. Y espero que en ese momento que marca. En su momento era un super joven. Gran momento. En esas que hay marcado. En media.
2: ¿Dónde estaba?
4: En la exacta. Era el color. Caí, pero era así lo bien, ¿no? Okay. Te refiero a Under, está, ¿no? Under, House, Try House, las empresas
2: de
4: Relson, que ya que la fiesta de reggaeton, Panamá, Rico, Tribal, okay. Son cheques usando un poquito más de Tribal Euro. Y pues, a mí me gusta porque, güey, estás fuera de parte de Dios, que llevaba esos
2: pegados.
4: ¿No? Ese ya ahí, pues, ese cuquito. Okay. Te voy a almacenar en el top, para aprender. Primero, mi hermano es buen DJ para cambiar Miguel Domomén. Y de ahí, pues empecé con mi hermano, como me veía mucho el metu.
2: ¿Lo amagas tío de empa?
4: Todo con todo, pero
2: también, no, nosotros. Pues, también es electrónica, ¿verdad? Pero ahí parece más.
4: En una que tuvimos hace dos días, él empezó como DJ o Sanks, pero en el house. Cayó a Ciudad de México, aquí familia, y ya empezamos a hacerlo. Ya de ahí empecé a hablar con él, me la mano, con él también. Okay, pero es música, yo te veo discos.
2: Va.
4: Sí, exacto, porque aquí antes era más dile el área, ¿no? Sí. Pero, pues había acciones, discos que eran combo, que eran cosas de tan estilo, que porque en la que se estiló mucho. El de par.
2: Okay.
4: Pero yo no me la hacía era, pero yo quiero
2: darle. Está hablando de mil, ¿no?
4: Dos,
2: más o menos.
4: Entonces, no quiero que ponga audio. Yo no.
2: Okay,
4: yo exacto. Y decía, sé saltar. Y me lo saca, hombre. Y yo no quiero estar con posiblemente, ¿no? DJ Ceros, DJ B, Mario Roa, un DJ, ¿no? Entonces, cuando me está en la moto de esa acá, es que yo quiero tocar, ¿no? Hasta bien. Y empezaba a ver discos. Y así.
2: Y sabe lo mejor el género específico. Era más bien tú de haber escrito de estilo en inglés.
4: Exacto, ¿no? Y te estoy hablando, tenía años.
2: Okay.
4: Pues era un chaco. Eufórico, por decir. O sea, eufórico.
2: Sí,
4: y creo que eso, papá, que dije, eso, ya. Va a quitar, ¿no?
2: Nudadito.
4: Sí, la verdad, quien, y a día de hoy tengo que ser mucho esa mano.
2: Ya.
4: Hermano Gael, ya está, y me hace la porque. El creante, pues.
2: Somos, ¿verdad? Sí, sí, que nos hemos encontrado mucho esa vida entre hermano, papá, que siempre estamos como inmersos en música y que son un pilar de a los dos entrevistados, ¿no? Siempre se de que, oye, mi hermano, oye, es que papá ha escuchado tal música, yo la DLC, ¿no? Te he pedido un pilar. Sí. ¿Qué te pese si ya en esta intro que os dije, somos una bolita y vinimos con otras preguntas, ¿no?
4: Me soltaré.
2: Sali, ¿cuándo hemos tuvimos la
4: pera o? ¿Serías el otra? Precisamente fue de los que escuché. Más allá entre fechas.
2: Sí.
4: El 6 que en verdad me enamoré más de esa chica. Exacto. Que tomé referencia para mí.
2: Pues vos con lo de Tango, estamos aquí en Nostalgia por Chacáis y ya platicamos más con.
4: Exactamente.
2: Hay que quiz. Vámonos.

0: Seguimos aquí en Nostalgia por Chacanais con nuestro invitado DJ Quizzer. Hoy ya nos platicaste un poco introduciéndonos en esta escena de los 2000. Platícanos un poco quién es este personaje, DJ Quizzer, este DJ y productor también de diferentes géneros. Platícanos un poco quién es él, qué hace, a qué se dedica.
1: Bueno, DJ Quizzer, o Miguel Resén dice que DJ Quizzer es una persona de 33 años, chilango,
0: A
1: oriundo
0: huevo.
1: de la Ciudad de México. Yo soy DJ y productor a partir de los 12 años. Bueno, DJ a partir de los 12, productor ya estamos hablando de un, dicen, de los 18 años, 2012, 2011. ¿Cuál es mi influencia directa? Mi influencia musical son los ritmos tribales, Mario Ochoa, DJ Fizz, DJ Wope, Chilango Drums, DJ Neto, DJ Sobrino,
0: Que
1: Antena.
0: estamos hablando de DJs locales, ¿no? Un
1: Locales,
0: poco
1: sí,
0: más música
1: claro.
0: local.
1: Sí, y a raíz de esa influencia.

0: sus logros en ¿qué? Ya tengo más dinero, ya tengo mi casa y no está mal. Uh-huh. Pero a Dios gracias y a mi trabajo, mis logros son, ya pude producir con tal DJ, claro. Tal persona ya me reconoce, ya pude abrirle evento a tal.
1: Y también se acerca un poco al coleccionismo, ¿no? Ay, porque sí, tener esa pieza, exacto, también hace un regocijo. Digo, a lo mejor eso nos junta como buen coleccionistas.
0: Pase, y buen pase que me acabas de dar, ¿eh? Siguiendo en el tema de... Adelante, sí, sin tema, ¿eh? Siguiendo en el tema del proveedor que me daba en su momento, uh-huh, las rolas, ¿no? Del que me pasaba tal tracks, hasta. Yo me acerco otra vez a Antena. Oye, pues es que yo quiero esto. Ah, sí. Y Parres, el que me dice, es que Antena es de Chilango Drums. Y dije, ah, caray, ¿qué Chilango Drums? No, pues es un sello, tal. Y dije, ah, bueno, pues ya me acerco con Antena. Oye, Antena, pues es de Chilango Drums. Y dice, pues baja las rolas que están en internet. Ah, caray, ¿no? Entonces me meto a la página que existía de Chilango Drums.
2: Era una red social de estas antañas, ¿no?
0: Pues era la página, porque okay, era la página tal cual, así.
1: Una
0: el,
1: página.
0: El dominio chilangodrums.com. Ah, ok. ¿No? Tanto que hasta en su momento, no sé si a ustedes también les llegó a tocar, que tenías que instalar el Real Player para poder escuchar la música que descargabas de ahí.
1: Sí, sí, sí, claro.
0: Entonces, también eso me acuerdo mucho. Que
1: esas
0: yo descargaba
1: interfaces, ¿no?
0: Ajá, sí. Que no te, sí, exacto. Entonces, ¿por qué? Porque las subían en WAV.
1: Ah, ¿no? Okay,
0: pues uno no todavía no sabía y escuchaba ese.
1: No sabía
0: ese
1: y las término, estaba escuchando en un buen sonido.
0: En
1: ¿no?
0: un buen formato, ¿no? Sí. Entonces, cuando yo las descargaba en WAV, pero precisamente en su momento, como creo que Windows Media o todo eso, no reconocía ese tipo de formatos.
3: No lo calaban, ¿no? Exacto. Como que tenías que hacerle ahí la vuelta de ponerle otro programita.
0: Exacto. O procesarlo por el Cool Edit, ¿no? El famoso Cool Edit.
2: Para allá, sí.
0: Entonces, te descargabas el Real Player y ya te dejaba reproducir la canción y ya desde ahí le ponías archivo, guardar. Y ya te guardaba el WAV. Entonces, como bien lo comentas, del coleccionismo yo de ahí me enteré que existían producciones de entrada que no eran canciones ya hechas al aire. Sí, que alguien, existía una mente atrás de esas canciones que tenía que saber bajo, o a lo mejor eran experimentos de una persona que escuchaban demasiado bien. Pero para mí eran calidad. Para una persona de 12, 13 años, para mí era calidad de música.
1: Diferente, ¿no?
0: Sí, para mi panorama de ese momento era buena música. De ahí pasa lo del tema de Chilango Drums, ¿no? Que me entero que hay sellos, o bueno, en ese momento decía colectivos, que se dedicaban a hacer música. Y de ahí pasa el siguiente proceso del coleccionismo. Me entero que sacan viniles. Yo, ¡ay, güey! ¿Qué es un vinil? No, pues es un acetato. ¡Ay, güey! ¿En serio? Sí. Pero pues uno, arrebatado, no le presta la importancia en su momento. A lo mejor fue un sueño, ¿no? Tener en su momento los viniles los de Chilango.
3: Oye, y por ejemplo, regresando un poco a ese momento en el que topaste a este dealer de música, uh-huh, ¿eso era en el formato de CDs?
0: Sí, okay, de CDs. No, todavía no existían sí existían las USBs, pero no se les daba el uso.
3: Se comercializaba más en discos, ¿no? Disco. Y era quemarlos y más pasarlos fácil, de ¿no? mano en mano.
0: Sí, y en el momento, me acuerdo que todavía Parra me decía, cáile aquí a las 8 de la noche. Y ya llegaba, ¿no? ¿Qué pasó? A ver, güey, ¿qué quieres? Y así abría una carpeta de 500 wey. Rolas. Pa, pa, pa. Decía, mira, aquí te quedan todavía 10 minutos. Te quedan dos rolas. Ah, bueno, pa. Esta vale. Y esta. Bueno, aquí va un disco, güey. ¿Quieres otro? Va. Pam, pam, pam.
1: Lo que cupiera.
0: Exacto. ¿Y qué crees? Que justamente en ese ámbito o en ese auge del ser DJ, en la agrícola se calentó un poquito la colonia y Antena migra a otras colonias. Y entonces es cuando empiezan a salir DJs de ahí mismo. Okay. Alemán, Trébol, la verdad, Alien. Si se me va alguno, pues disculpe. Y ahí, ¿pero qué crees? Que todos abarcaron el mercado del reggaetón.
1: Ya. Yeah.
0: ¿No? Y ahí fue donde me dieron la oportunidad de, oye, ¿qué? ¿Tú tocas otra cosa? Y le digo, sí, toco tribal y house. Ah, bueno, es que no tenemos quien lo toque.
1: La diferenciación, exacto, ¿no?
0: Entonces, vente para acá y es donde empiezo yo a tocar en las fiestas, pero ya con otra gente, ¿no?
1: Okay.
0: No tanto con Antena, porque Antena ya estaba en Ejército Oriente, Ejército Constitucionalista con Pedro Fuentes.
1: Yeah.
0: Estaba en otros, en la Cancha Olmeca, estaba en otros lados. Y la Agrícola se quedó con, pues en su momento con DJ Alemán, DJ Parra también estaba.
1: Okay.
0: Pero ellos más pegados al reggaetón.
1: Oye, y hablando como en la temporalidad, estamos hablando como 2007, que 2008.
0: Exacto, 2007, 2006. 2008. Ah, okay. Sí, justamente. Le estás dando pero perfecto a las fechas. Sí,
1: haciendo las cuentas. Sí. Esto era lo que, porque hablábamos un poco con Gabo tras bambalinas, le hablaba un poco como de esta territorialidad, si se le puede decir, uh-huh. que ahorita nos estás hablando de ese barrio, ¿no? Uh-huh. A lo mejor nosotros que estamos más centrales, tenemos un abanico un poco más grande de lo que sucede de músicas, ¿no? Pero ahí en ese momento creo que se estaba dando eso que comentas. ¿Y cómo tú veías esa escena? Tanto reggaetonera, pero porque la gente lo pedía, los bares, todo eso, uh-huh. pero también atrás estaba la otra escena, ¿no? De la música electrónica, digámoslo generalmente, uh-huh. pero del tribal house, del house.
0: Del tribal.
1: Y otros del ritmos, ¿no?
0: Mira.
1: Entrando un poquito como a ese estilo.
0: Todo es un camino, y como bien lo acabas de comentar, yo te lo estoy platicando desde mi perspectiva, de una persona de 12, 13 años, máximo 15, que estaba tocando en esa zona.
1: Sí.
0: Pero antes de eso, Antena, en sus fiestas sí ponía rolas de Chilango Drums, ponía, ahorita vamos a escuchar la de Prehispanic Drums, puta, era una pinche bombota en las fiestas.
1: Sí, sí.
0: Y de ahí, pues como que él dejó un camino como para decir, pues, en las fiestas también se puede escuchar tribal, güey.
1: Sí, diferente.
0: Okay, diferente, ¿no? No todo tiene que ser puro reggaetón. Y de ahí es que yo parto y digo, bueno, ¿cómo lo veo yo? La diversidad que existe ahí en la agrícola no es mucho como, es un house, un melody techno, es un tech house, ¿no? O sea, es como todo. Yo en algún momento, cuando estaba en la radio.
1: Un ambiente.
0: Ajá, me decían, ¿qué es la atmósfera? A ver, ¿no le vas a hablar rápido al que está en amor, ¿no?
1: Sí, sí.
0: Y no le vas a hablar lento al que está escuchando la Z. ¿Por qué? Porque la Z está perfilada para la banda que anda movidísima en la central, en el micro, todo esto, ¿no? Entonces, esa atmósfera, pues la verdad es como yo les digo, güey, mi barrio es bien chido, güey, ¿no? Mi barrio, la agrícola, es bien chida, ¿no? Y por ese ritmo y ese ambiente que se maneja en la agrícola, yo te puedo decir, güey, también hubo mucha presencia del tribal, mucha presencia y lo aceptaban. Lo asimilaban bien, cabrón. No era como que, ay, güey, ya pusieron tribal, no va a bailar. No, o sea, al contrario. Había momentos en donde se prendía más la fiesta.
1: Okay.
0: Y mucha gente al leer ese ritmo de la fiesta, pues decía, pues también nos funciona, güey.
1: Exacto.
0: Necesitamos a alguien
1: ya,
0: que lo tome.
1: Ya se apropia más de un ambiente, como tú dices, y ese ambiente tiene que tener partes, ¿no? Exacto. Un DJ, un estilo de música a lo mejor, uh-huh. que es variado, ya nos comentaste, pero también la gente, ¿no? Que creo que es el 50 y 50 de lo que se arma. Oye, y ya que entró en nuestro vocabulario ahorita la palabra tribal, ¿por qué no nos vamos con una rolita y ya nos sigues contando?
0: Bien, pero sí, ahorita se la suelta.
1: Ok. En lo que busca, seguimos aquí en Nostalgia por Chacanais, brothers. Recuerden, este programa se da todos los últimos martes del mes. Recuerden seguir a las redes de Radio Nopal, que tenemos puras nuevas. Y pues vámonos con esto que dice así.

0: Estamos de vuelta acá en la cabina Tuna de la Radio Nopal. Pues justo pensando en este tema de las ideas que crecen en paralelo, ¿no? Porque de pronto luego pasa esta disputa. Yo creo que en todas partes, con muchas cosas, hasta con el. Así con los quesos, ¿no? Así que ¿de dónde es originario el quesillo o el queso Chiapas? Pero bueno, pensando en eso, con la música también pasa, ¿no? Que de pronto es como de dónde es originaria, como a quién se le ocurrió, quién fue el primero, pero también lo que decíamos era, y si pensamos que son procesos compartidos, ¿no? Como evolutivamente la cultura pues no es de uno y se comparte y se convive y que a lo mejor en distintos momentos han surgido estas escenas y estos géneros. ¿Cómo viste tú ahí desde tu perspectiva joven en tu colonia gestarse este movimiento y ver esos paralelismos hacia afuera? No sé si en ese momento ya estaba claro como pues que la escena tribal estaba en otros lugares, ¿no? O si ya se le nombraba de
1: Sí.
0: esa forma.
1: Mira, mi hermano fue el que me aclaró la poca memoria que traigo, ¿no? Cuando yo empezaba a ir ya más a las fiestas, hablando de cuando yo tenía 15 años, me decía, güey, pues ¿no te acuerdas que el mouse estaba abriendo? No, güey, ¿cómo crees? No. O sea, yo ya hablando ya así
0: Sí,
1: en. Dice, güey, pues el mouse era el que
0: recordando.
1: estaba tocando. ¿A poco? Le digo, sí. ¿Cuándo? Pues, y mouse tocaba, entonces ya cuando existía un mouse, quiere decir
0: Okay.
1: que ya existía alguien en Iztapalapa haciéndolo,
0: Sí,
1: ¿no? Ya en esa
0: en
1: parte de
0: otros
1: San Lorenzo
0: lugares.
1: Texonco, si ya estamos hablando de, pues, de Chilango Drums como tal, como colectivo, entonces estamos hablando que Neto ya en la zona norte ya lo estaba haciendo, creo que en Intro Club, ¿no?
0: Okay.
1: Y Sobrino, pues en Xochimilco, en el sur. Mark, la verdad desconozco de dónde es, pero ya lo estaba haciendo en su zona. Javier D, igual, ¿no?
0: Sí.
1: Entonces, si eso le sumas un DJ Parra, que también lo estaba haciendo, un Cachorro, que también creo que en Tláhuac lo estaba haciendo,
0: Okay.
1: ¿no? Entonces, todos esos tipos de escenarios que, pues tú lo ves, como bien lo dices, nada más en la zona.
0: Sí.
1: Pero ¿sabes dónde yo vi ya así como que el crecimiento de la escena tribal?
0: Okay.
1: Yo se los he dicho, o sea, cuando me toca ir a Prensa Nacional y a Progreso Nacional,
0: Okay.
1: en la pista de Revolución hacia Cuautepec,
0: Sí.
1: y me pongo a tocar
0: Dale.
1: tribal, me pongo a tocar y la gente lo mega acepta. Digo, no, entonces esto
0: Ya
1: ya,
0: había
1: ya, ya, ya
0: estado
1: está
0: aquí.
1: permeado, ya no es algo
0: Okay.
1: nuevo, ¿no? Y ya la reacción de la gente, la verdad, es muy, muy grata. Entonces dices, no,
0: Se
1: esto no es
0: acepta.
1: de un día para otro, esto
0: Claro.
1: ya se trabajó y alguien
0: Okay.
1: más lo estuvo haciendo aquí. Alguien más estuvo haciendo el semillero. ¿Quién? No te sé decir quién, porque pues yo llegué
0: Sí,
1: como tal.
0: sí.
1: Y todo es a raíz de una frase muy célebre de mi papá, que se la voy a agradecer.
0: Okay.
1: Me dijo, ¿quieres ser el famoso de tu colonia? Quédate en tu colonia, ¿no?
0: Pues sí,
1: Entonces ya te mueve
0: está
1: el tapete,
0: cañón
1: ¿no?
0: luego, pero sí.
1: Y fue que yo me empecé a mover a la zona
0: Okay.
1: norte, a varios eventos, y fue donde les comentaba ese momento. Yo conocí a Pablo antes de ser Pablito Mix,
0: Ya.
1: y fue ahí en la pista de
0: Que estaban
1: Revolución.
0: haciendo ese mismo movimiento, ¿no?
1: En
0: Que a lo
1: otra
0: mejor
1: zona.
0: se daba en otras zonas. Oye, y para la banda que nos está escuchando, que a lo mejor hace rato también lo platicábamos, piensa que el tribal nació apenas
1: No,
0: hace media hora
1: no,
0: o algo así.
1: no.
0: Cuéntanos tú un poquito qué es esto que le llamaban tribal en ese tiempo, qué géneros mezclaba, cómo se hizo o cómo se forjó en la agrícola oriental, cómo lo
1: Okay.
0: escuchaste tú también en otros lados, con qué
1: Okay.
0: mezclas.
1: Mira, yo no soy el gurú ni de las percusiones ni de los procesadores, ¿no? Pero sí te sé decir que a mi perspectiva, ¿cómo es que se rigió? Primero empezaron, imagínate que no fue tanto el tribal prehispánico.
0: Okay.
1: Yo lo hablaba el sábado con DJ Neto, que espero le mando un saludo,
0: Saludotes.
1: que yo lo escuchaba en los soundchecks
0: Okay.
1: más europeo, más colombiano,
0: Ah,
1: más Venezuela, ¿no?
0: okay.
1: Más no tan
0: Europeo
1: guara,
0: nos referimos como a una
1: una
0: electrónica más,
1: electrónica más estructurada,
0: okay.
1: ¿no? No tanto con la experimentación de las congas y
0: Va.
1: el chicharacheo y toda esta parte,
0: Okay.
1: ¿no? Entonces yo lo conocí así. De ahí es como te decía, ¿cómo hago que el público lo acepte? ¿Cómo hago que el público se siente identificado para que acepte mi producto?
2: Ah, ojo,
1: ojo, eso es mi perspectiva.
2: Sí, sí, sí.
1: Y eso es como yo me imagino que pensaron esas grandes mentes en su momento. Vamos a poner de ejemplo.
2: Sí, cómo lo tropicalizaron, exacto, ¿no? O sea.
1: Pero es como les digo, a ver, si tú cantas a todo volumen una canción de dolidos, ¿es por qué? Porque estás dolido, ¿no?
2: Sí.
1: Y, por ejemplo, vamos a poner de ejemplo una rola de reggaetón, La Mona, porque fue un boom, ¿no? Mucha gente dice, es que está mal la estructura, sí, pero la aceptó el público. ¿Por qué? Porque se sintió identificado y hizo un
2: gancho. La letra,
1: un gancho,
2: el ritmo, ¿no? Sí, claro.
1: ¿No? Entonces, ¿qué es lo que pasó? Lo mismo pasó con el tribal. El tribal al meterle vocales. Hay una canción, creo que de Maus, que trae una vocal de Los Tucanes de Tijuana, ¿no?
2: Ah, va.
1: Entonces, pues la gente voltea y dice, ay, güey, Los Tucanes de Tijuana en electrónico.
2: Exactamente. ¿Por qué
1: eso decían? Porque no decían tribal, en electrónico, ¿no?
2: Sí.
1: Y después le metes un acordeón. Aquí la que acabamos de escuchar, Prehispanic Drums del Sobrino.
2: Sí, sí.
1: Le metes unas percusiones y una flauta prehispánica.
2: O una voz de house con Tribal Monterrey. Exacto. Que los hizo ahora estar en donde está, ¿no?
1: O sea, es un gancho muy bueno el poder tropicalizar un producto,
2: sí,
1: que te está aceptando muy bien. Ahora, hay de productos a productos. Yo te puedo decir así con la mano en el vinil que estos viniles de Chilango son un producto bien hecho. Porque yo creo que también como empresario no vas a poner, sí, tu mano en tela de juicio.
2: Y como diría un compa, calidad, como mamador, no haríamos una algo a la y se va, ¿no?
1: Ah,
2: un buen mamador, sí, haría una buena pieza, exacto, que se pueda escuchar en,
1: pero,
2: todos lados.
1: Al momento de tropicalizar todos esos sonidos, esencias, congas, percusiones, acordeones, bajo, kicks, y hacer toda esa mezcla correcta para que tu público lo acepte, es más, simplemente, ¿quién va a decir que el tribal está a 133 bits por minuto? No como el house, que está, sí, a 128,
2: ajá,
1: ¿no? Entonces, simplemente hecho eso, de hacer ese ritmo más rápido.
2: Claro.
1: De hacerlo de manera eficiente para que te lo acepte tu público.
2: Sí. O sea,
1: ya estás a otro nivel. Entonces, yo siento que todas esas mentes empezaron a ver, ay, ese güey le pegó esa rola. ¿Pero qué trae? Ah, una flauta. Ah, pues esa flauta la voy a traer, ¿no?
2: Sí,
1: hay,
2: sí,
1: una canción que se llama Guararé y esa vocal... Puta, la tuvieron un chingo y cada quien sacó su versión, ¿no?
2: Okay.
1: Pero también, como les digo, bueno, tenemos una frase, ¿no? Ahí que la pólvora no explote en manos de pendejo, ¿no? Entonces, pues
2: debes
1: también,
2: de saberle.
1: Exacto, debes de saberle, no nada más vas a agarrar y hacer a lo güey las cosas,
2: pues sí,
1: ¿no?
2: Pues
1: entonces, yo siento que esa tropicalización y el análisis de cómo va generando una conga, una percusión, un acordeón, una vocal, ¿no?
2: Claro.
1: Hasta el kiko, hasta la estructura.
2: Sí.
1: Puta. Eso fue el parteaguas de que toda la gente empezara a aceptar el tribal. Ya estamos hablando de un 2007. Claro. Te digo, el primer, sí, disco de tribal estructurado que yo tuve en mis manos, uh-huh, es de DJ Parra.
2: Okay.
1: Y decía así, DJ Parra, tribal recargado 2007. O sea, puta,
2: hasta el año. Sí, sí.
1: Y son canciones que mucha gente que a lo mejor está escuchando esta transmisión, hay una canción con una vocal de Polo Polo, ¿no? Y ahí venía esa canción. Que en el 2010, 2011 fue un boom, pero yo ya la tenía desde el 2007, sí, ¿no?
2: Yeah.
1: Por eso es como dicen, la música no tiene fecha de caducidad.
2: Pues sí.
1: Puede pegar en 10 años, en 5 años, puede revivir como ahorita el tribal.
2: Como ahorita, exactamente.
1: ¿No? Y estamos, sí, hablando de este tribal que es 2007, 2008, ¿no? O hasta,
2: pues sí,
1: más atrás.
2: Sí, y oye, a mí me interesa eso de que ahorita Gabo nos decía, como que hay que encontrar de en dónde nació, en dónde creció, dónde fue el brote, ¿no? Del tribal, pero a mí me gusta más esto que nos contestaste, ¿no? Que tú haces o nos platicas lo que cada uno pensaba, lo que tú creías que cada uno pensaba, lo que tú también pensabas, y
1: sí,
2: creo que de eso se forma la música, ¿no?
1: Exacto.
2: De un pensamiento, oye, yo quiero que esto sí que me late un chingo el Euro House, pongámosle un nombre, yo quiero hacerlo, pero mexicano,
1: pero
2: ¿no?
1: Mexa,
2: ¿Cómo puedo yo ponerle mis otros gustos, ¿no? Y uh-huh, mis otros gustos, pues se van en lo que escucho principalmente,
1: exacto,
2: ¿no? Control Machete, no sé, ya me estaré yendo en otros géneros, pero eso se conjunta, ¿no? Y hace, pues, lo que tenemos ahorita. Un tribal house, llamémosle, de la agrícola, ¿no?
1: Sí, no, y no nada más de la agrícola, porque el hecho de tener ese tribal house, pues es una esencia de muchas mentes.
2: Claro.
1: Es como lo ponía hoy en mi publicación. De aquí es cómo creció, y desde mi perspectiva, porque yo no tengo la verdad absoluta. Te estoy hablando de
2: sí,
1: cómo
2: sí,
1: yo lo viví. Desde
2: claro,
1: la inclusión, el desarrollo, cómo se fue complementando y al día de hoy cómo se está basando la música tribal.
2: Okay. Pues sí.
1: Porque la verdad fue una evolución.
2: Sí.
1: Porque no podemos. Acabas de escuchar la del sobrino.
2: Sí.
1: Y no se lo escucha loco. Nada parecido a lo que hacía Tribal Monterrey.
2: Sí, no tiene ¿no? más electroso, más. Bueno, yo lo siento. Ahora lo siento más regional, no sé.
1: Ándale. Y ahora, si tú te pones a ver un poco más lo que están sacando en Colombia, no digo que sea malo, ¿no?
2: Ok.
1: Pero es diferentes estilos y diferente estructura y diferente calidad. Yo me acuerdo cuando todavía yo empecé a producir. Yo no existían librerías, no existían samples, lo que estábamos hablando fuera del aire, ¿no?
2: De esos géneros.
1: De esos géneros. O sea, tú decías, ¿de dónde saco percusiones?
2: Ya. Yeah.
1: ¿De dónde saco esto? ¿De dónde saco lo otro? Y yo, ¿sabes qué hacía? Sampleaba.
2: Grabar,
1: ¿no? Y aparte, agarraba las rolas y a cortar. Ah, mira aquí, apenitas si se escuchó esta conga, la cortas, ¿no?
2: Sí,
1: y nada más tenías una conga, pero pues no sabías que para sacar una rola necesitabas tantas, ¿no?
2: Claro.
1: Entonces... Y la verdad también una persona de 12 años, bueno, ya en ese momento estamos hablando de 16, 17 años, pues al agarrar un programa, pues tampoco era a lo mejor lo más accesible.
2: Sí.
1: Los medios, ¿no? Yo me acuerdo porque mi papá siempre me reclamó de esa computadora, ¿no? Yeah. Y tú le diste la madre a esa computadora.
2: Por todo lo que le metiste,
1: ¿no? Entonces, ese tipo de cosas que al día de hoy te paras y dices, güey, todo lo que he pasado, todo lo que he vivido y como te lo digo... Esas enseñanzas y esas gratificaciones y logros para uno mismo, puta, es lo que te complementa mucho.
2: Sí.
1: Ahora, la producción, como te digo, antes, ¿quién tenía kicks? A lo mejor sí existían. Y yo te estoy hablando nada más de mi perspectiva.
2: Sí, pero lo accesible, ¿no? A lo mejor que eran para uno.
1: Para uno, 15, 16, ¿qué madres ibas a comprar en internet?
2: Sí, no, está
1: bien. ¿Qué ibas a andar descargando, no? ¿No?
2: Pero con eso se pudieron hacer cosas, ¿no?
1: ¿Sí?
2: Eso creo que... Y bueno, con esto vámonos con esta idea de que con lo básico, a lo mejor sí, a mí siempre en la música, siempre luego yo me hacía pelotas cuando iba a tocar, ¿no? Entonces decía, ¿qué es lo más fácil? Regresar a lo básico, back to the basics, ¿no? Entonces poner lo básico, lo que baile la gente y creo que en eso se arregla. Pues vámonos con otra rolita, ¿no? A ver qué nos vas a poner ahorita.
1: Empezar. Voy a buscar una canción de DJ Neto que también como me gusta.
2: A huevo.
1: Ah, va. Y sí, creo que aquí está en este mismo vinil que tenemos puesto. Nada más déjame buscarlo y ya te...
2: Sí, mientras ponemos ahí un colchoncito de algo tribalero. Y bueno, contextualizando un poco sobre lo que nos ha hablado Miguel, pues vamos a escuchar algo un poco más clásico. Sí, sigue siendo clásico. Este disquito que se llama Generación Tribal de DJ Otto. Conga Sound Match.

0: Seguimos aquí en Nostalgia por Chacanice. Oye, DJ Quizzer, platícanos un poco a mí me interesa mucho saber qué piensas de esta movida actual, y aquí hasta lo traigo apuntado de estos DJs, ya que andamos hablando de nombres. ¿Qué piensas de estas producciones más actuales que se dieron ya también en otros estados, como son Konafi, unas producciones de
1: Ah, sí.
0: DJ Tetris, Zoot Zoot, que también está haciendo algunas cosas, Rosa Pistola, que también
1: También le está pegando,
0: sacó
1: ¿eh? A esa Rosita
0: algunas
1: es muy visionaria, ¿eh?
0: producciones.
1: La Rosita es muy visionaria, ¿eh? Aguas.
0: Freebo también, que le mandamos saludos a Freebo también de Monterrey, Ricardo Reina, que
1: Sí,
0: también estuvimos
1: claro.
0: hablando tras bambalinas, y bueno, Tribal Monterrey y a lo mejor también Alan Rosales, que cómo están en tu
1: Mira,
0: radar.
1: en mi radar son, en su momento, muy buenas referencias, ¿no? Yo a lo mejor estoy más casado con este estilo más, Venezuela, más
0: Okay.
1: mexicano, de lo que yo empecé a conocer. Yo
0: Claro.
1: no estoy peleado con él,
0: Sí.
1: ni con ese estilo. La verdad, son muy buenos referentes. Por algo están referentes ante la industria, por algo Alan Rosales está en EDC,
0: Sí.
1: por eso, por algo Tribal Monterrey está donde está. No te voy a decir que también los conectes, le ayudaron mucho a catapultar el producto que ya estaba hecho. No estoy
0: Okay.
1: diciendo que Tribal Monterrey fue apalancado, no, porque ellos ya tenían un producto bien hecho.
0: Y la gente que se rodeó a lo mejor,
1: Exacto.
0: ¿no?
1: Que la gente, exacto, que la gente que ya tuvo la visión de decir, eso va a pegar, eso me va a servir a mí, ya fue lo que la catapultó, pero ya tenían un producto hecho, ¿no? Que a lo mejor en esos momentos de Chilango Drums lo estaba, pero se pudo haber exponenciado, bueno, se pudo hacer una exposición más
0: Más
1: cabrona,
0: que
1: nada más ahí sí, no
0: daba
1: sé,
0: para más
1: daba para
0: Chilango
1: más,
0: Drums.
1: güey, ¿no?

0: Yo feliz que Chilangotrums existiera hasta el día de hoy. Pero Alan Rosales es un gran referente, te va al Monterrey también. Rosa Pistola es una visionaria, te voy a decir sincero. Rosa Pistola es muy visionaria.
1: A
0: Por
1: huevo.
0: algo trajo el Bedroom, ¿no?
1: Sí.
0: Por algo le está pegando bien cabrón en el tribal en Europa.
1: Sí.
0: Entonces es muy visionaria la chica. En algún momento llegué a coincidir con ella en cabina,
1: Okay.
0: cuando en su momento tocamos en La Condesa con Jailcrap, con Sueño, también estuve
1: Oh, el
0: con
1: sueño,
0: ellos,
1: sí.
0: ¿no?
1: A
0: Entonces,
1: huevo.
0: y los demás para mí son referentes. ¿Y sabes quién te faltó mencionar de ese estilo
1: Sí,
0: y
1: sí.
0: de esa generación, o por así decirlo, de esa camada? Clap.
1: Ah, okay.
0: Clap Freckles o
1: Ya.
0: Clapina,
1: Ah, es
0: ¿no?
1: cierto, sí.
0: La verdad, el señor, puta, unas producciones estructuradísimas,
1: Ya.
0: bien hechas.
2: Yo
0: Y
2: creo que empezó muy
0: sí,
2: underground.
0: y justamente le acabas de dar. Él, así como que agarró el tribal que ya se estaba haciendo bien comercial y lo jaló a lo under.
1: Va.
0: Así con las percusiones bien marcadas,
1: Alguien
0: buenos bajotes,
1: necesario en el
0: sí.
1: género.
0: Sí, la verdad, para mí, Clap Freckles también es de esa jauría, de esa
1: Sí.
0: camada, es una persona que sigue respetando esa esencia
1: Okay.
0: del tribal prehispánico, del tribal guarachero, del tribal. Pero lo que nosotros, o ahorita lo que estábamos escuchando, fue más como que más latín. Y
1: Ya.
0: justamente lo que te decía, o sea, nosotros no nada más vamos a escuchar en un vinil de Chilango Drums algo guarachero, algo
1: Okay,
0: prehispánico. Vas a
1: sí.
0: escuchar, y ahorita si encuentro rápido la rola que te quiero enseñar, o sea, son estilos que en realidad marcaban así una brecha de lo que se estaba,
1: Generacional.
0: exacto, de lo que se estaba generando guarachero y de lo que se estaba generando de manera más estructurada.
1: Sí, oye, ya con esto que nos dices que esta atmósfera crea una fiesta y de que estas fiestas se estaban dando, pues no solamente en el centro, sino también en toda la periferia. A mí me gustaría terminar con esta pregunta, que ya estamos a 5 minutitos de acabar y que nos pongas estas rolitas que queremos escuchar. ¿Cómo vives tú esta escena de DJ, siendo que tocas varios géneros, digamos? Yo te he visto en videos tocando
0: Ah,
1: género
0: muchas
1: urbano,
0: gracias. Sí, gracias.
1: pero también estilas otros tipos de música.
0: Sí.
1: ¿Cómo ves tú a la gente? Y hagamos a lo mejor la diferencia allá en donde tú estás y en el centro. Allá sí baila, acá no baila. ¿Cómo ves esta escena de tú como DJ atendiendo a esta
0: A ese
1: gente?
0: tipo de bueno, no, ese tipo de esa diversidad
1: O
0: de géneros, ¿no?
1: de ahora, ¿no? De estamos hablando 2026 a lo mejor.
0: Mira, a los eventos a donde he estado. Está muy seccionado el mercado. No son estilos ni son personas que están de mediana a baja edad.
1: Okay.
0: La verdad son personas que ya estamos así como que en el mismo barco de
1: Okay.
0: los 30 para arriba, ¿no?
1: Sí.
0: Y ¿cómo los veo? La verdad son muy aceptables.
1: Okay.
0: Como que existe ya esa madurez de abrirse un poquito más a los géneros, a los ritmos,
1: Okay.
0: a las sesiones, ¿no?
1: Va.
0: ¿A qué? ¿Por qué? Porque antes pues ibas a las fiestas cuando pues, estaban empezando, o estaban las fiestas de los morros de 15,
1: Sí,
0: 18, 20
1: más
0: años,
1: jóvenes.
0: y no, güey, ya ponte esta, ya ponte la otra, ya ponte aquello. Y ahorita la gente va a disfrutar un set musical, va a
1: Okay.
0: disfrutar una sesión mezclada, a disfrutar canciones y a vivir la fiesta. Ya no es antes de,
1: Okay.
0: ah, me voy a poner mi pedo y ponme tal rola y me desespero, ya me quiero ir y si no me
1: Ajá,
0: pone mi
1: ajá.
0: rola, no. Yo así
1: Ya.
0: lo siento ahorita.
1: Okay.
0: La verdad.
1: Esa escena, digamos, allá en el barrio donde tú estás. Porque
0: Sí,
1: digo, es que
0: es
1: yo
0: que es
1: la.
0: ambas, fíjate,
1: Ajá,
0: y
1: ajá.
0: ahora, eso
1: Una
0: es la
1: diferenciación a lo
0: diferencia,
1: mejor,
0: exacto.
1: ajá.
0: Hablando del mismo escenario, ahora, si quieres que te hable de un escenario urbano a un escenario electrónico, yo
1: Okay.
0: siento un poquito más tolerante al escenario electrónico. ¿Por qué? Porque la gente ya está por el mismo agrado
1: Ya
0: de sus
1: va
0: gustos,
1: por a escuchar.
0: ya sabe a qué va, ya sabe que es una sesión, ya sabe que es una sesión con dos drops por cada rola, o a lo mejor es un drop,
1: ¿Está más informada?
0: está, ajá, bueno, no tanto más informada, como que más adecuado el oído a lo que siempre escuchan,
1: Okay,
0: ¿no? A
1: okay.
0: comparación del reggaetón, que, ah, en la canción de Dile, ah, Dile, qué va, y
1: Mm,
0: lee el
1: sí.
0: grito y va la otra canción, ¿no?
1: Okay.
0: Entonces, esa es la gran diferencia, que a lo mejor en las sesiones de house, porque los he visto en los eventos cuando traen a Roger Sánchez, cuando traen a Mark Knight, ese tipo de DJs. Son gente que en realidad va a escuchar el set, que
1: Claro,
0: va y disfruta el
1: okay.
0: set, ¿no? Y de
1: Sí.
0: ahí, a comparación del género urbano, pues a lo mejor sí va de fiesta, pero a lo mejor ya va como con la percepción,
1: De que van a poner unas
0: unas
1: rolillas, ¿no? De
0: rolillas,
1: sí.
0: que los clásicos, que las
1: Okay.
0: rolas para cantar, todo eso.
1: Ya. Oye, bueno, pues se nos acaba el tiempo, quisiéramos platicar de muchísimas cosas y creo que a lo mejor lo alargaremos para un segundo programa.
0: Sí, claro.
1: ¿Qué nos vas a poner ahora? ¿Qué vamos a escuchar para terminar esta sesión de hoy que estuvo buenísima?
0: Voy a ponerte una canción que para mí es de las más houseeras y las más agradables. Se llama Rock the House, de DJ Wope, que es lo que te comentaba tras bambalinas. Fue de los primeros DJs de Venezuela que entraron a Chilangodrums y vas a escuchar el estilo que manejaban, que fue lo principal y la línea en la cual yo hice marcado para la producción de aquí para adelante.
1: Ok, pues chingón que nos pones esta rolita. Vamos a escucharla y sigan en todas sus redes a Miguel Resendiz. Ya no nos queremos clavar mucho porque nos queda un minutito. Vámonos con esta rola y pues muchísimas gracias por venir, Miguel. Y ya estaremos agendando otra sesión para hablar más de esto.
0: No, gracias a ustedes. Ahí me siguen en mis redes sociales, en TikTok, en Instagram, como Miguel Resendiz Music. Y adelante. Muchas gracias
1: a ustedes. Vámonos. Gracias.

Hola. Perdón, creo que estoy teniendo un problema con mi micrófono. Allá voy. Check, check. No sé. Sí, ya, se escucha. Hola, bienvenidas, bienvenides y bienvenidos a Cinefrecuencias, programa número 22. La realidad es todo cuanto hay que amar. Yo soy Mariana Ultra, transmitiendo desde las entrañas del Imperio, desde Brooklyn, Nueva York, para la Ciudad de México y el mundo, a través de mi muy querida estación Radio Nopal. ¡Qué alegría estar de vuelta al aire en vivo! No había sonado en vivo desde junio, porque tomé un descansito este verano y me da mucho gusto estar de vuelta. Muchísimas gracias por sintonizar. Espero que mucha gente nos esté escuchando porque es un programa muy especial el día de hoy y espero que no se hayan sacado de onda por mi ausencia. Esperen, creo que tengo un problema con mi micrófono. Bueno, le pido a la gente que me esté escuchando si me pueden mandar un mensaje de WhatsApp en caso de que no me estén escuchando, porque la computadora me acaba de decir que no se escucha. Está raro. Pero bueno, le voy a seguir. Antes que nada, le quiero mandar un saludo a mis compas de Nostalgia por Chacanice. Estaban hablando de Rosa Pistola y me encanta Rosa Pistola. Ya sé que es un poco problemático para algunas personas que me escuchan que lo diga, pero qué divertidas me doy cuando Rosa Pistola toca en Paragon. Y voy a bailar. Le tengo mucho cariño a esos DJ sets de Rosa Pistola. Gracias, Nidia, que me acabas de decir que sí me escucho. Y gracias por estarme escuchando. Volviendo al programa, lo que acaban de escuchar con lo que abrí Cinefrecuencias programa número 22 fue Azul de Toña la Negra, que forma parte del soundtrack de la película Los capítulos perdidos de la venezolana Lorena Alvarado. Esta peli la quería ver desde el año pasado. Formó parte del New Directors New Films del MoMA, pero no la alcancé. Y este verano se volvió a proyectar en Nueva York en el IFC Center y la directora estuvo presente. Casi no la vuelvo a ver porque todas las funciones estuvieron agotadas. La peli es una de las cosas, de las películas que más me gustaron que vi en el verano. Es una ficción que raya con la no ficción y cuenta la historia sobre el regreso de Ena a Caracas cuando por una cartita escondida en lo más profundo de la biblioteca de su padre, que se dedica a preservar libros venezolanos, descubre la obra de un autor desconocido, de Rafael Bolívar Coronado. Y Ena emprende la búsqueda de su trabajo. La peli sobre la memoria, un homenaje a su papá y los lugares de libros icónicos de Caracas. Lorena filmó con su familia. Su papá es su papá, su hermana es su hermana y su abuelita es su abuelita. Y bueno, su papá trabaja en la vida real y en la película, incansablemente comprando libros y organizando una enorme colección de libros venezolanos. Su papá tiene una librería que tuvo que cerrar por la crisis económica en Venezuela, pero él sigue trabajando de forma autónoma y durante sus viajes en moto con Ena vemos un Caracas que desde el punto de vista de Lorena. Ena trata de preservar la memoria de lo que encuentra en los libros, pero también la memoria de la casa a la que regresa, su casa familiar, la casa de su abuelita. Su abuelita comienza a perder la memoria y vive siendo cuidada por su papá y Ena, que está de visita en esta casa familiar donde ella crió 8 hijos, bien, 20 nietos y muchos de ellos ya dejaron el país. La casa es también un personaje, lo que permanece en ella y los fantasmas de lo que se fue y ya no está. Lo que la directora estaba intentando era inmortalizar la casa, el momento y a su abuelita.
Por supuesto, la actuación es muy, muy natural y por momentos sientes que estás viendo un documental. Y en la historia, ella y su papá buscan un libro en específico de Bolívar Coronado, que es mencionado en la cartita que ella encuentra, y no lo encuentran nunca. Y es como una incógnita abierta, ¿no? En la historia. Y la directora compartió en el Q&A que su papá estaba muy preocupado de, oye, hija, pero la gente cuando vea la película va a creer que no tengo ese libro. Y esto me pareció algo hermosísimo sobre esta delicada línea entre la realidad y la ficción, entre lo que vemos en pantalla y creemos que es real, pero no es. El diseño de sonido es maravilloso y la directora dijo que estaba hecho pensando en que al cerrar los ojos te transportara a Caracas. A su vez, ella también en esta película trata de hablar sobre su experiencia al migrar. Cómo es el vivir dos mundos paralelos, cómo es el volver a tu país y querer preservar cada memoria, cada rincón, pero saber que inevitablemente hay cosas que olvidas. Y lo trata de representar en escenas que de repente tienen como un hueco en la temporalidad y como audiencia dices, espera, aquí hubo un salto en la historia. La peli la filmó casi toda ella solita con un budget chiquitito. Es una película muy poética, muy delicada, muy bella y es la forma perfecta para introducir el nombre de este programa. La realidad es todo cuanto hay que amar. Este título es la traducción del nombre de la conferencia ilustrada que dio la documentalista Brett Story en el Museum of the Moving Image de Queens, en Nueva York. Reality is all there is to love, despair and hope in John Berger. La realidad es todo cuanto hay que amar, desesperanza y esperanza en John Berger. Y esta conferencia magistral formó parte de la serie Film Comment Live, Hold Everything Dear, John Berger and Cinema. Una serie de proyecciones de películas con John Berger, que es uno de los pilares para la creación de este programa y que también nos sirve como el hilo para tejer las pelis de las que hoy vamos a hablar. Blue Heron de Sophie Rombari y Crónica Menor de Francisco Uciel López. Dos pelis hechas basadas en las experiencias de vida de los directores con motivaciones muy diferentes, pero basadas en su realidad. Para hablar de Blue Heron viene Chuck Moll, quien ya nos ha acompañado en el programa, y después se une el equipo de Crónica Menor, el director Francisco Uciel López y la productora y directora de fotografía Estefanía Velázquez. Crónica Menor está nominado al Ariel por Mejor Corto de Ficción. Y bueno, volviendo a Berger, esta serie fue, yo creo que, una gema de mi verano, un ancla, una vela, una brújula incrustada en mi corazón. John Berger es quizás como los gringos dicen, John Berger, es quizás uno de los críticos de arte más famosos y probablemente uno de los escritores más importantes del siglo XX. Fue el conductor del programa Modos de Ver, que se transmitió en 1972 por la BBC y que introdujo a una generación al análisis ideológico de las artes visuales. Su obra comprende desde novelas, análisis maravillosos sobre la pintura y la fotografía, reportes sobre la vida en Palestina, intercambio de cartas con el subcomandante Marcos, dibujos, guiones de cine, actuaciones en cine y muchas cosas más. Berger era marxista y siempre cuestionó para quién era el arte. Leí su libro Modos de Ver en mi primer semestre de la licenciatura de Diseño y Comunicación Visual en la Facultad de Arte y Diseño de la UNAM y desde entonces dejó una huella muy grande en mí. Durante toda mi vida académica y como trabajadora de cine, siempre he incorporado su pensamiento en mi forma de acercarme al cine. Y si siguen a Cinefrecuencias, sabrán que su libro Modos de Ver aparece en las fotos fabulosas que me hizo mi talentosísima amiga Mariana Peláez para promover el programa. Y
con motivo del 100 aniversario del nacimiento de Berger, la revista y podcast Film Comment organizó una serie de proyecciones sobre Berger en el cine. Fue programada por la editora del Film Comment, Devika Girish, en colaboración con Benjamin Kreis y la cineasta documentalista académica canadiense Brett Story, y contaron con el apoyo del hijo de Berger, Ives. Y obviamente, cuando supe que esto iba a suceder, sentí una emoción profunda y vi todo lo que pude. Compré todos los libros que pude, que la editorial Verso estuvo vendiendo afuera de las proyecciones con un super mega descuento. Durante la inauguración de la serie, Devika contó la historia de cómo ella y Brett hicieron un viaje al festival Visions du Real en Suiza, y de ahí fueron a Quincy a visitar la casa de John Berger. Sobre este acto de amistad, de experimentar algo juntas como amigas, algo como poder ver el archivo de Berger y que después de eso programen algo tan bonito como esta serie, habla sobre el poder del cine, sobre cómo el cine puede formar una parte tan profunda de nuestras vidas, y que su amistad fue la semilla de esta serie que se expande hasta mí, y que a través de ellas y de mí y de este programa de radio se expande hacia ustedes. Algo que descubrieron en el archivo fueron cientos de cartas y postales de los amigos de Berger. La camaradería que rodeaba la vida de Berger. La serie se inauguró con la proyección de La rabia di Pasolini, de Pier Paolo Pasolini y Giuseppe Bertolucci. Mi gran amigo y mentor, Amir Husak, le dice a Paolo Pasolini, el poeta del cine. La rabia de Pasolini fue hecha en 1963 por comisión del productor italiano Gastone Ferranti, que le encarga a Pasolini hacer un newsreel o en español un noticiero cinematográfico sobre el mundo en la guerra. Y pues el resultado no le gustó a Gastone Ferranti y la destruyeron y reeditaron en una versión bien facha. En 2008, Giuseppe Bertolucci y la Cineteca de Bologna reconstruyeron la versión original de Pasolini usando un shot list, el transcript del diálogo y los apuntes sobre la música. Y en dato curioso, chisme de Fíjate Patti, fue carísimo de París llevar esta película a proyectar a Nueva York. Y me sorprende porque si el Lincoln Center dice que fue muy caro, quiere decir que realmente, realmente fue muy caro. La peli es un ensayo político, poético, que viaja por la historia de los 40, 50 y 60, la Guerra Fría, la decolonización, el consumismo, la industrialización, y cuestiona la vida moderna. Está hecha con puro material de archivo. Esta fue la única peli sobre la que Berger escribió. Fuera de un guión, fuera de codirigir una película. O sea, escribió sobre esta película. Y el título de esta pieza de Berger sobre la película se llama The Chorus in Our Heads, o Pier Pasolini, y forma parte de su colección de ensayos Hold Everything Dear, Dispatches on Survival and Resistance, donde Berger habla sobre el arte como instrumento para la resistencia política. Y fue uno de los libros que compré durante las series y que me muero por comenzar a leer en mi larga lista de cosas por leer. Y después de esta peli se proyectó Walk Me Home de Timothy Neat, que fue coescrita por Berger y donde él también actúa. Y fue muy interesante verlo actuar, pero también de alto impacto, porque hubo escenas donde Berger sale desnudito y hubo algo en mí que dijo, ay, no quería saber. Yo quería saber todo de Berger, pero no quería saber tanto. Y es un dato chistoso y curioso. No voy a hablar a detalle de todas las demás pelis que vi, porque si no se me va el programa entero en esta serie. Pero velozmente les diré que también se proyectó la peli Play Me Something, también de Timothy Neat, basada en una historia escrita por Berger, y donde sale también Berger actuando y una Tilda Swinton súper jovencita. Tilda y Berger eran muy amigos.
También se proyectó uno de los documentales que Tilda dirigió sobre Berger junto con Bartek Ziasdos, Colin McCabe y Christopher Roth. Se llama The Seasons in Quincy, Four Portraits of John Berger. Las estaciones en Quincy, cuatro retratos de John Berger. Donde en esta peli ya vemos a un Berger muy viejecito, viviendo en el campo, haciendo pay de manzana con Tilda y reflexionando sobre la vida y el mundo. A un Berger hablando sobre la muerte de su esposa. A los hijos de Tilda Swinton viajando para hablar con Berger. A Berger andando en moto. Berger y su esposa decidieron vivir en el campo, comprometidos con la clase trabajadora, con los trabajadores del campo, para poder entender más sobre esta vida. Y una de mis partes favoritas de esta serie fue la clase magistral de la documentalista canadiense Brett Story, quien desde hace varios años trabaja en un documental sobre Berger. Y cuando la conocí, habló de eso y me hizo... Bueno, la conocí en un retreat de cineastas y habló sobre este proyecto y me hizo quererle seguir la pista en todo lo que hace. Brett es una camarada. También dirigió The Hottest August sobre la crisis climática y el documental Union junto con Stephen Meng, que trata sobre el primer sindicato de trabajadores de Amazon en Nueva York, con Chris Smalls. Antes de la clase magistral, se proyectó el cortito documental hecho para la televisión, dirigido por Berger, que se llama Germinal, inspirado en el libro con el mismo nombre de Émile Zola, donde Berger visita a los mineros de la villa de Derbyshire en Inglaterra, en blanco y negro. Y ahí vemos a Berger bajando y con su casco y está muy interesante. Brett comenzó su clase magistral diciendo que no recuerda cómo fue que comenzó a leer a Berger, pero sí recuerda cuándo volvió a él con fuerza. Y... Perdón. Me perdí en mi propia historia. Sí, Brett comenzó contando que no recuerda cómo fue que comenzó a leer a Berger, pero que sí recuerda cómo volvió a él con mucha fuerza y que fue justo antes de la pandemia, cuando estaba terminando The Hottest August, intentando embarazarse, y que la hizo sentirse muy, muy consciente sobre su propia desesperanza. Esta charla, Reality is All There Is to Love, Despair and Hope in John Berger, de Brett Story, me hizo llorar, desear con mucha fuerza que Berger siguiera vivo, pero también sentir un compromiso mucho más profundo a lo que hago con Cinefrecuencias. Y cuando Brett habló sobre su propia desesperanza, yo también estuve, o sea, conecté con mis propios sentimientos de desesperanza. Porque este verano, querida audiencia, parte de mi decisión por tomar un descanso estuvo relacionado a mis propios sentimientos de desesperanza. Brett contó que John Berger no solo se preocupaba por el cómo ver, sino también sobre la desesperanza, y que fue un tema recurrente en su obra. Berger comienza su carrera al comienzo de la Guerra Fría y la crisis del arte. Creció en una Inglaterra de la postguerra, cuando la juventud experimentaba una grande desilusión y frustración idealista. Pertenece a una generación de escritores que fueron apodados como los jóvenes enojados. Y Brett reflexionó sobre lo interesante que es voltear a ver a la década de 1950 en el hoy de 2026 y cómo muchas de las preguntas de esa generación de artistas continúan siendo preguntas de esta generación que se pueden sentir de cierta manera como una molestia que aflige a nuestra generación. Y ella hizo tres preguntas. ¿Qué hacer con las tentaciones del nihilismo existencial? Que vea la vida como sin propósito o sin un significado objetivo, cómo confiar en las imágenes como vehículos de una realidad compartida y el cuestionar el por qué hacemos arte. ¿Por qué hacemos arte en medio de una violencia de Estado organizada de escala industrial que ha sido normalizada, en medio de la destrucción del planeta, en medio de la impunidad de los genocidas?
Y Berger siempre dijo que, conectando esto de por qué hacemos arte, que el arte no debía ser leído textualmente, sino intertextualmente. Y que las imágenes, si realmente aprendíamos cómo verlas, siempre tendrían una implicación directa a nosotros y las fuerzas que organizan el mundo. Durante la investigación que Brett hizo sobre Berger para su película, aprendió muchísimo sobre el expresionismo abstracto y su conexión con la propaganda anticomunista de la CIA. Berger siempre tuvo muchas reservas hacia la obra de, por ejemplo, Jackson Pollock. El expresionismo abstracto fue utilizado para promover los valores del capitalismo y la forma de vida americana, la experiencia individual, la expresión personal ante todo. Y fue a través de esta corriente y del Congreso para la Libertad Cultural, fundada por la CIA, no fundada como de ellos la iniciaron, sino fondeada, perdón, estoy traduciendo mal, que Estados Unidos aprovechó para la aprovechó a través de esta organización y a través de una Europa completamente devastada por la guerra, y volvió a Nueva York el epicentro del arte en el mundo. Y Berger siempre dijo que cada vez que haya un consenso establecido sobre un fenómeno cultural, es importante preguntarnos por qué y de dónde viene ese dinero. Ese es su legado como crítico del arte. No solo nos enseñó a cómo ver, sino a hacernos preguntas mucho más críticas, como ¿qué tuvo que suceder para que yo tuviera contacto con esta imagen? Que nos hace cuestionar desde quién cuenta la historia, qué la fondea, cómo llegó aquí, por qué se permitió, etc. Berger navegó a contracorriente, se opuso a las imposiciones del expresionismo abstracto y defendió a capa y espada el realismo. Él entendía el realismo como una firme defensa de las condiciones materiales y una preocupación por quienes han quedado al margen de sistemas sociales y económicos que los alejan de los frutos de su trabajo y de la fuerza de sus deseos. Cough, cough, recordemos, Berger era súper marxista. Berger siempre supo de qué lado del conflicto estaba, y él estaba desde la solidaridad con aquellos que no tenían el poder. En su show de modos de ver, Berger le ofrecía a las audiencias algo que inclusive hasta hoy sigue siendo muy extraño verlo de esta manera, que el arte es un bien público y que como tal debe ser la gente sin una especialización, entre comillas, o una élite o un conocimiento de élite el que pueda reclamarlo. Y siempre puso esta tesis en práctica. Y en su programa, él invitaba a personas de todos los estratos sociales, personas ordinarias, a la clase trabajadora, a ver y hablar sobre las pinturas. Berger siempre puso en práctica esta ideología, no solamente en su programa, sino también, por ejemplo, cuando después de ganar el Booker Prize por su novela G, donó la mitad de su premio a las Panteras Negras Británicas. Y después de esto, en una entrevista, Berger dijo que ser revolucionario y escritor era una sola cosa, afirmando la indivisibilidad entre lo que llamamos cultura con lo que llamamos realidad. Berger era un antirracista, anticolonialista y antifascista de hueso colorado. Entonces no debe de haber ninguna sorpresa de que más adelante en su vida se dedicara a defender la causa palestina en contra de la ocupación y el apartheid, que apoyó a los zapatistas en nuestro país y a los mineros en Inglaterra. En 2006, Berger, junto con muchas figuras culturales, se unió públicamente al llamado de la sociedad civil palestina para el boicot cultural, las desinversiones y las sanciones en contra del Estado israelí. Y fue una de las primeras figuras de más alto perfil en hacerlo.
Y Brett consideró muy importante citar el escrito de Berger publicado en el periódico The Guardian, que dice así: 7 millones de palestinos han sido excluidos del derecho a vivir como ellos desean en la tierra que internacionalmente ha sido reconocida como de ellos. Y ahora, de manera gradual, cada semana que pasa, están siendo excluidos de su derecho a cualquier al futuro que tengan como nación. Esto para mí es súper importante porque se conecta no solo con la forma en la que hago cinefrecuencias, sino también con las convicciones morales que tiene el programa. Y con mucho de lo que hemos hablado a lo largo de 1 año y medio de hacer cinefrecuencias. Brett cita a Berger citando a Nelson Mandela que un boicot no es solo un principio, no es un principio en sí, es una táctica y que depende de las circunstancias. Una táctica que le permite al pueblo, que el pueblo es aquellos que son diferentes a quienes han sido elegidos como parte del gobierno, y les permite aplicar cierta presión sobre quienes ejercen el poder en la manera y en la que los que hacen el boicot, los que ejercen el poder de una manera inmoral. Y léase esto, escúchese esto como el concepto de inmoral, como algo codificado como parte del sistema racista de apartheid. Entonces, el boicot no es un principio, y cuando se convierte en un principio, entonces corre el riesgo de volverse exclusivo y racista. Ningún boicot debe dirigirse hacia un individuo, población o nación. Un boicot se dirige hacia las políticas y las instituciones que apoyan a esas políticas activamente o tácitamente. Y su objetivo no es el de rechazar, sino el de traer un cambio. En otras palabras, y citando a Berger, la acción puede tomar el lugar del arte. No hay una distinción entre el arte del mundo y el mundo real. Eso no ha sido comodificado aún. Y esas mismas fuerzas que tratan de arrebatar a los trabajadores en el campo, a los trabajadores del producto de su labor, se refiere a esas fuerzas. Y para Berger, mientras permanezcamos activos en una lucha global por la justicia, no hay una distinción entre el arte y la política. La acción puede también tomar el lugar del arte, porque la acción también es una actividad creativa. Y Brett cerró esta fabulosísima clase magistral citando lo que Berger dijo alguna vez de Pier Paolo Pasolini, que yo recomiendo ampliamente ver esta película, es fabulosa. Y es algo que de alguna manera habla también sobre el trabajo de Berger y sobre él mismo. Y que Brett nos recomienda, y que me llegó al corazón, sobre cómo utilizar el arte y la política como un medio colectivo para protegernos de la desesperanza. Entonces, citando a Brett, citando a Berger, La rabia, yo diría, es una película inspirada por la resistencia feroz y la perseverancia, no por el enojo. Pasolini mira a lo que está pasando en el mundo con una lucidez determinada, o con una determinante lucidez. Y lo hace porque la realidad es todo lo que hay que amar. No hay nada más. Y con esto quería hablar sobre algunos highlights de mi verano,
de las películas que vi y del futuro de lo que voy a estar viendo en el New York Film Festival, pero no me va a dar tiempo porque mi invitado ya está en la videollamada. Entonces, con esto voy a transicionar con una cancioncita muy bonita que se llama Green Feathers de Ralph Mouncey, que forma parte del soundtrack de Blue Heron. Y así pasamos para hablar de Blue Heron. Y ya saben por qué le puse La realidad es todo cuanto hay que amar a este programa, que habla sobre películas dirigidas con base a la realidad de lo que experimentaron sus creadores. Nos escuchamos después de este corte.

0: Hola, estamos de vuelta al aire en Cinefrecuencias, programa número 22, La realidad es todo cuanto hay que amar. Y vamos, acaban de escuchar a Green, bueno, la canción se llama Green Feathers de Rob Mounsey y forma parte del soundtrack de Blue Heron, la película de la que vamos a hablar. Y ya está aquí mi invitado Chacmol, listo para comenzar esta conversación. Chacmol, déjame, te abro el canal de audio. Y hola, Chuck, ¿cómo estás?
1: Hola, hola, hola. Ay, qué emoción estar aquí. Hola, buenas noches, compitas. Pues aquí estamos muy bien, disfrutando la llegada de un nuevo otoño, y apretando, obviamente, las spooky vibras, las vibras nostálgicas y las vibras melancólicas de fin de año, pero pues qué mejor ocasión que venir a hablar de películas para desahogarse, la verdad que sí. Es un buen momento.
0: Muchas gracias por venir, Chuck. Estoy muy contenta de que estés aquí de nuevo conmigo. Ya habías venido a Cinefrecuencias, ¿te acuerdas?
1: Sí, no. No, pues muchas gracias también por la invitación. Es un espacio bien bonito. Yo, pues la verdad, me la paso muy chido acá. Y pues sí, bueno, hola, soy el Chuck Soide para Moide en Instagram. Y ahí andamos haciendo... de repente mezclas entre periodismo y entre cine documental y luego viendo qué se nos ocurre hacer en ese intermedio. Y pues sí, había podido venir el año pasado, principios de año, hablamos de El Agente Secreto, muy, muy divertida película, muy buena la verdad. Me fascinó y se la recomendé a toda mi familia también y también les fascinó. Entonces fue un bonito momento. Y pues no, pues agradecido porque pues por estar aquí en el espacio otra vez. Muchas gracias, Mayne. Qué chido.
0: Gracias a ti. Se escucha un eco, pero audiencia, vamos a tener que aguantar porque si no tengo que subir y bajar el volumen. No tengo una consola. Ya debería de comprarme una. Pero bueno, Chuck, nosotros vamos a hablar sobre Blue Heron, dirigida por Sophie Rombari. Es una película que... No, creo que no se ha estrenado en México, ¿verdad? Oficialmente.
1: Me parece que no. Fue no. Que verla en las cibervías.
0: Ajá, sí. Anda, me encanta ese término. Anda en las cibervías. Y aquí se estrenó. Estuvo en varios cines, pero no la alcancé a ver. Y me puse muy triste porque tenía muchas ganas de verla. Y después el Criterion Channel, que... Todos los cinéfilos saben que es el Criterion Channel, que desafortunadamente no se puede ver fuera de Estados Unidos. La tienen en la plataforma. Y en el verano, poquito después de que vi la de los capítulos perdidos, de la que hablé al inicio del programa, vi Blue Heron. Y me pareció una película tan bonita, tan desgarradoramente bonita, con una manera... tan especial de contar esta historia, que para que yo no hable tanto al aire, le voy a preguntar a Chuck. Bueno, estoy diciendo por qué la elegí. Porque me pareció una manera muy bonita de contar una historia desde una perspectiva diferente. Es obviamente muy femenina. Yo la siento muy femenina. Y también es una manera diferente para abordar el trauma. El trauma y las heridas de la infancia. Y con esto, y dije, ¿quién va a poder discutir de algo así tan sensible conmigo y entender y aproximarse a, no solo a ver lo que yo veo, sino también como hacer un balance en la conversación? Y dije, Chuck Moll. Entonces,
1: no, qué Chuck, privilegio. Qué privilegio.
0: Cuéntanos, ¿de qué va Blue Heron?
1: Uy, pues o sea, es una historia, bueno, durísima, es justo como lo estás comentando, una forma de revisitar el trauma. Y pues bueno, o sea, para contarles la trama resumidamente, pues es una muchacha que está aproximándose a un suceso traumático de su infancia, desde, digamos, su perspectiva adulta. Y la cuestión, la problemática que ocurrió es que, bueno, es una familia de migrantes, me parece, sí. De Europa del Este, son ucranianos, ¿no? No recuerdo bien. Húngaros. Llegan esta familia de migrantes a Canadá. sí, Sí. Y bueno, en este proceso de reacomodarse, de habitar una nueva tierra, pues uno de los hijos de sus hermanos, mayores, está viviendo

0: padre cómo dejan abiertas las cosas. Puede tomar giros muy trágicos, tonos muy oscuros, pero te los dejan ahí sobre la mesa para que tú puedas reconstruir. Y bueno, esta persona, o sea, al fin de cuentas es un duelo porque es la pérdida de un hermano, sea un distanciamiento emocional o sea un, digamos, distanciamiento absoluto, como puede llegar a serlo a veces en la vida. Pues nada, es ella retrabajando y visitando esas memorias y haciendo todo un ejercicio para comprender qué pasó. Y bueno, o sea, las formas en las que ella hace esto desde el cine son, o sea, maravillosas. Bueno, no sé. Aparte de que, bueno, o sea, también está el matiz de que es una historia, pues muy, o sea, casi, casi prácticamente autobiográfica, ¿no? O sea, se ficciona un poquito ahí, pero la directora está hablando, pues, desde su viva voz, desde su viva memoria. Entonces, o sea, son pocas, creo, las películas que logran acercarse a este tema tan vulnerable, con tanta vulnerabilidad. Y justamente, o sea, se me hace muy curioso que señalaras esta perspectiva femenina, porque también yo, o sea, me puse a comparar en mi imaginario qué películas autobiográficas yo he visto, y justamente comparando la visión de los vatos, de repente digo, sí, está cañón, está durísimo, pero a ver, ¿tú cómo la sentiste? ¿Tú cómo ves esa parte?
1: Sí, bueno, para empezar, pues soy heterobio mujer, entonces
0: Me encanta, me encanta.
1: tengo una construcción di diferente, ¿no? Y bueno, tú y yo crecimos juntos viendo cine y crecimos viendo un cine desde, pues, Guy Ritchie y, o sea, el mismísimo ahora que no perdono, director de Pulp Fiction, que hasta me niego a decir
0: Oh,
1: su nombre, o
0: y
1: sea.
0: ya sé, ya sé.
1: Todas estas
0: Ahí
1: construcciones
0: estuvimos.
1: visuales que dije, ah, bueno, cine, cine y estas aproximaciones, pero realmente yo nunca me pude ver entre mis sentimientos y mi forma de existir representada en un cine. O cómo yo puedo decir, cómo hablar del trauma, ¿no? Y sí hay directoras de cine, pero por ejemplo, no sé, una Sofía Coppola, yo, o sea, me gusta, me parece chistoso, pero no hay una conexión profunda porque, bueno, para empezar, Sofía Coppola viene de un ultra privilegio, es la hija de Francis Ford Coppola. Aunque, por ejemplo, Las Vírgenes Suicidas me llega mucho al alma. Pero si comparo, por ejemplo, o sea, algo que a mí me pareció maravilloso es la dirección de cámara, la fotografía, porque no hace la toma tradicional, o sea, no es, no, yo de hecho me sorprendí porque dije, bueno, usualmente cuando algo muy emotivo y traumático pasa, ya sé que el director va a hacer este tipo de movimiento en la cámara, o me vas a hacer un close-up, o me vas a hacer un medium. Con ella no sabía qué iba a pasar. Y eso me gusta mucho porque además no es solo, o sea, ella conoce perfectamente esta la historia. Su hermano se llamaba Jeremy, su hermano falleció. Ella es una niña de 8 años y además, no sé si tú sentiste esto, que además la cámara a veces estaba colocada desde el punto de vista del niño, de niños. Y a veces también la cámara, su papá, bueno, es una familia, papá, mamá, Jeremy es hijo de la mamá, como del primer matrimonio de la mamá, y los otros 3 hijitos son hijos de este papá, ¿no? Pero el papá está muy, muy, muy involucrado. Y aquí también juegan, o sea, si el rol de género juega en la dirección de esta película, también ella demuestra cómo la mamá también, o sea, tiene este cargo emocional de hacerse cargo de la familia, de entretener a los niños. Y el papá, aunque es un papá que se ve que es involucrado y juega con ellos, también está. Esto me encanta porque son finales de los 90, entonces el papá pasa un montón de tiempo en la computadora. Y también la mamá le hace un reclamo, ¿no? Como, o sea, ¿estás trabajando o qué estás haciendo? Yo también te necesito y necesito que me ayudes porque todo esto es muy difícil. O cuando la mamá va a hacer terapia y habla con la terapeuta y el papá se quedó con los niños, ¿no? Y es cuando es una hermosa. O sea, desde el recuerdo de la. De ella, es como mi papá se puso a jugar con nosotros y nos grabó, porque el papá graba, ¿no?
0: Sí,
1: Y el papá usa mucho la cámara, toma fotos y graba, y también yo creo que eso le ayuda, o sea, habla como, yo siento también que donde hay a veces, esto es interesante porque es una, por eso decía al inicio del programa, motivaciones muy diferentes para hacer cine. Francisco, que viene después de Crónica Menor, él dijo, de niño les preguntaban a los niños qué quiere ser y decían cineastas, yo nunca dije eso. Pero Sophie

0: pues creció con un papá que traía una cámara en mano, ¿no? Entonces, estos recuerdos tan bonitos. Pero bueno, es una escena hermosísima en la que el papá se pone a grabar a los niños haciendo un desastre en la cocina. Pero luego llega la mamá y es como, yo vengo de hacer este trabajo emocional con la terapeuta y llego y encuentro la casa hecha un desmadre. Y como que, ¿qué hiciste, no? Entonces, aquí te das cuenta otra vez de la dinámica de rol de género, pero ella decide activamente poner esto como parte de la historia, porque pues es mujer, ¿no? Y después la mamá le enseña la grabación, como, escucha la grabación, porque grabé la conversación. Y que también, y bueno, me atraviesa desde muchas maneras esta película. Bueno, ahí hablé, creo que respondí tu pregunta sobre lo femenino, pero también siento que había, o sea, Jeremy tiene un comportamiento violento que lo pone en peligro a él, pero comienza a poner en peligro al resto de la familia.
1: Claro,
0: porque
1: sí.
0: Porque hace amenazas con voy a quemar la casa. Sin embargo, ella, no vemos a Jeremy nunca decirlo. Lo vemos contado por la trabajadora social, porque hay algo fabulosísimo, el viaje en el tiempo, que esto es un twist que yo quiero que tú se lo cuentes a la audiencia, este twist en el tiempo. Pero esto, por ejemplo, lo que quería mencionar es porque ella hace selectivamente, o sea, no me voy a ir como al ¿cómo se dice? Como a lo obvio de un conflicto, sino que más bien te voy a contar de formas muy sutiles. Esto, a veces se escucha un diálogo que no está en la cámara, que vemos una acción, o la delicadeza que ocurre entre ella y su mamá haciendo tortitas de papa, que es una comida muy de Europa del Este, o estas escenas hermosísimas de cuando ella se queda dormida en la cama de su mamá y el papá después se la lleva en brazos, como estas dinámicas familiares de la cotidianidad, de la realidad. Y de cómo elegir contar un conflicto. También hay una escena en la que unas niñas le hacen bullying y es muy cruel, muy, muy cruel, pero lo ves desde la travesura y la postura infantil, más allá de ¡oh, una tragedia! Eso a mí me parece maravilloso. No, o sea, como que no hay un morbo ni una obviedad. Pero yo quería que tú contaras como de repente
2: el giro de tiempo
0: porque está hermoso.
2: Sí, no, brutal, brutal. Sí, dije, qué genialidad es esto. Pues pasa y resulta, o sea, las tres cuartos, digamos, inicia la película con esta, se van intercalando un poquito entre la perspectiva de esta mujer adulta. Y de repente, o sea, ya cuando los dos tercios de la película, tres cuartos más o menos por ahí, o sea, ocurre, que hay un vuelve, digamos, en cuando esta historia, bueno, con los problemas con su hermano, con Jeremy, llegan a un subpunto, digamos, cúspide, por así decirlo,

0: digital que tenía su boom en los 90 y en principios de los 2000, creo que, o sea, tal vez también conectó y me atravesó mucho, que era la moda en ese momento, ¿no? O sea, las cámaras eran muy accesibles y de repente todas las casas pues tienen la oportunidad de, o sea, documentarse y jugar al cine y grabarse, ¿no? Y, o sea, eso en sí mismo construye memorias bellísimas, que bueno, que igual nos atravesaron a nosotros dos de
1: Sí.
0: alguna forma u otra. Y yo me quedé con ese momento de lo divertido, de la memoria, del momento analógico, pero no recordaba, no registraba la molestia de la mamá. Y dije, no, pues claro, o sea, sí, es el sesgo, ¿no? Pero gracias por compartirme.
1: No, pues mira, volviendo a lo que también con lo que introduje el programa sobre, o sea, Berger siempre dijo, ¿no? Hay que cuestionarnos qué estamos viendo y cómo lo vemos. ¿Quiénes somos y por qué llegamos a estar frente a esta obra de arte que estamos viendo? Entonces, por eso yo siempre, la crítica cinematográfica que hago es como, ¿quién soy yo y por qué puedo leer lo que puedo leer? Y es normal, Chuck. También creo que cuando te dije, o sea, porque aparte tú eres muy consciente, o sea, y volviendo al como estas historias basadas en la realidad contadas desde mujeres, por ejemplo, cuando yo vi esta película y sentía la nostalgia, o sea, con esta inmediatamente conecté, así sentí, ¡pum! O sea, lloré obviamente, la vi dos veces, tú me dijiste que lloraste, la vi después con mi colega Sara y me dijo, y creo que todas las personas con las que hablé de esta película me tenían una experiencia en la cual conectaban con algo, o sea, Sara me dijo... Yo nunca le había contado a nadie, pero mi hermana fue colocada, fue una adolescente muy problemática y estuvo en foster care porque esa fue la solución que el sistema nos dio. Su
0: Ay, qué
1: hermana
0: fuerte.
1: está bien, tienen una relación muy cercana ahora, pero también habla sobre, o sea, ahorita ya me ando debrayando, ¿no? Pero las fallas del sistema para darle apoyo a la crianza, o sea, la crianza no puede recaer solamente en dos personas, la crianza debe de ser colectiva, ¿no? Y el daño que hace el sistema, que yo creo que también aquí Sophie está tratando de hablar de esto desde algo muy, muy personal y no le reclama a la sociedad, pero yo lo veo, ¿no? Yo siempre lo veo como cómo le hemos fallado a todas las madres y a las familias porque decimos que viene, o sea, la crianza desde este núcleo familiar cuando es colectivo, o sea, ¿qué hubiera pasado si todas estas familias recibieran ayuda? Pero lo que iba a decir también es que inmediatamente pensé en Aftersun, en esta historia, que Aftersun me gusta mucho, mucho, mucho, es muy bonita, se me hace, o sea, me encanta el soundtrack, pero cuando la vi por primera vez, todo mundo se estaba desgarrando las vestiduras colectivamente, de qué preciosa y me hace llorar. Y yo no la pude leer así porque... Yo no tengo una construcción de una relación así cercana con mi papá. Entonces, mientras todos decían, ah, mi papá, y pensaban en eso, yo pensaba, pues sí está muy bonita, ¿no? Que por eso te quiero decir, o sea, como cuando lo que tú no viste, o sea, por ejemplo, yo con Aftersun, no lo esa re relación emocional no la podía tener. Me encanta, se me hace preciosa. Las tomas no son como Blue Heron, es otra dirección de cámara. Y no hay viajes en el... Bueno, sí hay un viaje en el tiempo,
0: Sí,
1: pero hasta el
0: sí.
1: final. Pero, por ejemplo, yo no sentía ese... Me desgarro las vestiduras, como con Blue Heron, que sí sentía así un hoyo en mi alma de... ¿Por qué? Pues, perdón, radio escuchas, pero el final es precioso. O sea, sabemos que Jeremy muere, pero el final es una conversación entre ella y su hermano. Caminan por la playa. Y es Jeremy adolescente y es Sofía adulta, bueno, Sasha adulta, y platicando y ella le dice, le empieza a leer una carta y de alguien más que, de un amigo de Jeremy que intentó contactarla porque se dio cuenta que ella era cineasta famosa y él tenía curiosidad sobre Jeremy, no sabía que Jeremy había muerto. Y yo sentí... O sea, mi dolor era como sociedad. O sea, Jeremy muere no porque su mamá no supo a qué hacer, sino muere porque como sociedad les fallamos, ¿no? No hay este apoyo. Pero es, y como tú dijiste, los paisajes de Vancouver, todo, y es un verano, es verano, se ve. O sea, también su poder de la cámara me hacía sentir el calor, el sudor, porque son niños jugando en el verano. Y eso, Chuck, yo lo sentía, o sea, como... Yo me acuerdo de mis veranos aburrida en casa. aburrida en casa de, pues mi mamá tiene que ir a trabajar y mis hermanos y yo nos quedamos aquí y a ver qué nos inventamos para jugar o vemos la tele. Entonces había muchas cosas con las que podía conectar emocionalmente. El final me pareció devastador, así de, o sea, triste, pero...
0: Sí, no, horrendo, sí, no,
1: Y también
0: brutal.
1: como nosotros como adultos, o sea, yo sentí algo que se dice ella misma, no me acuerdo si lo dice, si lo articula, es como tú solo eras una niña. Y cuento la historia desde lo que yo veía como niña, desde mis papás, cosas que ella yo creo que reconstruye como parte de la ficción, de, imagino que ha de haber sido esta conversación así. Pero esa, qué poderosa esa, porque te acuerdas, ella se representa como trabajadora social que va y habla con la mamá y le dice la única solución es que pongamos a Jeremy en foster care, que es cuando lo ponen con otra familia, porque Jeremy ya amenazó con poner en peligro a todos. Y entonces ella como trabajadora social va y entra al cuarto donde están todos los niños viendo la televisión y se ve a ella misma. Y hasta a mí eso se me hizo psicomágico, así de
0: Sí.
1: el poder de tu verte. Pero, ajá.
0: No, brutal. Es que justo es un algo que conecta muy chido Afterson y Blue Heron, porque, o sea, siento que es, o sea, es una forma también muy padre, muy bella del cine, de poder hablar como de, sí, de experiencias traumáticas que, o sea, justamente pasan en una edad, en un contexto donde tú como niño no entiendes qué está pasando, no sabes nada, no puedes comprender, ni siquiera sabes que pasó algo, ¿no? O sea, hay cosas pasando alrededor tuyo. Pero pues claro que son de un calibre y pesadez emocional que te marca, ¿no? Y es como justamente esa maestría para jugar con las perspectivas y contraponerlas al mismo tiempo. Al mismo tiempo como adulto entiendo, pero al mismo tiempo tengo que representar y darle voz a ese niño, a esa niña que estaba viviendo estas cosas, que no sabía qué estaba pasando, pero me marcaba, me tanto con Afterson, con este Callum, con este un padre con síntomas de depresión que está al mismo tiempo intentando resolverlo todo y intenta conectar con su hija en un viaje de vacaciones y es, o sea, incapaz de acercarse a ella sin herirla, ¿no? Sin lastimarla, ¿no? Y es porque y claro que está, o sea, de niño dices, ¿yo qué culpa tengo, no? O sea, como ¿qué hice, no? ¿Cuál fue este? Y surgen a lo largo de la vida como estos problemas de responsabilidad, responsabilización, de culpa de lo sucedido. Y si justamente ahí creo que es donde reside lo psicomágico, o sea, cómo es una forma de darle voz a este sentimiento que se queda sin entender, ¿no? Sin alguien que lo escuche, porque ni siquiera comprende qué está pasando, ¿no? Pero es una impresión que se queda ahí. Y se me hace maravilloso porque hacen una de ambas películas un despliegue de transmitir estas impresiones en el lenguaje cinematográfico. Desde, por ejemplo, me acuerdo en Afterson, o sea, una escena muy curiosa también, ¿no? Que esta niña juega con adolescentes y empieza a ver la adolescencia desde lo lejos y ella lo como en este de, y no te lo dicen, o sea, se lo juegan con miradas, con silencios, ¿no? Y esta niña intentando, ay, que ya quiero ser grande, pero al mismo tiempo, eso, guácala, ¿no? O sea, me incomoda, siento raro, ¿no? Y lo mismo con estos momentos también en Blue Heron de los veranos picándose los ojos de niños y manchándose de repente con el hermano, ¿no? Y ayudarle a la mamá con las tortitas, ¿no? Y de repente ver que, o sea, tu hermano está haciendo, no sabes ni qué, pero sabes que todo el mundo está angustiado, ¿no? Y está súper tenso. Y está ese clima ahí, atorado, y en la historia, en el momento. Sí, no, bellísimo.
1: Y que también, bien interesante, ella trata, o sea, de representar a Jeremy, no como un villano, sino también como, por ejemplo, hablar que era muy talentoso dibujando. Y que hacía travesuras, sí, pero, por ejemplo, Blue Heron es el nombre de un ave. Y es un ave azul que parece como una garza. Y en la historia... Jeremy en un museo roba un llavero y se lo da a ella. Entonces es como un acto, pues sí, ¿no? Pues se robó un llaverito y ante el sistema es como, oh, ¿cómo hizo eso? Pero se lo da a su hermanita y para ella tiene un significado de amor y de ternura que después vemos ese mismo llavero en sus llaves del coche y lo tiene con ella después de tantos años.
0: Cierto.
1: Entonces, para ella... La relación con Jeremy era, había momentos diferentes, ¿no? Y, o sea, también, por ejemplo, tienen un viaje a la playa cuando y después Jeremy se pierde y la mamá no lo encuentra y está muy preocupada y vemos la angustia de la mamá, pero también vemos que los niños realmente no saben qué es lo que está sucediendo y después encuentran al Jeremy en una gasolinería y la mamá está furiosa, ¿no? Porque claro, lo pone en peligro. Es una época sin celulares, es una época de otro tipo de tecnología, pero hay una, o sea, o sea, todo empieza a aumentar gradualmente, como cuando se sube al techo y, por ejemplo, y cuando están haciendo las tortitas de papa y que es una cosa muy bonita y, por ejemplo, tienen ahí esta conversación en la que le dice Sasha, quiero invitar a amigas a la casa. Y le dice la mamá, no sé si es una buena idea, porque no sé cómo se van a hacer, o sea, con Jeremy y qué tal que hace algo. Y ella es como, no entiendo, ¿no? O sea, como, ¿a qué te refieres? O sea, ¿qué es lo que? Porque ella no lo ve, o sea, pero su mamá tiene miedo. Y entonces esta actividad de las tortitas de papa se ve interrumpida porque Jeremy se sube al techo y no se quiere bajar. Y entonces está en peligro y toda la atención se torna en torno a Jeremy y se queman las tortitas. Y entonces, pero ella lo tiene muy grabado. Yo estoy segura que ella hasta debe de recordar a qué olía. Y también yo pensaba como, o sea, la carga emocional de ella, de no pude salvar a mi hermano, pero yo imagino como si toda la atención estaba centrada en Jeremy, quizás, no me imagino cómo es la perspectiva de los otros hermanos, de los cuates, que son más chicos inclusive que Sasha. O sea, ¿qué pasa en las familias cuando un hermano recibe toda la atención porque la necesita y entonces los otros como crecen, como tratando de pues
0: Jalar ahí un
1: de
0: poquito,
1: jalar, de
0: ¿no?
1: bueno, pues tengo o que tengo que madurar antes de tiempo. No sé. Y bueno, yo soy hermana mayor, entonces, y tú también. Entonces, pues todas estas cosas que ocurren a nivel familiar. Y ya, o sea, y esas heridas que te quedan y que te hacen pensar. No sé, yo pensaba mucho en Blue Heron y aunque sentía feo, también sentía bonito de, pero qué bonita toma se aventó ahí.
0: Sí, no, bellísimo, bellísimo.
1: Me acuerdo, ¿te acuerdas de cuando se están mudando a la casa y están metiendo los muebles? Y entonces, en lugar de hacer una toma muy obvia, es una toma en la que vemos, la cámara está dentro de la casa y vemos a través de las persianas la acción que ocurre afuera. Y a mí esa se me quedó así súper grabada. Dije, qué bonito.
0: Son no bellísimas estos juegos. Siento que justamente, o sea, acude a una sensibilidad muy. Y bueno, igual esto de la perspectiva entre los imaginarios, los distintos, porque de repente yo, o sea, quería comparar, ¿no? Con películas autobiográficas también, y de repente me salen los Fabelman, ¿no? De Steven Spielberg, ¿no? O también Bardo de Iñárritu. Y justamente ahí me cae un poco, por ejemplo, o sea, la diferencia de abordar tu propia vida a través del cine y contarlas en historias. Y de repente, pues si veo, o sea, los vicios acá de mi género, de mi especie, de que. No, pues, o sea, también, o sea, que está bien, se vale, ¿no? O sea, es cine, es expresión. El carnal está expresando algo de sí mismo. Pero luego, o sea, el punto de vista es muy yo, y yo, Steven Spielberg, que fui un chingón desde siempre, chido para hacer películas, y, o sea, claro, una historia muy compleja detrás, ¿no? O incluso, o sea, Bardo de Iñárritu, que, o sea, perdón, pero digo, no, no, o sea, a veces era, o sea, intragable, ¿no? Que dices, o sea, este señor se siente así el centro del universo, y aunque tiene escenas muy bonitas y muy bien logradas. Pero justamente aquí reside, aunque reside también una perspectiva muy emocional, como y es una capacidad increíble de trasladar estos como paisajes emocionales a la fotografía, en el diseño sonoro, en el soundtrack, en ambas, en Aftersun y en Blue Heron. Y siento que, o sea, bueno, está presente el cine, es expresión, ¿no? Pero igual, o sea, siento como esa distinción, a veces como que los vicios de esta sensibilidad muy de vatos, pues lo siento ya a veces un poquito gastados, como que se notan más prontamente. Y aquí esto me sorprendió totalmente. Dije, wow, o sea, qué capacidad, ¿no? O sea, qué sensibilidad, qué expresión. Y bueno, o sea, también algo que se me hace muy hermoso, curioso de las dos, es este juego bellísimo entre la realidad y la ficción, porque por un lado pues son historias, o sea, casi autobiográficas. Bueno, no, o sea, son totalmente autobiográficas, ¿no? Ficcionan quizá un poco, para distanciarse, y es justamente, o sea, ese, qué tanto el ficcionar, a la hora de la hora, pues estás reconstruyendo un sueño, estás reconstruyendo una memoria, y vas a traer todo un set, vas a contratar actores, vas a escribir un guión, ¿no? Vas a montar, un sueño, para hacerlo lo más vivido posible. Pero al mismo tiempo, o sea, te ves forzado, sí, en ese momento a jugar un poco con ese arte, ¿no? Y el ficcionar, el contar lo que realmente no fue, y esa plasticidad, o sea, te da otras herramientas que a mí también se me hacen muy, o sea, muy, muy, muy bonitas, muy preciosas. Y te digo, me resonaba de repente con Herzog, que Herzog viene del otro lado. Herzog es o sea, un carnal que hace documentales y que se lanza a la realidad, por eso se me hace tan bonito el título del podcast de hoy, el podcast, sí, bueno, la transmisión de hoy. O sea, es lanzarse a la realidad, pero al mismo tiempo en su documental él juega y ficciona también, ¿no? O sea, no se queda con las cosas tal cual son, ¿no? Y es que o sea, a la hora de hacer arte no te puedes librar de tu punto de vista, ¿no? No puedes
1: No.
0: nunca traslapar esa perspectiva, por más que quieras buscarlo, y justamente también, o sea, eso es precioso, que este ficcionar te da herramientas para, o sea, quizá justo jugar con ideas tan bellísimas como estos viajes en el tiempo, para situarse para resolver pues duelos, para resolver, quizás buscar una catarsis. Y o sea, tal vez yo no pude hacerlo, pero en mi película sí me pude lanzar, ¿no? Y sí pude hablar con mi madre, ¿no? Y eso es, o sea, se me hace bellísimo, ¿eh? Ese baile de lo real y la ficción y lo real, y jugando ahí con la realidad. Pero también es justamente ese cariño, esa enorme torbellino de emociones, ¿no? Que se viene jugando ahí. O sea, bien padre, qué hermoso es el cine, ¿no?
1: Es
0: Gracias por
1: maravilloso.
0: Sí.
1: Y bueno, ya para cerrar Blue Heron, se las recomendamos,
0: Sí.
1: véanlas en con su distribuidor independiente de cine de confianza. Llámese señor del Metro de CU, señor del Mercado de la Guerrero. Vale totalmente la pena. Yo espero que, no sé cuándo vaya a llegar a las salas mexicanas. Sabemos que la distribución es una locura en nuestro país, pero vale mucho la pena verla, como no hemos parado de hablar. Y me gusta, o sea, este título tan bonito del programa, o sea, no es mío, lo acuñó Berger, pero sentí va de acuerdo con. Y me encanta cómo el cine se entreteje en las vidas. Y, o sea, yo no sabía que iba a ver Blue Heron cuando iba a ver esta serie de Berger, donde iba a descubrir algo que dijo sobre, o sea, la realidad es todo lo que tenemos que amar, que viene, que si le investigamos y pues di todo el marco teórico de por qué Berger no estaba a favor del abstraccionismo, del expresionismo abstracto, etcétera. Pero sí, o sea, a Berger le debo mucho de lo que soy como intelectual y espero que allá en el mundo, en el más allá, me esté escuchando y se sienta muy orgulloso, porque también nos puede dar esperanza, ¿no? Desde la desesperanza a la esperanza. Y Chuck, vamos a cerrar Blue Heron para hacer una transición a la siguiente parte del programa, en la que se unen con el equipo de Crónica Menor y para cerrar. Pues como te dije, voy a cerrar el bloque de Blue Heron. Tú te quedas conmigo, se unen después Francisco y Estefanía. Pero vamos a irnos con Some Things Last a Long Time de Daniel Johnston y Kramer, que es la canción con la que Blue Heron cierra y con la que vemos a Sasha platicando con Jeremy por la playa. Y nos
0: La
1: escuchamos.
0: canción.
1: Es la canción.
0: Sí, la
1: Entonces,
0: canción.
1: voy a
0: Sí.
1: cerrar nuestros mics para que no haya el eco y nos escuchamos después de este corte.

0: Hola, estamos de vuelta en Cinefrecuencias, programa número 22, La realidad es todo cuanto hay que amar. Y ya están con nosotros nuestros invitados especiales, el equipo del corto Crónica Menor, el director Francisco Uciel y la productora y directora de fotografía Estefanía Velázquez. Lo que ustedes acaban de escuchar ahorita fue la canción con la que cierra Blue Heron, Something's Last a Long Time, de Daniel Johnstone y Kramer, que fuera del aire comentaba con Chuck que bueno, Chuck conoció a Daniel Johnstone por Blue Heron, pero Daniel Johnstone tiene también un documental bien chido.
1: Sí, no, yo, o sea, bueno, nota dos, para el momento, la canción más desgarradora para vivir cualquier duelo, cualquier pérdida, creo yo, es esta. Y sí, yo no conocía a Daniel Johnstone hasta que vi Blue Heron. Y la película, bueno, la canción me atrapó. Y bueno, seguí escuchando un poco más de él y me enteré que está documental, ahí con Lana del Rey, que metió ahí unos tracitos, unos covers también bien súper chidos. Y, pero bueno, no lo he visto todavía como tal. Pero pues sí fue algo también bien chido que me conectó, o sea, esta película con este artista. Y también es algo como, yo creo que a ver, todo el mundo nos pasa, ¿no? Que vamos descubriendo, ampliando nuestro gusto musical a través del cine, y también es algo bien chido. Y fue como, ah, esa joya que, o sea, también, ah, ya la escucharon, la canción más desgarradora, pero también bonita para irse acompañando en el extrañar a alguien. Y pues justamente reconocer que hay cosas que toman bastante tiempo. Sí, me encantó, gracias, gracias por la película.
0: No, gracias a ti, Chuck. Y bueno, ahora sí, vamos a transicionar con el equipo de Crónica Menor. Bienvenidos, Francisco y Estefanía. Muchísimas gracias por venir a Cinefrecuencias, por compartir su película con nosotros. Y antes que nada, muchas felicidades por su nominación al Ariel.
2: Muchas gracias, buenas noches, gracias por
0: Muchas gracias.
2: invitarnos.
0: Buenas noches
3: Gracias,
0: también.
3: buenas noches.
0: No sé si tuvieron chance de escuchar el programa cuando empezó desde la página web y cómo hemos ido hilando sobre desde por qué se llama así el programa, la conexión que nosotros vimos de Blue Heron también con su película Crónica Menor. Y Chuck y yo tenemos muchas preguntas para ustedes, pero primero les quería ceder la palabra para cómo se quieren ustedes introducir al programa. ¿Quieren ustedes compartir sobre de qué va Crónica Menor, que ya lo publicamos en redes, o quieren que Carlos y yo lo hagamos? ¿Qué prefieren?
2: Creo que podemos presentarlo, sí. Bueno, Crónica Menor básicamente es una reconstrucción a través del testimonio, ¿no? De lo que fue la pandemia durante la segunda ola de coronavirus en 2020. Entonces, básicamente lo que recreamos es cómo mi familia enfermó durante la segunda ola y pues la travesía que fue estar en aislamiento, ¿no? Y el difícil acceso a los servicios de salud en ese entonces. Entonces, básicamente es el principal relato. Está actuado por algunos integrantes de mi familia y también estoy yo ahí también actuando. En este caso, yo soy el director también y Estefanía es la directora de fotografía.
3: Así es. Y bueno, el cortometraje es nuestro corto tesis del Centro de Capacitación Cinematográfica y también tuvo su estreno mundial en el Festival Internacional de Cine de Moscú, lo cual también nos pareció algo como pues, grandioso. A partir de ahí estuvimos en algunos festivales en México y luego justo recientemente nos enteramos de la nominación de los premios al Ariel.
1: Chido.
0: Algo que me llamó mucho la atención de la entrevista que tuvieron ustedes el año pasado en La Jornada fue cuando Francisco habla sobre lo difícil que había sido festivalear su corto en México, pero que tuvieron un estreno internacional tan importante como el Festival de Moscú. Y creo, cuando lo leí, yo dije, por esta razón existe Cinefrecuencias para dar espacio donde los festivales no están dando espacio y hablar de lo que no se está hablando. pero les quería preguntar a ustedes cómo fue el procesar algo tan doloroso como tu experiencia, Francisco, que entiendo que parte de la motivación para hacer la película fue el honrar a tu papá y no permitir que se olvidara, y tampoco permitir que se olvidara lo que se vivió en la pandemia, no encontrar una plataforma para exhibirlo y de repente tener un estreno internacional tan importante como Moscú, si tuvieron oportunidad de hablar con el público, o sea, si pudieron la oportunidad de viajar e interactuar con su público, y después recibir una nominación al Ariel, que la ceremonia es el 2 de octubre. Entonces, ¿el 3? El 3, perdón. Pero me gustaría un poco saber cómo más de el proceso que ha sido para ustedes de la trayectoria del corto.
2: Pues sí, ha sido complicado siempre buscar espacios para trabajos, ¿no? Sobre todo, ya sean independientes o estudiantiles, pues es muy difícil encontrarles un escaparate para que se vean. Sin embargo, creo que uno va aprendiendo a encontrar esos pequeños, digamos, espacios que están ahí para personas que hacen muchos festivales que son autogestionados, ¿no? Y que precisamente nos compaginamos en que son organizadores que están buscando precisamente dar espacio a aquellos trabajos que no están dentro, digamos, de los festivales de cine corporativos, ¿no? Y precisamente esa misma búsqueda les da una identidad, y es una identidad, pues, muy importante, ¿no? Que no la tienen todos los festivales, ¿no? Y que se vuelve una identidad que es bastante comunitaria. Digo, no logramos estar en los principales festivales de México, sin embargo, estuvimos en el Festival de Cine de Barrio, entonces para nosotros fue algo muy especial, ¿no? Y además ahí recibimos mención honorífica, entonces compartir espacio con muchos otros trabajos muy variados y que tienen otra forma de producción, otro esquema de producción que no es el de los grandes festivales y las grandes narrativas, ¿no? Que de alguna manera llenan las agendas culturales, ¿no? Y hablar desde otros espacios y otras narrativas, pues se volvió también muy especial y creo que empezamos a encontrar ese nicho, ¿no? al que realmente nos gusta estar.
3: Que también ha sido, creo, justo un ejercicio para nosotros como en esa búsqueda y cómo compaginar con esos espacios, ¿no? Y cómo algunos realmente no, y no pasa nada, ¿no? O sea, no pasa, o sea, pasa, pero no pasa nada en el sentido de que siempre va a haber alguien, alguna mirada que te va a regresar, ¿no? Como, pues sí, esa visibilización y como quien empatice con tu trabajo. Entonces, creo que eso nos ayudó también a reafirmar algunas decisiones, como en la ruta de festivales que hemos tomado, ¿no? O sea, desde el inicio nunca quisimos, como, por ejemplo, apostar a cine, a festivales de cine en Estados Unidos, ¿no? Quizás por ahí a lo mejor pudiera ser que el cine latino en Estados Unidos, pues, si era una vertiente posible, pero como que sí, en algunas cosas sí hemos sido como muy, digamos, decisivos. Y justo cuando se vino Moscú, otra cosa que no, nunca hemos compartido, pero a la semana de que nos contactó Moscú, nos contactó el IFA. Entonces, pues, también realmente como que justo este formato híbrido o donde cabe la posibilidad de verlo como un formato documental también fue algo que paulatinamente hemos estado como reflexionando y concientizando, y que otros espacios lo estén como también viendo así, creo que también es muy, muy valioso. Pero bueno, ya habíamos tomado la decisión con Moscú y también como que fue como decir, bueno, vamos por ahí, ¿no? Y a partir de ahí, lo que venga, quien nos reciba también se agradece y vamos por esa línea.
0: Wow, les aplaudo muchísimo esa decisión. Creo que habla mucho sobre los espacios, su convicción de a dónde quiero llegar y con quiénes quiero establecer un diálogo, porque yo conozco muchas personas que desean profundamente estrenar en IFA y entonces que ustedes hayan dicho, pues esta es mi decisión como cineasta, el público al que quiero llegar y la ruta que quiero tomar, es muy valiente. Es muy valiente y creo que también les está dando frutos porque están nominados al premio más importante de nuestro país. Y dijiste algo súper bonito, Estefanía, sobre siempre va a haber una mirada que te pueda devolver la empatía. Y hay algo que también yo quería mencionar que leí en una entrevista que Francisco dijo en la jornada sobre el poder del cine y que es un arte masivo porque puede llegar a muchísimas personas. Entonces creo que ustedes están tomando estas decisiones para que su película empiece a tomar unos caminos que, por ejemplo, si hubiera sido un camino de un festival en Estados Unidos, a lo mejor y no hubieran sido los mismos públicos. Entonces, ustedes están decidiendo esta ruta de festivales que les da el poder, la agencia de decidir a qué público llegar y que tenga el poder sobre el público que está viendo su película. Y no quiero ocupar tanto espacio, me gustaría mucho que Chuck también pudiera platicar con ustedes porque me estaba diciendo de... ¿Qué me estabas contando, Chuck, de por qué te interesó tanto el docu?
1: Bueno,
0: Perdón, no es
1: pues
0: docu,
1: porque
0: es el corto de
1: el corto
0: ficción que raya muchísimo con la
1: bueno,
0: no ficción.
1: documental está ahí jugándole. No, pues primero que nada también les doy las gracias, les aplaudo. Siento que justo la pandemia en Ciudad de México fue un momento, o sea, brutal, y también habitarlo desde la periferia, desde, o sea, estas crisis que, o sea, vivieron muchísimas familias también, fue bien, o sea, es padre, es muy catártico para, o sea, probar a sonar con muchas personas. Yo creo, también eso, habla muy, muy bien de, pues, contar una historia de ese momento que tal vez no ha tenido como esa visibilización en el cine mexicano, o tanta. Porque pues sí, fue un momento de donde estas historias de horror se repetían, o sea, tú las veías de repente con la familia del vecino, o explotaban en tu propia familia, o en tu familia política, ¿no? Y así de que el escenario de que estamos enfermos en la casa todos, y el que está menos peor es el que tiene que hacer, ver cómo le hace para cuidar a los demás, pues, o sea, fue un escenario, pues, que dejó secuelas hasta la fecha en muchas personas. Y me parece muy importante que se le pueda dar esa voz a través del cine. Entonces yo les agradezco mucho su trabajo, y también pues la embarcación, la vulnerabilidad que implica, pues, contarlo desde donde lo están contando. Yo, pues, o sea, bueno, con su permiso, ¿no? Con ustedes, como se sientan con ganas de transmitir, pues bueno, también leí esta entrevista de la jornada. Y pues en este momento en el que estamos intentando acercándonos a un suceso, pues, doloroso, donde, que se entiende, ¿no? O sea, también estamos en este rato donde pasan cosas que dice, o sea, lo tengo que sacar de un lado de mi cabeza, como sea, porque si no, o sea, no sé qué hago, ¿no? Y en ese proceso, ustedes, antes y después, al momento de grabar y de editar, ¿no? O sea, qué respuestas, qué. Sí, las preguntas que tenían al momento de iniciar con esta historia, de la que quizás a veces uno no puede hacerse el sentido del todo, ¿qué respuestas pudieron encontrar, trabajando en ella, ¿no? Y haciendo esta historia.
2: Pues sí, digo, justamente las respuestas creo que vinieron después y no están del todo respondidas, ¿no? Porque fue un trabajo en que fue mucho bajo la intuición y las necesidades, ¿no? Como esas necesidades creativas, expresivas, ¿no? Sobre todo en este trabajo. Incluso en algún momento no estaba planeado que ni integrantes ni yo, de mi familia nos representáramos. Fue algo que surgió posteriormente, ¿no? En una cuestión más de búsqueda de autorrepresentación, ¿sabes? Como no tener ese filtro o esa canalización a través de más representaciones, porque básicamente estábamos hablando de nosotros mismos, ¿no? Entonces, era trabajar con nosotros, era trabajar en la casa en la que vivíamos, en la casa donde enfermó mi padre y falleció. Por cuestiones que nos empujaban a cuestiones de producción, ¿no? O sea, buscar esa misma locación en otras locaciones y pagar por eso, pues era imposible en ese momento, ¿no? Y sin embargo, eso se convirtió en un aspecto fundamental de lo que vimos ya después en pantalla, ¿no? El hecho de estar de alguna manera registrando el revivir aquel momento en aquellos espacios donde nosotros lo vivíamos y lo vivimos y que finalmente formó parte de, digamos, de la atmósfera que había en el set, ¿no? Y que había en nosotros al momento de estar actuando, ¿no? Y posteriormente ni siquiera quería que se mencionara que nosotros nos representábamos, ni que yo actuaba ni dirigía, ni que nada de esto. Y posteriormente eso se fue sugiriendo que era parte importante de la obra. Y pues como que la obra misma, al momento de estarla dialogando con los públicos, exigía eso, exigía sacar ese trasfondo, ¿no? Que emergía al momento de tener que contestar preguntas. Y entonces es conforme el cortometraje empezó a tomar forma y empezó a tomar esta idea de, pues hemos jugado mucho con la no ficción y eso era inevitable que se notara, ¿no?
0: Muchas gracias, Francisco. Yo tengo muchísima curiosidad sobre el proceso creativo para cómo contar esta historia, como el color, el movimiento de la cámara, o sea, cómo trabajaron eso y cómo tomaron decisiones en conjunto, porque es tu historia, Francisco, y es algo muy personal, algo muy difícil, y a la vez lo estás compartiendo con Estefanía para que aterrice la manera, aterrice lo visual. Entonces me gustaría un poco preguntar o si nos pueden compartir sobre el proceso creativo para cómo llegaron a la idea de cómo contar esta historia visualmente.
3: Yo creo que más que referencias visuales, o sea, teníamos por ahí quizás una o dos películas en mente, que fue La muerte del señor Lazarescu y Vitalina Varela, pero un poco una por la anécdota y otra como, sí, a lo mejor un abordaje estético como aproximado, pero realmente lo que estaba más próximo al abordaje, o sea, estético y general como casi de posturas, era Augusto Boal, la estética de los oprimidos. Y pues eso a mí, ¿no? Bueno, Francisco me lo compartió y pues a mí también me voló la cabeza y nos hizo mucho sentido. Otro fue Ken Loach, el relato, se me olvidó el nombre, pero bueno, Ken Loach, que era un librito mucho más compacto. Y bueno, se compaginaban muy bien porque al final hablaba justo de abordar una estética no bajo ciertos cánones, ¿no? Estéticos, hegemónicos, que no necesariamente, o sea, que más bien como tomar una responsabilidad en cuanto a la imagen, ¿no? Y cómo a veces. Pues sí, el cine, la imagen manipula, pero también te es los alumnos.
2: Pero nada más que se llama Desafiar el relato de los poderosos.
0: Me
1: Órale.
0: encanta.
1: Qué buen título.
3: Sí, es un gran libro. Digo, está muy pequeñito, pero como una de las cosas que justo más o menos recuerdo que decía era como pues tomar responsabilidad de como cineastas de cómo nosotros podemos manipular la imagen, pero a veces puede ocurrir al revés, ¿no? O sea, puede ocurrir que la manipulación haga que la realidad no sea lo que realmente quieres contar y entonces ya no se cuente quizás como de una manera digna, ¿no? O sí, o simplemente se tergiverse, ¿no? Este fragmento de la realidad en este caso. Entonces, eso en realidad nos hizo como más sentido, ¿no? Y pues ya estando en set era como, para mí, como un guión alterno, ¿no? Como una especie de guía alterna donde sabíamos que a veces si la luz no estaba precisamente haciendo no sé, un Rembrandt o un contraluz o algo como muy específico, ¿no? Que sí, estéticamente podría verse bien para ciertas películas. Finalmente ahí era como, no, aquí pues se mueven los personajes, aquí está la cama y de ahí no se mueve la cama, ¿no? Y la cámara es también, ¿no? Ocupa el espacio que es. Digo, también cabe mencionar que llegó una Sony Venice, que pues es bastante grande, ¿no? Como por ahí me llegaban a decir, como, ¿por qué no ocupas una cámara más pequeña, una alfa o algo así? Y creo que a mí me resonó justo leyendo a Boal y a Lovitch como, bueno, ¿por qué tendríamos que bajar como los recursos por hablar de marginalidad también, ¿no? Cuando justamente es también un enunciamiento a quién tiene ciertos privilegios, ¿no? Incluso en el hacer cine. Pues más o menos por ahí iba.
1: Ay, qué padre.
0: Hiciste un movimiento de cámara en el final, cuando están en el hospital y te dan la noticia a ti, Francisco, y la cámara hace una. Se mueve, o sea, no, me voy a equivocar seguramente, pero hay un zoom
3: Como
0: out.
3: un dolly out. Dolly out.
0: Yo dije, qué bonito se está moviendo, pero a la vez me genera una tensión porque, pero lo que estoy experimentando es muy doloroso, pero visualmente acompañado de algo estéticamente que. Yo creo que me crea un balance, pero a la vez dije, esto está súper cuidado. Y bueno, voy a brincar un poco hablamos ahora un poco del proceso creativo, pero me gustaría mucho, son dos preguntas que yo espero nos dé tiempo. La primera es, ¿qué les ha sorprendido que han descubierto al interactuar con el público? Porque creo que muchas veces cuando se hace una película, es como la haces pensando, tengo esta idea, tengo todo esto en mente, pero cuando la sueltas y el público se reapropia de la historia o tiene una manera, le resuenan diferentes cosas, nos sorprende, ¿no? Porque podemos ver lo que no veíamos antes. Entonces, esa es la primera, como, ¿qué les ha sorprendido de escuchar a la gente cuando interactúan con ellos sobre su película? Y la segunda es sobre. ¿Cómo ha sido para tu familia, Francisco, verse en la pantalla grande?
2: Okay. Respecto a la primera, en cuanto al público, creo que nos hemos dado cuenta de que no es algo particular, no es algo, es la historia de mi familia, es una historia, digamos, íntima en ese aspecto, porque es de mi familia, pero en realidad no es una historia particular, sino es una historia, digamos, nacional, porque muchas personas, en general en las proyecciones, se acercan y dicen: así es como falleció mi papá, o así es como falleció mi tío, ¿no? Por ejemplo, ¿no? Me recordó mucho esos momentos, el hospital y demás, la ambulancia, las videollamadas, ¿no? Sobre todo eso, como en algún momento alguien me dijo: así es como me despedí de mi padre, no lo pude volver a ver, y fue a través de una videollamada. Y dijo: se me hizo un nudo en la garganta cuando vi esa escena, ¿no? Entonces, el hecho de que sea una historia que repercuta o que de alguna manera haga eco, ¿no?, de otras experiencias del público, pues nos hace salir precisamente de ese aislamiento, ¿no? Eso. Eso respecto a la primera pregunta. Ya con respecto a mi familia, pues precisamente fue un proceso largo, porque incluso desde el guión les tuve que mostrar el guión, ¿no? Y no podía hacer eso unilateralmente. No es como: voy a hablar de una historia de nuestra familia y en algún momento la van a ver filmada y en pantalla, ¿no? No podía saltarme todo eso. En realidad, como era precisamente algo que nos atañía a todos, pues fue: escribí un guión sobre mi papá, sobre cómo falleció y esto, y necesito que lo lean, ¿no? Y entonces, desde ese momento, pues fue muy doloroso para ellos, porque no solamente, como cuento el relato desde mi punto de vista, hay cosas que ellos no sabían que había sucedido, ¿no?
0: Wow.
2: Entonces fue muy difícil eso, porque incluso fue una confrontación, ¿no? Nadie sabía qué había sucedido en la ambulancia. Entonces fue muy difícil como familia abordar esa parte, porque pues estaba revelando básicamente todo el trayecto de la historia y aquellas partes donde ellos no habían vivido y que lo habían tenido que vivir, y que no había podido dialogarlo con ellos porque, pues, evidentemente, pues, pasaba por complicaciones emocionales y demás, ¿no? Respecto a esta experiencia. Entonces, fue desde un momento ahí conocer qué es lo que había sucedido, ¿no? Y ya posteriormente, ya cuando, bueno, mi hermano participó y demás, ¿no? Para él, pues, también fue muy complicado durante la filmación, porque sobre todo,

0: quieren volver a verlo, lo podemos ver en mi examen profesional, pero no los quiero agarrar de sorpresa, ¿no? Entonces también para mí fue una experiencia de ellos, pues, muy complicada. El hecho de estar viendo ya el relato filmado, ¿no? Y que pues rememoraba muchas escenas que ellos habían vivido.
1: Muchas gracias por
0: Muchas
1: compartir
0: gracias.
1: con nosotros esto, Francisco. Me parece súper. O sea, veo más como la línea de la ficción y la no ficción se cruzan porque estás utilizando. Utilizaste prácticas éticas de la no ficción, del documental, con sus participantes en la ficción. Entonces, me parece maravilloso, pero dentro de. Pero quiero ser muy respetuosa dentro de lo doloroso que puede ser y de lo difícil que es manejar estas dinámicas en familia. Pero es bien interesante cómo estas prácticas empiezan a cruzar, que hablan de un cine más ético y, como dijo Estefanía, un cine más responsable, ¿no? Y respetuoso, porque al final del día, aunque es una ficción, está basado en algo que no solo tú experimentaste y está poderosísimo cómo compartes eso. No solo lo viví yo, también lo vivieron ellos. Entonces, hay muchas cosas que pienso. Y Carlos, no sé si tú tienes otra pregunta antes de que yo haga otra.
2: Sí, no, claro, bueno, quisiera también, bueno, si nos puedes platicar un poco más sobre, leímos esta entrevista en La Jornada, y nos pareció también muy curiosa, muy interesante la historia con, pues, el único miembro, digamos, actor, a externo a tu familia que participa y también tiene un rol, fundamental. Pues leímos que era pues un señor que había hecho un taller de teatro, ¿no? Estando preso, me parece. Y bueno, si nos quieres platicar un poco más cómo fue esta relación. Y la otra pregunta, también si nos da tiempo, es que bueno, igual, o sea, les aplaudo porque justo se combinan muchas cosas de la ficción y el documental y también formas de hacer. Les quería preguntar cómo fue hacer nacer esta historia. O sea, haciéndola emerger desde la periferia de la Ciudad de México, también desde Topilejo. Ahorita estamos en San Andrés Tutoltepec, está un poquito antes, o sea, no tan Topilejos, pero o sea, entiendo más o menos esta dinámica del sur de Tlalpan, que, o
0: Los
2: sea,
0: vecinos.
2: sí, ¿no? O sea, todo te queda a mínimo a 1 o 2 hora y media, ¿no? O sea, de ahí para arriba, ¿no? Y justamente se me hace muy interesante ahorita que platicaron un poco. Porque también de cómo hacemos como este cine en Latinoamérica, que muchas veces nos enfrentamos a desafíos de presupuesto y técnicos que también nos llevan a encontrar otras formas de expresar, ¿no? Como ustedes pudieron, al final dijeron, pues no tenemos para un set, vamos a directamente hacerla pues en la casa donde aconteció todo, en el cuarto, y eso también, o sea, pinta toda otra forma de expresar y contar esta historia, pero al mismo tiempo, o sea, dialogando, y como nos contabas, Estefanía, o sea, también decir, no porque es una historia que viene bueno, desde donde estamos, del tercer mundo, tenemos que a fuerzas pues recortar nuestros recursos, ¿no? O sea, porque voy a usar una cámara más chica, ¿no? En este proceso. Y pues nada, si nos quieren profundizar un poquito más sobre estas dos cuestiones, sería sensacional. Gracias.
3: ¿Quieres hablar primero, Felipe, primero?
0: Okay. Sí, Felipe venía de un grupo de teatro de presos liberados, ¿no? Sobre todo las personas que están en la cárcel y que están justamente, ¿no? Presos. Posteriormente ya cuando salió, pues sigue con este grupo de teatro y yo a partir de ahí lo conocí. Entonces, siempre he trabajado con personas de teatro comunitario o actores naturales, ¿no? Que se les llama a las personas que no actúan o no son actores profesionales o nunca han actuado, ¿no? Entonces, sobre todo porque me da mucha curiosidad cómo las personas que son ajenas a los círculos oficiales del arte tienen esa necesidad de hacer arte, ¿no? Como yo lo siento. Digo, yo finalmente estudié en el CCC, pero no pertenecía antes a ese círculo. Tenía esa misma curiosidad. Antes de entrar al CCC no sabía bien qué era el cine en cuanto a esquemas de producción ni nada de esto. Me fue muy difícil aprenderlo en ese sentido, ¿no? Como todos estos esquemas de producción muy aparatosos que posteriormente pues vas encontrando en muchos de ellos, ¿no?

0: todos, pero ciertos objetivos que son, pues, bastante útiles, ¿no? Entonces, tenía mucha curiosidad de qué es lo que a él le movía tratar de estar en una película, ¿no? En un cortometraje. Y en este caso, bueno, me mandó el material de casting, todo eso me pareció interesante, ¿no? Desde, sobre todo, los actores de teatro comunitario, como esa presencia que tienen, esa naturalidad, esa habilidad que tienen para expresarse de sí mismos. Y ya posteriormente, platicando un poco más y todo esto, él, su hija falleció de COVID, precisamente. También falleció durante la pandemia. Su hija era bastante joven, ¿no? Y creo que desde ahí teníamos esa afinidad, ¿no? Que finalmente, pues, fue un cierto vínculo emocional, ¿no? Para trabajar juntos, ¿no? Yo como su hijo y él como mi padre. Entonces, eso siempre me ha parecido más interesante. Digo, ningún actor está obligado a hacer esto. Simplemente son colaboraciones que se pueden dar, ¿no? En este caso, a mí me pareció interesante esa colaboración y es así como empezamos a trabajar juntos.
1: Bueno, y en términos de producción, o sea, nosotros, pues, justo al estar en una escuela de cine, tenemos como cierto privilegio de que para nuestras tesis, pues, podemos contar con el equipo y con algo de dinero para el recurso, que finalmente la verdad es que solo sirve para el catering, ¿no? Y ahí ya se te fue el dinero. Entonces, todos los. Lo demás, como faltante, pues nos dimos a la tarea de, pues de justo, de ser más creativos y de compartir la historia a ciertas personas o casas productoras que nos podían quizás justo ofrecer patrocinios, ¿no? Empatizando con la historia. Y así se fue poco a poco sumando la gente y recursos. Entonces, en ese sentido, creo que pues sí, de boca en boca y nada, ¿no? Como que un poco también quitarse la pena y decir, bueno, necesitamos ayuda y esto es lo que queremos hacer y no limitarnos, ¿no? O sea, para mí también la producción justo creo que es creativa en ese sentido, que no por pensar que los recursos son limitados significa que entonces el cine se tiene que hacer con eso ya, sino como, ok, tenemos esto. ¿Qué más hace falta y cómo podemos obtenerlo? Y no, y siempre pues tener un balance entre practicidad.
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Buenos días, queridas criaturas selváticas. Buenos días, queridas criaturas salvajes. Ya estamos aquí, ya llegamos de nuevo, nuevamente, una mañana más. La mañana es la del viernes 10 de octubre. Buenos días. Les doy la bienvenida a las 9 y 2 de la mañana con 59 segundos. Estamos comenzando una mañana más, pero estamos acabando una semana más. Y con esta mañana y con la música que va a sonar a continuación, vamos a intentar irnos con el mejor ánimo hacia el horizonte del fin de semana. Nos vamos con esta canción de 452. Ayer este personaje se presentaba en el Anahuacalli, Only Good Vibes, desde Detroit, Michigan, el señor Jeff Mills. La canción es Interstellar Feelings.

Ahí tuvimos al grandioso, al magnífico, al maravilloso, al mítico, al ya veterano, el mago, The Wizard, Jeff Mills, el nacido en Detroit, Michigan, oriundo de todas esas tierras gélidas en el año del 63. Bueno, pues nos trae toda la buena onda para amanecer el día de hoy. Y bueno, qué sabrosura. El día de ayer estuvo en el MUTEC, allá tocando en el Museo Anahuacalli. Se ve que estuvo. Cuéntenos, queridas criaturas selváticas. Cuéntenos qué onda. Cuéntenos cómo les fue. Cuéntenos si fueron allá. Cuéntenos si asistieron a la noche del día de ayer. Arroba MMMike o háganos saber qué onda con ustedes. Y cuéntenos ahí en Instagram, arroba mmmaiko. A los gatitos y a mí nos interesa recibir sus mensajes telepáticos. Nos interesa saber qué onda con ustedes, en dónde están, a dónde van, a dónde anduvieron el día de ayer, ya jueves. Y hay mucha música electrónica de aquí el domingo con el MUTEC. Cuéntenos, ayer estuvimos escuchando un montón de música deliciosa y esta mañana no va a ser la excepción. Y bueno, pues ahorita nos vamos a ir con algo del Loveful Plastic de Shinichi Atobe. Esto es una canción cortita, loop 6. De ida y vuelta, es algo de 2.17, para que vayamos arrancando motores. La fotografía de la portada es desde una terraza hacia un lugar con muchos, muchos árboles, probablemente en una ciudad que no conocemos, algún paraje del continente asiático. Vamos pues, con más música, aquí en Mowgli, en vivo, desde el cerro, esculpido a mano para Radio Nopal.

cómics veloces que se pasan de manera veloz. Ahí tuvimos a Shinichi Atobe ahí sonando, a este productor japonés que tiene su sonido envolvente, abstracto, que suena a dub, que suena a minimal, que suena a techno, que suena brilloso y melódico. Ahí lo tuvimos a este veterano que comienza en el año de 2001 desde las latitudes del antiguo Japón. Bueno, pues ahí estuvo sonando con esto cortito que se llama Loop 6. Y vamos a continuar con la mañana del día de hoy. Por favor, comuníquense, queridas criaturas selváticas, arroba mmmaiko, y ahí andamos despachando los gatitos y yo. Vamos con más música. Amanecí con una canción de New Order en la cabeza. Es rarísimo. Bueno, normalmente ustedes no están para saberlo ni yo para contarlo, pero normalmente amanezco con canciones en la cabeza. Y bueno, pues a ver, veamos si nos vamos con esta canción. Si sí, si no, si mejor qué, si mejor a dónde. Bueno, pues resulta que lo que escuchaba era directo del Power Corruption and Lies, que ha estado en mi vida itinerantemente en este momento. Y es de las rolas más raras. De las rolas más raras. No, no es esa. Era algo como esto. Pero entonces, estos son experimentaciones de New Order de 7 minutos y 30 segundos. Esto se llama 586 y solo son ruiditos, imagínense. Amanecí con eso en la cabeza. Y bueno, pues no estoy seguro que lo vayamos a sonar, y ya hemos sonado música directo de el Power Corruption and Lies estos días. Y yo creo que nos vamos a ir con este track, que es precioso, que es bonito, que me pone muy de buenas, que yo creo que a ustedes también les puede gustar. Si lo conocen, si lo han escuchado, y si no, les digo directamente que viene de un álbum de 1982, del A Broken Frame, directamente de ahí. Ellos son Depeche Mode, ese Depeche Mode innovador, rabioso, joven, fresco, loco, despeinado, directo de la Broken Frame de 1982. Este track, que es el número 5, la canción se llama See You. 4:35, tengan el favor de ser felices.

en los coros, Martin Lee Gore, ahí diciendo: lo único que busco en la vida, lo único que quiero es verte, verte, verte, verte, y que quede como testimonio esta canción. Ahí, desde esa época en donde estos muchachos eran juveniles, donde todo era feliz, ya Vince Clarke había salido de la banda, había dejado esa chispa creativa para buscar este sonido, para buscar este tipo de diversión, para buscar este tipo de composiciones. Bueno, pues eso ya fue historia y es parte del soundtrack de nuestras vidas. Son las 9:20 de la mañana y vamos a seguir avanzando con más música. Quiero contarles que Sting, que es amigo de Charly García, sacó junto a él un track llamado In the City. El día de ayer fue lanzado hace casi 15 horas, más o menos a las 7 de la noche del día de ayer. Es una canción de tan solo, ahorita les digo, es una canción de tan solo, es una cancioncita de 3 minutos y 50 segundos. Y para que lo tengan claro, les tengo un dato ahí bastante interesante. No le importa absolutamente a nadie, pero resulta ser que el señor Gordon Matthew Thomas Summer, mejor conocido como Sting, bueno, pues él es también del año 51, al igual que Charly García. Y bueno, pues supongo que más cosas además de la música. Aparte, ambos son de octubre. Sting es del 2 de octubre, Charly García del 23. Uno ya cumplió años, el otro está por cumplirlos. Y bueno, vamos a escuchar este track que es nuevecito, que es lustroso, que acaba de salir. Veámoslo, escúchenlo, a ver qué les parece. Un Charly García ya veterano. Y Sting, por ahí escuchaba, hace yoga tántrico, una cosa por el estilo. Él se ve mucho, mucho más resplandeciente, mucho más juvenil. Aunque Charly, bueno, la vida dura de las drogas duras, bueno, ha hecho estragos. Es la clase de personaje donde su mente, su alma, su espíritu siguen para arriba y para adelante. Y el cuerpo dice: no estoy del todo seguro, ya no te puedo seguir el trote. Lo corrió el señor Carlos Alberto García Moreno. Vámonos con esta rola.

¿Qué les parece esta colaboración de estos dos veteranazos, de estas dos leyendas, cada uno por su parte, el señor Charly García y Sting? Muy bello el video que acompaña a esta producción discográfica, ambos vagando por las calles de Manhattan, mayormente por las calles de ahí del Lower East Side, hacia Canal Street, hacia el barrio chino, hacia esa frontera donde muchas cosas pasan y dejan de pasar para arriba y para abajo de la ciudad de Manhattan, ahí donde Charly García en Walker Street y Cortland Alley tiene su Charly García Corner, sobre todo esa mitiquísima esquina, justo que es donde le hicieron el retrato para hacer la portada de El Clics Modernos de 1983. Es increíble. Y bueno, yo creo que ya que somos tan fans de Charly García, podemos irnos con algo de este señor. No estoy seguro si esto que viene del año 2024, del año pasado, o si mejor escuchamos algo de cuando estaba en Sui Generis. Estoy imaginando acá junto con los gatitos en la producción. Vámonos con esto que se llama Te Recuerdo Invierno, con la voz rasposa de Charly García. Esto es algo cortito de 2.24 y con esto nos vamos al corte de medio programa. Vamos y regresamos. Están escuchando Mowgli y la selva musical, queridas criaturas salvajes, la selva musical de Radio Nopal.

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Directo del año 1976, una banda que ya ha sonado por acá. Somos re fans, turbo mega astro archi hiper mega fans, La Máquina de Ser Pájaros, de su disco homónimo, esta canción que se llama Rock and Roll. Y así regresamos contundente y estruendosamente del corte de medio programa, y vamos a continuar con más música del sur. ¿Cuál es la relación de una banda argentina con el house de Jeff Mills? Bueno, pues los sintetizadores, las máquinas. Por ahí sonaba Charly García, directo de su álbum del año pasado, pues con esta canción Te Recuerdo Invierno, directo de un momento en donde fue parte de Sui Generis, y reedita esta canción en la lógica del Escorpión del año pasado. Y luego nos vamos con una de sus bandas primigenias, La Máquina de Hacer Pájaros. Esta canción extiende lo que sonaba hace un momento, extiende el tiempo, es algo cortito de 4:07, pero las orquestaciones son una maravilla. Y por ahí todos y cada uno de los integrantes de esta banda, pues son una leyenda por sí mismos. Ahí José Luis Fernández, que llegó a tocar en Crucis, bueno, pues en el bajo hizo unas cosas contundentes, acompañado por el enorme Gustavo Basterrica y el grandísimo, grandísimo percusionista, el más experimentado, el más experimental, el más propositivo. ¿Qué hubiera pasado si siguiera entre nosotros los vivos? Oscar Moro, que fue parte de Los Gatos, de Color Humano, que fue parte también de esta banda, también Serú Girán, fue parte de Riff, en donde tocaba con Papo, ¿no? Hizo estruendo, hizo música experimental, hizo un montón de cosas, y bueno, claro, Carlos García Lanch. Vamos a avanzar con más música de esas latitudes. Nos vamos a ir con algo de este personaje ninja, de este personaje que definió mucho de lo que pasó en la música argentina, al menos en la producción, ahí en la electrónica y las cosas que pasaban en vivo. Nos vamos con algo del señor Flavio Lucio Máximo Fernández Echeto, que nació en Buenos Aires en el año del 65 y recientemente, a recientes fechas, nos abandonó para existir en otro plano del universo. En el año 2022 se desvanece allá en Mar de Plata. Bueno, pues él fue una de las piezas clave para el Bocanada de Gustavo Cerati. Él fue parte fundamental, hizo samplers en todas las canciones, excepto en Raíz y Verbo Carne. Y bueno, pues él fue muy, muy conocido porque fue músico también en vivo de Soda Stereo y ha colaborado también con Daniel Melero. Nos vamos a ir a escuchar algo de lo último, de lo poco último que grabó, porque también tuvo una carrera independiente, autónoma, como autor. Nos vamos con esto de 432 del año 2019, se llama Diversidad. Él es Flavio Echeto, sonando aquí en las mañanas electrotropicales de Radio Nopal.

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1: Cosa linda, cosa bonita, música que expande los sentidos. Ahí tuvimos a Flavio Cheto, esta pieza fundamental, este actor, este catalizador de la música allá en la Argentina de los años 2000, también de los 90, la segunda década también, ya en, por ahí de los 2010, de los años 10 de este siglo, de este milenio. Y vamos a seguir avanzando, que todavía queda mañana, todavía queda un montón por escuchar el día de hoy. Nos vamos a ir con algo de el señor Juan Atkins para regresar a este mood de electrónica del maravilloso techno de Detroit. Él fue conocido como Modelo 500, Model 500, y fue conocido también como Infinity allá en las pistas de baile. Él formó parte de esta escena de techno de Detroit junto con todas las leyendas como Jeff Mills, que abríamos la mañana con eso. Y bueno, pues vamos a avanzar con una cancioncita. Esto esperamos que no sea tan largo, porque esta gente se queda pegada de los cables. Vamos a ver si encontramos por aquí algo bonito, algo rico, algo chévere, algo bailable, pero sobre todo algo corto, que esté abajo de los 7 minutos. Vamos con esto que se llama Cóncave 1. Es Juan Atkins con Morris von Oswald y Borderland. Es algo de 5 minutos y 10 segundos. A ver cómo nos va. Y ya estamos con esto entrando a la frontera final del cierre de la semana, del cierre del día de hoy en esta mañana musical. Vamos pues con más música. Manden sus mensajes telepáticos @mmmaiko.

Bitsito, melodías que en la repetición y el loop nos hacen recordar, meditar y nos hacen regresar.

Resistance, este sello discográfico y proyecto musical que producía hacia los años 90, pues una estética muy, muy de esas latitudes, con las máquinas que ellos conseguían. Y bueno, él, Mike Banks, formó parte de Parliament Funkadelic en alguna de sus encarnaciones. Y si tocó en este disco o no, eso no importa. Nos vamos a despedir con una de las canciones largas, largas, largas, largas, largas, así parece. Nah, nos vamos a ir con esto que se llama Super Stupid. Es algo de 357. Ellos son Parliament y seguramente todavía llegamos a despedirnos y a desearles buen fin de semana.

Y ya con esto, al parecer, nos estamos despidiendo, se diluye. Nos vamos con You Got Me Smiling. Esto es de Sly and the Family Stone. Nos vamos y nos estamos escuchando y viendo la próxima semana. Tengan un excelente fin de semana. Les mandamos la mejor de las buenas vibras. Chao.

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Buenos días, hermosas criaturas matinales. Buenos días, criaturas salvajes. Buenos días, criaturas solares que resplandecen justo con los brazos de la señora Sol. 7:36 de la mañana en este miércoles 11 de noviembre. El año se nos acaba, ya se nos está diluyendo, se desbasta y se va junto con los días y el correr del aire, estos ventarrones que empiezan a existir con aire gélido, nada más nos hacen pensar que es buena idea mantenernos resguardadas en casa y bueno, pues con ganas de obviamente no salir de la cama. Vamos a comenzar la mañana, el día de hoy, con mucha música. Nos vamos a ir con unos de los muy favoritos de los macacos, los mininos y el resto de criaturas salvajes que se encuentran aquí conmigo. Everything But The Girl, estos chicos, este dueto, esta institución musical que se forma en el año del 92, Ben Watts y Tracy Thorn. A los 19 años crean, a principios de los 80, uno todavía no había nacido, crean este dúo que poco a poco se va volviendo en un pilar de la música independiente, sobre todo la electrónica, ahí en el Reino Unido y por consiguiente en el mundo entero. Nos vamos a ir con algo de su álbum EP single de 1982, Night and Day, todavía cuando tocaban con música e instrumentos acústicos. Escuchen esto, es la canción que le da nombre al EP y bueno, un fresco, un muy muy inicial Everything But The Girl. Y bueno, comenzamos. Ya saben que conmigo se comunican al @mmmaiko antes de comenzar la música. Y bueno, aquí vamos.

Ahí tuvimos a una Tracy Thorn que estaba todavía desarrollando sus capacidades vocales, descubriéndolas, explorándolas, antes de definir su estilo propio. Y bueno, mucha exploración, una voz muy juvenil, algo similar a la bossa nova es lo que acaba de sonar en manos de Everything But The Girl, una primera encarnación que se encargaría de trabajar mucho con instrumentaciones acústicas para después darle paso a la música electrónica en su vida, los sintetizadores y demás cosas. Colaborando ya después con Massive Attack, haciendo remixes, pegando hits noventeros a todo lo que da. En fin, el resto es historia, ¿para qué se las cuento si podemos sonar más música? Y ahora vamos a ir con Alexander Bering y su proyecto The Mill High Club. The Mill High Club. Ellos están en Los Ángeles y es una banda de pop psicodélico que originalmente comienza en Chicago y bueno, hay mucho detalle sin ser indulgentes en su sonido, por supuesto. Y todo esto comienza en 2012. Lo que vamos a escuchar será algo del Skip Tracing de 2016, una portada bastante extraña, parece muy vintage. Hay unas perspectivas extrañas, una escena policíaca, qué sé yo, qué les digo, qué les cuento. Escúchenle este álbum editado en las Tom Crow Records. Ahí les dejo 11 tracks en 30 minutos. Y lo que sonará a continuación es la canción que le da apertura y título a este álbum, Skip Tracing. Lo van a escuchar aquí mismo en Mowgli, en la selva musical de Radio Nopal.

Y eso que sonaba en este momento era el señor Baxter Dury con algo llamado Leak at the Disco de su álbum de 2011, Happy Soup. Él, siendo contextualmente hijo de un ícono pop de la New Wave, Ian Dury, pues en 2012 se encarga de darle vida a un proyecto musical, el oriundo de Buckinghamshire, ahí en Inglaterra, en Wingrave, es que con su voz profunda nos trajo esta melodía bastante ligerita y luego muy movida, mucha cosa en esos casi 5 minutos. Y a continuación nos vamos a ir con algo de Noches de Morbo, un single del 2016, apenas 3 tracks, con una bonita portada de Alien Punk con una chamarra ilustrada ahí, toda rayonada. Los autores de este track son Morbo y Mambo, que buscan hacer mucho groove, mucha psicodelia y mucha música dance floor. Es algo como si fuera una improvisación entre LCD Sound System, Can y un poco de Fela Kuti. Ellos se encargan desenfrenadamente de ser introspectivos, urgentes, y todo esto viene directo desde Argentina. Es un track single autoeditado, y lo que sonará será el tercero de este EP. Todas sus portadas son ilustradas, échenles un vistazo. Y bueno, el track se llama Camille. Y a las 7:53 que suene, vamos a seguir avanzando aquí en la mañana musical de Radio Nopal. No estoy del todo seguro si esto nos llevará al corte de medio programa. ¿Qué importa? No estamos aquí por el tiempo, estamos aquí por la cheveritud. Sea pues, no dejen de comunicarse al arroba mmmaico, que suene Camil, a cargo de Morbo y Mambo desde Argentina, en Mowgli, la selva musical de Radio Nopal.

Ahí tuvimos al chileno Nicolás Jarre bajo su seudónimo de Against All Logic. Ya se me escrachó todo. Tuvimos a Morbo y Mambo con Camille, qué cosa más maravillosa. Y nos vamos a ir con Nicolás Jarre a las casi 8 en punto de la mañana con su seudónimo de Against All Logic, de su álbum de 2018 llamado 2012-2017. El chileno hace esta producción de 11 tracks en 66 minutos, casi diabólico, editado en la Other People. Y bueno, nada como un proyecto alterno para explorar otro tipo de sonidos. La canción de este álbum se llama This Is Old House Is All I Have. This Old House Is All I Have. Esta vieja casa es todo lo que tengo. Y bueno, pues ahora sí, a las 8 en punto con 20 y algunos segunditos, es que nos vamos a avanzar con esta canción. Vamos y regresamos. Están escuchando Mowgli en Radio Nopal.

Y ahora resulta que vamos con algo más festivo a cargo de Dear Hope, algo directo del Dear Hope vs. The Evil de 2011 con ahí unas letras góticas, la canción Super Duper Rescue Heads, y que la mañana resplandezca con nosotros y todas nuestras células.

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4: Rápida y velozmente es que escuchamos música y sobre todo que nos plagamos de pura buena onda, ruiditos extraños de repente, pero siempre con la finalidad de estar muy, muy, muy alegres y dispuestas al día y lo que nos depara. Así que sigamos avanzando con más música. Ahora nos vamos a ir con Grover Washington, Washington Jr., que es uno de los saxofonistas más populares del rhythm and blues y del soul jazz, que genera varios combos poco frecuentes y ha influenciado muchísimo la escena desde los años 60. Imagínense, nos vamos a ir con algo de su antología, un álbum que fue lanzado en el 85 y que recolectaba de sus mejores canciones 10 de ellas en 53 minutos. Y lo que sonará a continuación es Just the Two of Us con Bill Withers, y seguro la conocen, espero la vayan a disfrutar, nada más para que inyectemos mucha buena vibra mientras hacen ejercicio, se encuentran en el desayuno, se trasladan a algún lugar, ojalá y lo hagan de manera segura, si es en auto, caminando, en bicicleta, en patines, si los lleva alguien, si comparten la mañana, si se encuentran en cama, si van por propia cuenta, qué sé yo, háganmelo saber, @mmmaiko a las 8 y 9 de la mañana, un pitazo de todos los tiempos, aquí en Mowgli por Radio Nopal.

Qué rápido se pasan 4 minutos cuando se trata de un hit como ese en los años 80. Y bueno, ahora nos vamos a ir con Gangstar, con algo de su álbum Mass Appeal, que es una compilación de sus mejores tracks editada en el 2006. Gangstar, este dúo noventero conformado por MC y DJ Duos. Pues bueno, pues vamos a escucharlos, ellos que son los padrinos de gente como Nas, Jay-Z, Notorious B.I.G., qué sé yo. Escuchemos este track, Ex-Girl to Next Girl, aquí en la selva musical de Radio Nopal. Hay bastante hip hop instrumental aquí en la producción de esta canción. Disfrútala.

y tuvimos, tenemos uno de los pilares del hip hop del East Coast en los años 90, y eso nos va a permitir irnos ahora a otra latitud con la señorita Stella Rose Bennett. Ella comienza a ser conocida en 2017 a sus apenas 17 añitos, nacida en enero del año 2000. Esta señorita se ha encargado de, en TikTok, al menos el año pasado, haber alcanzado los 10.3 millones de usuarios, videos, vistas y demás. Y ella se hace llamar Beanie, directo de Auckland, en Nueva Zelanda. Y lo que va a sonar a continuación es algo de su más reciente producción llamada Stella and Steve, un EP de 5 canciones en apenas 17 minutitos, en donde la portada, ella está subida en el techo de un automóvil, no sé qué modelo sea, un poco irreconocible para mí, tampoco es que sepa mucho, pero tampoco creo que sea cualquier carro, a lo mejor es uno neozelandés, qué sé yo, y muchas bestias salvajes acompañándola ahí en la fotografía con un fondo enteramente nuboso. Y bueno, la canción que vamos a escuchar ahorita es la que se llama Super Lonely. Les va a gustar, le van a disfrutar. Esto es algo de la música que se hace por estos días, que son criaturas pues 2000eras. Ellas no conocieron los 90, así es que cálenle, hínquenle el diente, disfrútenla.

que ya existen musicalmente en otras plataformas que no sea el formato conocido como disco. Y bueno, pues ahí tuvimos a la señorita Vini en coproducción con Gus Dapperton. Y a continuación nos vamos a ir con algo que es un poco reggae, es un poco dub, es bastante música entre trip hop, ensoñación y psicodelia, algo pop. Se forma en los años 80 esta agrupación con el cantautor Shinji Sato y sus vocales andróginas, junto con Kichi Moteji. Y les estoy hablando de el baterista y el sampler de The Fishmans. Ellos desde Japón tienen un álbum en 1996 editado en la Universal, en la USM Japan, que la verdad es que no sé cómo pronunciarlo, pero la canción con la que nos vamos a despedir es Baby Blue, que es el track número 2 de esta producción discográfica de apenas 8 tracks. Yo creo, sé que les va a gustar, música de otras latitudes, de otras eras, pero sobre todo de otras culturas que aún nos parecen frescas. Esto fue Mowgli y a las 8:25 me despido. Muchas gracias por haber estado aquí. Ahí nos vemos, ahí nos olemos. Chao.

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Muy buenas noches. Esta es la bienvenida al capítulo 15 de Músicas de Acá. Como cada martes, quincenalmente, nos reunimos a descubrir la música de América Latina aquí en la frecuencia de Radio Nopal. El capítulo de hoy es un capítulo especial. Músicas de Acá se complace en presentarle a ustedes al grupo Las Mujeres Cardencheras. Músicas de Acá es un programa dedicado al sonido de América Latina. En los capítulos anteriores nos hemos enfocado en los discos que han salido de este año 2025 con distintos artistas de la vanguardia de América Latina. Hoy vamos a escuchar y conocer a las Mujeres Cardencheras, un grupo de mujeres que cultiva el canto cardenche en la Sierra de Durango. El canto cardenche es un canto muy particular, es una música sin instrumentos, que se canta a capela y que tiene en las Mujeres Cardencheras a una de sus últimas exponentes. El canto cardenche es un canto a punto de desaparecer y hay un concierto este fin de semana, dos conciertos este fin de semana, donde podremos escucharlas en la Ciudad de México. El concierto de este viernes es parte de la fiesta de clausura de la campaña de recolección de fondos de esta Radio Nopal. 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Volvemos a la música. Vamos a escuchar entonces a Alma Leticia Montenegro, quien es una de las tres mujeres cardencheras junto a Catalina Bañuelos y María Guadalupe Ríos, con una primera descripción de lo que significan las Mujeres Cardencheras. A continuación vamos a escuchar la canción Yo ya me voy a morir a los desiertos, que es parte de las sesiones silvestres. Son las Mujeres Cardencheras en las Músicas de Acá por Radio Nopal.

0: Nosotras como grupo tenemos más de 20 años. Bueno, éramos cuatro voces del Cardenche Serrano. Ahorita solo somos tres, porque pues ya nos falleció una de nuestras compañeras que sea la cuarta voz. Entonces, nosotras somos originarias de la Sierra de Durango. Y este canto que nosotros cantamos es también original de esa región. Entonces, nosotras siempre escuchamos no solo a los hombres cantar el canto, sino también a nuestras abuelas, las bisabuelas, o sea, nuestras familiares, pero también a la gente que lo interpretaba, que también eran mujeres. Y pues se canta también a capela, porque pues así es la tradición. La tradición no era que se formaran grupos como para estar cantando con instrumentos y cosas así, sino que iba surgiendo según la, pues fueron grupos de una necesidad, ¿no? Que tenía la gente de manifestarse, y se manifestaban mucho por el lado del canto.
1: ¿No?

Estás escuchando Músicas de Acá, un programa sobre la música de América Latina que se transmite quincenalmente los martes aquí en Radio Nopal desde la Ciudad de México. En este capítulo estamos escuchando a las mujeres cardencheras a propósito de los conciertos de este fin de semana en Ciudad de México. Quisiera invitarles a escuchar una segunda voz de Alma Leticia Montenegro, quien explica en un audio más extenso las raíces del canto cardenche, las características del entorno y de la vida que dan origen a esta música sin instrumentos, a este canto a capela, y desde ahí profundizar sobre la cultura detrás de esta música que en las mujeres cardencheras y en Guadalupe Salazar tienen a sus últimos exponentes. Escuchamos por favor este audio de casi 8 minutos. Pongan atención primero a la voz de Alma Leticia Montenegro, que quise acompañar con el sonido de fondo de la Biblioteca del Sonido de las Aves de México, del coordinador Fernando González García. Sonidos de ambiente para escuchar en profundidad las características del canto cardenche en la voz de Alma Leticia Montenegro aquí en Radio Nopal.

Mira, nosotras, desafortunadamente ya somos pues de las últimas intérpretes que quedamos, porque el canto ya cayó en desuso, porque los jóvenes que lo pudieran continuar recibían, ya recibieron otro tipo de propuestas, ¿no? De propuestas tradicionales, ya hay muchas tradiciones que se nos están terminando, inclusive también las tradiciones gastronómicas están en decaimiento. Ya estamos ante un crepúsculo ya del canto, o sea que desafortunadamente, pero te voy a platicar más o menos cómo era en el tiempo en el que pues estaba vigente el canto y en el que nosotros lo pudimos aprender. El canto se divide en dos, son dos vertientes de un solo tipo. Por ejemplo, el canto cardenche también era llamado tasajo. Tasajo cardenche era de lo más humilde que tú puedas entender. Esa palabra es algo que designa algo muy humilde, muy de sierra, muy, muy humilde. Entonces, nuestra gente lo cantaba cuando sembraba, cuando araban la tierra, cuando recogían la cosecha, cuando venían y por ejemplo, los hombres cuando partían la leña, cuando ordeñaban. El canto era algo que acompañó muchísimo a esas comunidades, esas generaciones. La generación todavía de mi tatarabuela, de mi bisabuela. Y las mujeres hacían pues su ropa, ¿verdad? Ellas la cosían, la diseñaban. Y también cantaban y a veces también se juntaban las mujeres a cantar en la tarde. Y también, por ejemplo, cuando cosían su ropa, cuando hacían, era hacer allá muchas servilletas como para la cocina, para los muebles. Se tejía mucho, se cosía mucho con hilaza. Y todo eso, el canto era parte de esa actividad. Era el canto, por ejemplo, del que eran dos vertientes, es el canto de la calle y el canto religioso. Me estoy refiriendo ahorita al canto también que era más el de la calle, por ejemplo, que oías, pasabas tú por alguna labor donde estaban pues recogiendo o sembrando o barbechando la tierra. Y se oía que estaban cantando y las personas pues los continuaban los cantos y se cantaban y se contestaban muy bonito. Entonces ya no se escucha cantar, ya casi no hay quien labre la tierra. Pero en ese tiempo así fue. Y también, por ejemplo, las mujeres lo usaban mucho para los niños. Tenemos algo de vestigios de canto cardenche infantil, o sea, cosa que nadie tiene. Nosotras tenemos algo, unas canciones que son precisamente para los niños y unas canciones también muy graciosas que venían del tiempo de la revolución. Y las mujeres, por ejemplo, como te digo, lo cantaban pues cuando estaban haciendo la comida, porque ahí todo tenías que preservar, como la sierra pues te da alimento, pero hay un tiempo en que la sierra y la tierra se cierra, entonces ya no hay nada y tenías que aprender a preservar lo que era, por ejemplo, la fruta, la preservabas en almíbar, los chiles secos, la carne la secabas, hacías el chorizo con la carne, tenías que aprovechar y pues como eran labores muy difíciles, muy duras, muy arduas, muy pesadas, que también realizaban las mujeres y hombres, pero más las mujeres en la elaboración de queso, elaboración de galleta, de todo eso, de pan, de tortillas, todo eso lo elaboraban a mano, lo tenían que moler y el maíz, y era muy duro. Entonces las personas se apoyaron mucho en lo que era el canto. Existe el canto que te digo, pero también lo usaban en las labores, el canto religioso, no nada más se utilizaba en la capilla o en las celebraciones que había religiosas, que tenemos una,
de veras unos tesoros grandísimos en cuanto al canto religioso. Nosotras tenemos unas alabanzas muy antiguas, y que fue las que evangelizaron allá en nuestras tierras los primeros evangelizadores que vinieron aquí a Durango. Entonces, ellos, por ejemplo, a los difuntos se les cantaba desde que los ponían ahí, los tendían, se llamaba tender al difunto para que lo velaran, y era de estar los cantores cantando, pues, días enteros, ¿no? Y se acompañaban con la copa con ingesta de mezcal de la sierra, que también se elabora por allá, para poder aguantar todo el trayecto de acompañamiento al difunto. Por ejemplo, era puro canto religioso, y si se podía, o que le gustaba a la persona, también eso lo usaban. Entonces, el canto siempre acompañó a nuestra gente. Igual en el cortejo, el canto acompañaba de lejos, porque no podían acercarse con la mujer, porque no podían estar cerca de su vivienda, porque no era bien visto. Entonces se ponían cerca de un árbol que estuviera por ahí, alguna barda, y le llevaban pues unas canciones para que ella las escuchara. Y también en las bodas, pues, cantaban los cantores. Ya si había un instrumento, era, haz de cuenta, como un gran lujo, ¿verdad? Había quienes podían mandar traer algún instrumento de algún lado, que algún músico que cantara o tocara, pues era lo nunca visto, lo máximo, porque nuestra sierra en ese tiempo era de muy difícil acceso. Y pues eso es lo que más o menos a grandes rasgos te pudiera decir de la pregunta que me haces. Y pues ya quedó fuera de lo que era la espontaneidad y el corazón derramándose en una frase. Porque eso es una característica que tiene el canto, que se canta con el corazón. Por eso es ardente, porque duele, porque es el corazón el que está cantando, el que está hablando, el que está exponiéndose. Es ahí a corazón abierto. Yo siempre digo, el canto cardenche es a corazón abierto.

Esto es Radio Nopal, Músicas de Acá, capítulo 15, entrevista a las mujeres cardencheras. Escuchábamos recién la explicación de este canto cardenche. Su nombre viene del cardo, que es un cactus cuyas espinas provocan mayor dolor cuando son retiradas luego de causar una herida. A esa alusión es que trae este canto una idea de lavar las heridas a través de la música, de cantar para sanar el dolor. Es un blues mexicano de la Sierra de Durango y bueno, este viernes las mujeres cardencheras se presentan en la fiesta de Radio Nopal. Pueden comprar las entradas en la plataforma Boletia y hay entrada liberada para todas las personas que apoyan a la Radio Nopal en su campaña de Patreon. A continuación vamos a escuchar la última parte de esta entrevista a las mujeres cardencheras, donde Alma Leticia Montenegro va a explicar la importancia de contar con Guadalupe Salazar. Este invitado es un miembro de los cardencheros de Sapioris y es considerado como el último cantarchero. De ahí el valor y la riqueza que tiene ver a las mujeres cardencheras junto a Guadalupe Salazar, los últimos exponentes vivos del canto cardenche, esta música que emerge desde la Sierra de Durango. Luego de las voces sonará la canción No sé por qué, por los cardencheros de Sapioris.

Mira, nosotras, yo por ejemplo, pues me jacto de tener una gran amistad con don Lupito, que lo conozco desde hace más de 20 años. Y yo lo admiro al señor porque es un señor del canto. Yo le digo que es el último dios del canto cardense. Le da así como que risa, ¿no? Entonces, yo lo quiero mucho a este señor. Y pues como él ya no tiene grupo, él está solito, él ya se le fueron sus compañeros. Y pues a nosotros nos gusta invitarlo. Siempre que él tenga la disposición, pues sí, ¿verdad?, de ir y todo eso. Porque a mí me gusta mostrarle a la gente pues lo que él vale. Hay gente que, por ejemplo, no lo conoce o lo quisiera conocer o ha escuchado hablar de él. Y se me hace a mí pues una muy buena idea también apoyarlo y apoyarnos. O sea, también con él, porque él nos apoya y nosotros lo apoyamos. Entonces, sí me gusta que él tenga esa, todavía pues esas oportunidades de estar en un grupo. Como pues ya no va a ser nunca lo mismo, ¿verdad? Pero el llevar todavía que puedan conocer a don Lupe y que nos puedan conocer a nosotras, a mí se me hace que es algo muy bueno para la gente que lo pueda ver y que lo quiera ver, ¿verdad? Entonces es por eso nada más, porque a mí se me hace algo desperdiciado dejar a don Lupe ahí solo.

Vamos a invitarles ahora a un viaje musical. Damos cierre a la entrevista a las mujeres cardencheras, a la presentación de esta música que podremos escuchar este fin de semana en la Ciudad de México y dejarles la invitación para el viernes 15 de agosto, las mujeres cardencheras, como parte de la fiesta de clausura de la campaña de fondos de Rayo Nopal, en el Club Pasagüero, en el Centro Histórico de la Ciudad de México. 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Hay un DJ set final que es sorpresa y muy recomendable para la fiesta del viernes 15 de agosto en el Club Pasagüero. 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Y el sábado, las mujeres cardencheras se presentan a las 18 horas en el Club Yazatlán, el club que está ubicado en la calle Guanajuato, ahí en la colonia Roma, el epicentro del jazz en la Ciudad de México, donde el sábado podrán ver también a las mujeres cardencheras junto a Guadalupe Salazar. A continuación, entonces, vamos a escuchar un registro extenso de las mujeres cardencheras con el concierto titulado Alientos Cardenches, que también lo pueden encontrar completo en YouTube. Vamos a escuchar aquí un extracto hasta las 10 de la noche para cerrar este capítulo 15 de las músicas de acá. Muchas gracias por su sintonía. Muy buenas noches y hasta pronto. 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

Esta versión que acabamos de escuchar es totalmente de San Pedro de Azafranes, municipio de Otáez. A pesar de que esa cancioncilla la escribió Marciano Silva, que era acordista de Emiliano Zapata. Bueno, y ahora vamos a aconsejar al amor. Un joven que quiere enamorar a la dama le pide a sus amigos que lo instruyan en cuestiones del amor. Y vamos a ver el resultado. Estas son las historias carrenches hermosas que se cuentan.

Nos vamos a trasladar a un ranchito que se llama, pues ahora La Purísima, pero antes era el Venado, La Purísima, donde María Luisa Blanco, mi tatarabuelita, está con sus faldillitas blancas y su chal, escuchando pasar a los cantores y la música.

Y se levanta ella de su cama en la noche para bailar esta versión hermosa que nos deja ese recuerdo tan hermoso que viene de la Purísima, la bisabuelita de mi madre, y que por medio de mi madre nos llevó esta versión, ya que María Luisa Blanco murió a los 115 años.

0: Pues antes la gente cantaba todo de memoria, pues tenían mejor memoria que nosotras. Somos de la generación, de la última generación que usaba las libretas, los apuntes. Mi abuela era cantora, también de aquí de nuestras compañeras, sus parientes, su gente, también cantores. Pero hay una particularidad de que mi abuelita aprendió a escribir para que no se le olvidaran sus cantos, porque luego se olvidan los cantos y tenían que, gracias, tenían que las personas, pues de algún modo preservar el legado y era ese, aprendiendo a escribir. Para esta interpretación me gustaría que encendieran las luces de sus celulares, para que se quede bien bonito en el video.
1: Bueno, esta canción para mí es un recuerdo de mi mamá. Es una cosa muy especial.

canto cardio y te pone los cabellos de punta. Luego dice, no, es un canto muy triste, muy doloroso y da miedo. Pues con estos cantos que siguen, la verdad, a muchos niños se llegan de los velorios, ¿verdad? Porque ¿qué andaba haciendo un niño en un velorio? Entonces, tenemos nuestro legado también religioso. El que le hemos cantado es Canto de la Calle, y vamos a hacer un paréntesis para cantar algo religioso y luego continuamos con De la Calle. Nuestro canto religioso. Nuestro canto religioso se acostumbraba en los velorios, pues en los rosarios de pésame, en la Semana Santa. Y esta alabanza la hemos hecho en un pequeño resumen, ya que tiene más de 20 versos, porque eran alabanzas que se cantaban precisamente toda la noche o todo, para acompañar a los difuntos.

Bueno, vamos a seguir con un despedimiento de un angelito. Es un despedimiento muy pequeño que solo tiene 3 versos. Y esperemos que se recojan en su corazón, porque esto es parte de nuestras tradiciones, la muerte, de nuestro canto cardenche. Y vamos a tratar de interpretar a la manera de la sierra el despedimiento de angelito.

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Buenos días, queridas criaturas selváticas. Buenos días, queridas criaturas salvajes. Ya estamos aquí, ya llegamos de nuevo, nuevamente, una mañana más. La mañana es la del viernes 10 de octubre. Buenos días. Les doy la bienvenida a las 9 y 2 de la mañana con 59 segundos. Estamos comenzando una mañana más, pero estamos acabando una semana más. Y con esta mañana y con la música que va a sonar a continuación, vamos a intentar irnos con el mejor ánimo hacia el horizonte del fin de semana. Nos vamos con esta canción de 4.52. Ayer este personaje se presentaba en el Anahuacalli Only Good Vibes desde Detroit, Michigan, el señor Jeff Mills. La canción es Interstellar Feelings.

Ahí tuvimos al grandioso, al magnífico, al maravilloso, al mítico, al ya veterano, el mago, The Wizard, Jeff Mills, el nacido en Detroit, Michigan, oriundo de todas esas tierras gélidas en el año del 63. Bueno, pues nos trae toda la buena onda para amanecer el día de hoy. Y bueno, qué sabrosura. El día de ayer estuvo en el MUTEC, allá tocando en el Museo Anahuacalli. Se ve que estuvo. Cuéntenos, queridas criaturas selváticas. Cuéntenos qué onda. Cuéntenos cómo les fue. Cuéntenos si fueron allá. Cuéntenos si asistieron a la noche del día de ayer. Arroba MMMike, o háganos saber qué onda con ustedes. Y cuéntenos ahí en Instagram, arroba MMMaiko. A los gatitos y a mí nos interesa recibir sus mensajes telepáticos. Nos interesa saber qué onda con ustedes, en dónde están, a dónde van, a dónde anduvieron el día de ayer, ya jueves. Y hay mucha música electrónica de aquí el domingo con el MUTEC. Cuéntenos, ayer estuvimos escuchando un montón de música deliciosa y esta mañana no va a ser la excepción. Y bueno, pues ahorita nos vamos a ir con algo del Loveful Plastic de Shinichi Atobe. Esto es una canción cortita, loop 6. De ida y vuelta, es algo de 2.17, para que vayamos arrancando motores. La fotografía de la portada es desde una terraza hacia un lugar con muchos árboles, probablemente en una ciudad que no conocemos, algún paraje del continente asiático. Vamos pues con más música, aquí en Mowgli, en vivo, desde el cerro, esculpido a mano para Radio Nopal.

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1: Tracks veloces que se pasan de manera veloz. Ahí tuvimos a Shinichi y a Tobe ahí sonando a este productor japonés que tiene su sonido envolvente, abstracto, que suena a dub, que suena a minimal, que suena a techno, que suena brilloso y melódico. Ahí lo tuvimos a este veterano que comienza en el año de 2001 desde las latitudes del antiguo Japón. Bueno, pues ahí estuvo sonando con esto cortito que se llama Loop 6. Y vamos a continuar con la mañana del día de hoy. Por favor, comuníquense, queridas criaturas selváticas, @mmmaiko, y ahí andamos despachando los gatitos y yo. Vamos con más música. Amanecí con una canción de New Order en la cabeza. Es rarísimo. Bueno, normalmente ustedes no están para saberlo ni yo para contarlo, pero normalmente amanezco con canciones en la cabeza. Y bueno, pues a ver, veamos si nos vamos con esta canción. Si sí, si no, si mejor qué, si mejor a dónde. Bueno, pues resulta que lo que escuchaba era directo del Power, Corruption and Lies, que ha estado en mi vida itinerantemente en este momento. Y es de las rolas más raras. De las rolas más raras. No, no es esa. Era algo como esto. Pero entonces, estos son experimentaciones de New Order de 7 minutos y 30 segundos. Esto se llama 586 y solo son ruiditos, imagínense. Amanecí con eso en la cabeza. Y bueno, pues no estoy seguro que lo vayamos a sonar. Y ya hemos sonado música directo de el Power, Corruption and Lies estos días. Y yo creo que nos vamos a ir con este track, que es precioso, que es bonito, que me pone muy de buenas, que yo creo que a ustedes también les puede gustar. Si lo conocen, si lo han escuchado, y si no, les digo directamente que viene de un álbum de 1982, del A Broken Frame, directamente de ahí. Ellos son Depeche Mode, ese Depeche Mode innovador, rabioso, joven, fresco, loco, despeinado, directo de la Broken Frame de 1982. Este track, que es el número 5, la canción se llama See You. 4:35, tengan el favor de ser felices.

En los coros, Martin Lee Gore, ahí diciendo, lo único que busco en la vida, lo único que quiero es verte, verte, verte, verte, y que quede como testimonio esta canción, ahí desde esa época en donde estos muchachos eran juveniles, donde todo era feliz, ya Vince Clarke había salido de la banda, había dejado esa chispa creativa para buscar este sonido, para buscar este tipo de diversión, para buscar este tipo de composiciones. Bueno, pues eso ya fue historia y es parte del soundtrack de nuestras vidas. Son las 9:20 de la mañana y vamos a seguir avanzando con más música. Quiero contarles que Sting, que es amigo de Charlie García, sacó junto a él un track llamado In the City. El día de ayer fue lanzado hace casi 15 horas, más o menos a las 7 de la noche del día de ayer. Es una canción de tan solo, ahorita les digo, es una canción de tan solo, es una cancioncita de 3 minutos y 50 segundos. Y para que lo tengan claro, les tengo un dato ahí bastante interesante. No le importa absolutamente a nadie, pero resulta ser que el señor Gordon Matthew Thomas Summer, mejor conocido como Sting, bueno, pues él es también del año 51, al igual que Charlie García. Y bueno, pues supongo que más cosas además de la música. Aparte, ambos son de octubre. Sting es del 2 de octubre, Charlie García del 23. Uno ya cumplió años, el otro está por cumplirlos. Y bueno, vamos a escuchar este track que es nuevecito, que es lustroso, que acaba de salir. Veámoslo, escúchenlo, a ver qué les parece. Un Charlie García ya veterano. Y Sting, por ahí escuchaba, hace yoga tántrico, una cosa por el estilo. Él se ve mucho, mucho más resplandeciente, mucho más juvenil. Aunque Charlie, bueno, la vida dura de las duras, de las drogas duras, bueno, ha hecho estragos. Es la clase de personaje donde su mente, su alma, su espíritu siguen para arriba y para adelante. Y el cuerpo dice, no estoy del todo seguro, ya no te puedo seguir el trote. Lo corrió el señor Carlos Alberto García Moreno. Vámonos con esta rola.

¿Qué les parece esta colaboración de estos dos veteranazos, de estas dos leyendas, cada uno por su parte, el señor Charly García y Sting? Muy bello el video que acompaña a esta producción discográfica, ambos vagando por las calles de Manhattan, mayormente por las calles de ahí del Lower East Side, hacia Canal Street, hacia el barrio chino, hacia esa frontera donde muchas cosas pasan y dejan de pasar para arriba y para abajo de la ciudad de Manhattan, ahí donde Charly García en Walker Street y Cortland Alley tiene su Charly García Corner, sobre todo esa mitiquísima esquina, justo que es donde le hicieron el retrato para hacer la portada de El Clics Modernos de 1983. Es increíble. Y bueno, yo creo que ya que somos tan fans de Charly García, podemos irnos con algo de este señor. No estoy seguro si esto que viene del año 2024, del año pasado, o si mejor escuchamos algo de cuando estaba en Sui Generis. Estoy imaginando acá junto con los gatitos en la producción. Vámonos con esto que se llama Te Recuerdo Invierno, con la voz rasposa de Charly García. Esto es algo cortito de 2.24 y con esto nos vamos al corte de medio programa. Vamos y regresamos. Están escuchando Mowgli y la selva musical, queridas criaturas salvajes, la selva musical de Radio Nopal.

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Directo del año 1976, una banda que ya ha sonado por acá. Somos re fans, turbo mega astro archi hiper mega fans, La Máquina de Ser Pájaros, de su disco homónimo, esta canción que se llama Rock and Roll. Y así regresamos contundente y estruendosamente del corte de medio programa, y vamos a continuar con más música del sur. ¿Cuál es la relación de una banda argentina con el house de Jeff Mills? Bueno, pues los sintetizadores, las máquinas. Por ahí sonaba Charlie García, directo de su álbum del año pasado, pues con esta canción Te Recuerdo Invierno, directo de un momento en donde fue parte de Sui Generis, y reedita esta canción en La Lógica del Escorpión del año pasado. Y luego nos vamos con una de sus bandas primigenias, La Máquina de Hacer Pájaros. Esta canción extiende lo que sonaba hace un momento, extiende el tiempo, es algo cortito de 4:07, pero las orquestaciones son una maravilla. Y por ahí todos y cada uno de los integrantes de esta banda pues son una leyenda por sí mismos. Ahí José Luis Fernández, que llegó a tocar en Crucis, bueno, pues en el bajo hizo unas cosas contundentes, acompañado por el enorme Gustavo Basterrica y el grandísimo percusionista, el más experimentado, el más experimental, el más propositivo. ¿Qué hubiera pasado si siguiera entre nosotros los vivos? Oscar Moro, que fue parte de Los Gatos de Color Humano, que fue parte también de esta banda, también Serú Girán, fue parte de Riff, en donde tocaba con Papo, ¿no? Hizo estruendo, hizo música experimental, hizo un montón de cosas. Y bueno, claro, Carlos García Lanch. Vamos a avanzar con más música de esas latitudes. Nos vamos a ir con algo de este personaje ninja, de este personaje que definió mucho de lo que pasó en la música argentina, al menos en la producción, ahí en la electrónica y las cosas que pasaban en vivo. Nos vamos con algo del señor Flavio Lucio Máximo Fernández Echeto,

muy, muy conocido porque fue músico también en vivo de Soda Stereo y ha colaborado también con Daniel Melero. Nos vamos a ir a escuchar algo de lo último, de lo poco último que grabó, porque también tuvo una carrera independiente, autónoma, como autor. Nos vamos con esto de 432 del año 2019. Se llama Diversidad. Él es Flavio Cheto, sonando aquí en las mañanas electrotropicales de Radio Nopal.

Cosa linda, cosa bonita, música que expande los sentidos. Ahí tuvimos a Flavio Cheto, esta pieza fundamental, este actor, este catalizador de la música allá en la Argentina de los años 2000, también de los 90, la segunda década también, ya en, por ahí de los 2010, de los años 10 de este siglo, de este milenio. Y vamos a seguir avanzando, que todavía queda mañana, todavía queda un montón por escuchar el día de hoy. Nos vamos a ir con algo de el señor Juan Atkins para regresar a este mood de electrónica del maravilloso techno de Detroit. Él fue conocido como Modelo 500, Model 500, y fue conocido también como Infinity allá en las pistas de baile. Él formó parte de esta escena de techno de Detroit, junto con todas las leyendas como Jeff Mills, que abríamos la mañana con esto. Y bueno, pues vamos a avanzar con una cancioncita. Esto esperamos que no sea tan largo, porque esta gente se queda pegada de los cables. Vamos a ver si encontramos por aquí algo bonito, algo rico, algo chévere, algo bailable, pero sobre todo algo corto que esté abajo de los 7 minutos. Vamos con esto que se llama Cóncave 1. Es Juan Atkins con Morris Von Oswald y Borderland. Es algo de 5 minutos y 10 segundos. A ver cómo nos va. Y ya estamos con esto entrando a la frontera final del cierre de la semana, del cierre del día de hoy en esta mañana musical. Vamos pues con más música. Manden sus mensajes telepáticos @mmmaico.

Bitsito, melodías que en la repetición y el loop nos hacen recordar, meditar y nos hacen regresar a donde comenzamos el día de hoy. Y bueno, yo creo que ya nos vamos a ir con algo que también tiene que ver con todo lo que ha sucedido el día de hoy. Inconexiones directas, por supuesto que sí. Nos vamos a ir con algo que forma parte de los anales de la historia. Michael Anthony Banks, mejor conocido como el Mad Banks, fue parte de la colectiva que le dio forma al techno de Detroit, junto con Jeff Mills, y junto con él formó el Underground Resistance, este sello discográfico y proyecto musical que producía hacia los años 90 pues una estética muy muy de esas latitudes, con las máquinas que ellos conseguían. Y bueno, él, Mike Banks, formó parte de Parliament Funkadelic en alguna de sus encarnaciones. Y si tocó en este disco o no, eso no importa. Nos vamos a despedir con una de las canciones largas, así parece. Nah, nos vamos a ir con esto que se llama Super Stupid. Es algo de 3:57. Ellos son Parliament y seguramente todavía llegamos a despedirnos y a desearles buen fin de semana.

Y ya con esto, al parecer, nos estamos despidiendo, se diluye. Nos vamos con You Got Me Smiling. Esto es de Sly and the Family Stone. Y nos vamos y nos estamos escuchando y viendo la próxima semana. Tengan un excelente fin de semana. Les mandamos la mejor de las buenas vibras. Chao.

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0: La voz de Sisa, dándole una segunda vida a lo que es ya hoy un clásico de 1998 a cargo de Goo Goo Dolls. Y así arrancamos esta emisión de Orígenes. Bienvenidos, bienvenidas y bienvenides. Soy Geraldine Méndez.
1: Y yo, Denise Telles.
0: Y el día de hoy hemos preparado una playlist que justamente recorre este tipo de pues fenómenos, ¿no? No es precisamente un cover. Yo creo que es quien conoce a profundidad Iris de Goo Goo Dolls.
1: Sí, sabe que nada que ver.
0: Que nada versión. Que ver con esta, sí, con esta versión. Exacto. En duración, en absolutamente
1: todo. Justo nada. Estábamos pensando fuera del aire que, o sea, algo que se va a repetir en esta playlist es que casi que esta reinterpretación sale como de una fijación con una canción o que muchas veces las y los artistas tuvieron desde hace mucho tiempo.
0: Justo.
1: Que era una canción que soñaban con cantar, etcétera. Y estamos pensando que igual Isisa dijo así de que una madrugada, a ver, pues vamos a hacer un cover, o bueno, que no son covers como tal, pero está muy cortita, por alguna razón es así como un...
0: Es una canción con la que ella dijo que estaba súper obsesionada desde hace uh-huh. muchísimos años. De hecho, antes de hacer esta versión, volvió a ver la película, porque esta canción es como también un... Yo creo que todo mundo recordamos la escena... Bueno, todo mundo de mi edad. Recordamos la escena de Meg Ryan en la bicicleta con los brazos abiertos a punto de darse en toda su... Ya sabes, en la de Un Ángel Enamorado.
1: Ajá.
0: Y esta canción, ¿no? Sí. Se volvieron como que clásicos de finales de los noventas. Y creo que es una canción que se repitió hasta el hartazgo durante un par de décadas casi. Sin embargo, a mí me saca de onda que hay canciones que para mí son clásicos, pero que hay generaciones que ya no ubican, ¿no? Y hay personas que van a conocer esta canción.
1: Por la versión de Sisa,
0: ¿no? Uh-huh. Entonces, vamos a platicar justo de estas dos versiones, que cómo dialogan en cuanto a época, género, idioma, incluso en algunos uh-huh. casos, la producción, el contexto cultural, etcétera, etcétera. Creo que en este caso es clarísimo que es otra cosa totalmente distinta en género, en la forma en la que aborda la canción vocalmente, en todos los sentidos posibles. Y se me hace muy chido porque honestamente a mí esa canción me obsesionó durante muchísimo tiempo, pero después era como de, güey, ya no quiero escuchar Iris nunca jamás uh-huh, en mi vida porque uh-huh. la exploté durante 10

0: años, ¿no? Y no solo yo, sino que en otras películas, en otros espacios.
1: Pero también lo cool es cuando explotabas una canción poniéndola tú en un disco. O sea, no, o sea, digo, de que eso está increíble porque sí. La realidad es que Sisa también dijo que fue un poco a raíz de un trend de que de TikTok de que regresó esta canción que dices, cuando la explotas involuntariamente es horrible.
0: Claro.
1: Es horrible cuando la explotas involuntariamente.
0: Sí, sí, sí, que tú no era tu intención, pero ahí te la ponen
1: exacto,
0: hasta en la sopa.
1: Exacto, porque ahí sí justo, o sea, esa parte de que ya no la quiero oír más llega más rápido porque no era pues por gusto personal. Entonces, qué bueno que tú la explotaste porque sí estabas obsesionada.
0: Sí, era mi gusto personal totalmente. De hecho, la película también. Creo que sí fui muy fan. Y eso que Meg Ryan no es tanto como de mi época, pero yo veía todas las películas de Meg Ryan. Y no sé, pues eran como que las ñoñas románticas de los noventas,
1: sí.
0: Pero tenían otra cosa. O sea, si, por ejemplo, tienes un email, todas esas.
1: Ay, súper
0: buenísima, güey. En fin, ya nos estamos desviando. Pero sí, música de 2026 a cargo de Sisa, que bueno, es una...
1: Sí, su voz es un regalo y es muy loco. Justo siento que tenemos varias en la playlist que dices, wow, o sea,
0: sí.
1: Es que justo lo que hablamos es una reinterpretación inesperada y que no te suena, o sea, tu mente no se va a la canción original.
0: Literalmente le dieron una segunda vida a esa pieza de un artista y qué bonito, ¿no? Hay algunos casos en esta playlist, de hecho, que el artista... pues al que se reinterpreta, la escuchó y dijo, qué padre que mi canción esté volviendo a sonar en todos lados y hasta se escribieron en X, etcétera, etcétera. Entonces creo que son experiencias padres. Y antes de continuar con de dónde viene esto y que ven como ese contraste radical entre una versión y otra, les platicamos que el día de hoy vamos a tener una entrevista muy, muy cool con dos de los... pues los co-creadores de la feria FMAM, que está por llevarse a cabo este fin de semana en Casa Grande, en Condesa, Alex Caján y Monse Castera estarán aquí platicando con nosotros, con nosotras acerca de pues todo lo que se viene, ¿no?, en esta segunda edición. Creo que es una feria que mucha gente como que todavía la sigue concibiendo como la feria de discos, pero es muchísimo más que eso, ¿no? Es un punto de encuentro para... todos los que escuchamos, los que coleccionamos, los que producen, los que investigan, los que construyen cultura alrededor de la música. Entonces nos importa muchísimo, bueno, del sonido en general, ¿no? Porque yo estuve viendo como la oferta en cuanto a talleres, conversatorios, todo lo que va a haber en esta edición. Y creo que llevan la escucha a otro lado, ¿no? Y creo que es súper diversa la oferta que hay. Además de que... la búsqueda de hacer comunidad alrededor de escuchar es algo como súper interesante y con lo que conectamos mucho aquí en Radio Nopal. Entonces, estén pendientes de la entrevista del día de hoy.
1: 12:30, ¿no?
0: Están con nosotras. Mientras tanto, es Iris. Ahora sí viajamos a 1998 con Goo Goo Dolls.

0: Un exitazo de 1998, de las canciones también más cobereadas durante mucho tiempo. Presente en un montón de series, en un montón de películas, pero seguramente recordada por todos por esa icónica escena con Meg Ryan.
1: Oye, pero hablando de cobereadas, bueno, ya hemos platicado aquí en el programa que nuestro hermano es cantante.
0: Sí.
1: Y hace poco estaba pensando en esas canciones que siempre cantan los hombres, o sea, que siempre coberean los hombres que trabajan cantando.
0: Ajá.
1: Digo, mi hermano no era...
0: Ya la regaste.
1: Ya ves que él no cantaba estas canciones. De hecho, no. Donnie es lo opuesto a todo lo que se parece.
0: Suena rockero.
1: Suena rockero, ajá. Pero justo como todas las de Enrique Bunbury y así, que cantaba todo el mundo, siento que esta medio entra en esa lista de lo que cantaban todos los hombres en cierta época.
0: Es probable que sí,
1: Todos los hombres rockerones de cierta época.
0: Y bueno, de ahí a otra canción que a mí particularmente me fascinaba y creo que esta versión en particular es otra cosa totalmente distinta. Hablo de Every Morning. Es una canción original de Sugar Ray. ¿Tú recuerdas? Yo me acuerdo que te gustaba, aunque no lo recuerdes, porque a Denise le gustaba mucho y veía, cuando era chiquita, veía así una tras otra, todos los días la película de Scooby-Doo,
1: el live action de Scooby-Doo, era lo mejor que le ha pasado.
0: Y ahí en ese soundtrack, y de hecho tiene una aparición el vocalista de Sugar Ray. Entonces, seguramente te va a traer recuerdos la versión original, porque justamente hablando de esta segunda vida, creo que Julia Jacqueline lo que hizo es hacer que muchas personas seguramente que no escucharon la versión de 1999 y que ya no se acuerdan, porque Sugar Ray sí creo que murió por la patria, tal vez conocieron esta versión y punto final, ¿no? Entonces, creo que es súper interesante el cómo la aborda desde otro lado totalmente diferente y hasta la sensación que a mí me provocaba esa canción, porque a mí me gustaba mucho. Siento que es esas agrupaciones que tuvieron como que su hype y MTV los payoleaba cañón.
1: Claro.
0: Entonces, como que se te metían hasta, no sé, en el subconsciente. Y lo que hace Julia es que hasta a mí me... Se me hizo como que dije, ay, esta canción la conozco, pero tardé un momento en decir, claro, es Every Morning de Sugar Ray. Y hoy, pues, escucharemos esa versión.
1: Bueno, vamos a escucharla y después yo les... No, vamos a...
0: Denise aquí diciéndome que no la dejo hablar, yo me voy a callar la bocota.
1: No, bueno, pero vamos a escucharla primero. Esto es Every Morning.

0: Este caso es buenísimo porque no es una canción pues prestigiosa que un artista indie decidió rescatar, ¿no? Es Sugar Ray, es rock pop de los noventas. Y que Julia dijo, quiero darle una segunda vida porque la escuchaba en mi infancia. Uh-huh. Y me hace recordar esa versión joven.
1: Sí, a mí también, o sea, esa parte nostálgica se me hace muy cool. Porque justo, o sea, es muy loco lo cíclico que siempre estamos hablando aquí, como ya lo noventero, etcétera. O sea, ya ni siquiera te tienes que ir tan lejos
0: no.
1: para revivir algo, me explico.
0: Es que estamos hablando de 27 años.
1: Bueno, sí, es un
0: 27
1: montón.
0: 27
1: no.
0: años.
1: Pero, bueno, también siento que es muy loco esto de este de tipo de canales como Like a Version. Ajá. Y hay uno más que no me acuerdo cómo se llama, donde no es exclusivamente de reversionar canciones, pero sí luego termina cantando, no sé, Dua Lipa, algo de Ariana Grande o algo así, como
0: claro,
1: que se
0: inter... el de BBC Radio.
1: Ay, exacto, uh-huh. exacto.
0: Las justo. Sesiones son
1: Ajá,
0: increíbles.
1: Exacto, esas también son muy buenas sí. para escuchar versiones claro. de otros artistas de una canción que te encantaría escucharles cantando, aunque no sea tan vieja. Creo que Like a Version sí, normalmente se van más hacia atrás, pero pues sí, es un canal que muy bueno como para este rollo de encontrar a tus artistas cantando algo que nunca te imaginaste escucharles.
0: Claro, porque yo creo que, por ejemplo, Julia, quienes la escuchan, es una cantante indie australiana, además es cantautora, entonces rara vez la vamos a ver cantando
1: algo
0: una
1: que
0: canción que no sea
1: claro.
0: suya.
1: Uh-huh.
0: Y si pensamos en su infancia, pensando en su música actual... Yo creo que lo último que te imaginas es Sugar Ray,
1: sí,
0: la verdad.
1: Totalmente.
0: Entonces, es interesante. Sí, yo creo que vamos a explorar más este canal de Like a Version, también el de...
1: Yo tengo varias favoritas de ahí. Tengo una muy buena.
0: ¿De quién?
1: De es que no sé cómo se llama la chica que reversiona. Es una banda, pero hace un cover de ABBA.
0: Uf.
1: Ajá. Que también, o sea, digo, ABBA siento que pues... Es de esa música que jamás va a morir y es muy difícil que no... Es Knowing Me, Knowing You, la canción.
0: Uy,
1: entonces está cañón
0: mejores.
1: Que no la hayas escuchado. Tal vez sí puede llegar a pasar. Pero también te vuela la cabeza la versión... O sea, una canción tan difícil de darte algo bueno. O sea, no, evidentemente no es como que supere la original, pero está buenísima. Soy
0: y
1: muy
0: es que
1: fan.
0: Justo creo que eso es de lo que se trata en este caso en particular. Por eso no quisimos decir, este es un programa de covers.
1: Covers, sí.
0: Porque no se trata de esta versión fue mejor que la otra y ponerle uh-huh. cinco versiones de la misma, sino realmente interpretaciones totalmente diferentes. No tienen que ser necesariamente mejores,
1: Ajá.
0: simplemente un acercamiento distinto a la canción. Y ya verán toda la transformación que esos 27 años y toda como la trayectoria
1: claro.
0: de Julia hizo... Y modificó naturalmente Every Morning, porque ahora sí, viene música de 1999 con Sugar Ray.

0: Cuando todo mundo creía que Sugar Ray era un one hit wonder después de Fly del 97, que fue un hitazazazo, y decían, bueno, esta banda solo son chicos bonitos de Newport Beach, haciendo música que suena a chicos bonitos de Newport Beach. Y de repente, 2 años después, sacan Every Morning y la vuelven a romper. Llegan al número 3 de Billboard. O sea, es una locura comercial. Realmente la fama todavía les duró bastante. O sea, creo que sí demostraron que, o sea, que no eran una banda de culto, tampoco eran un one hit wonder.
1: Pero es que aparte ya me acaba de revelar que salen en mi... el vocalista sale en mi película favorita de la vida. No solo Scooby-Doo live action.
0: ¡Puta madre!
1: También
0: yo me habría guardado esa información.
1: Ay, me encanta.
0: No te creas. Es buena película.
1: Volver a verla, Scooby-Doo. Hace poco la subieron a plataformas y dije, wow. Hasta ahí mi intervención.
0: Ahí estuvo la intervención de Denise y Sugar Ray. Continuamos en un momento más con este recorrido de canciones, con esta segunda vida y este diálogo que tienen con la anterior. Pero antes, como les comentamos al inicio de este programa, se viene una nueva edición de FMAM y para nosotros es como muy emocionante ser parte, ¿no? Queremos estar presentes, obviamente. Conectamos muchísimo con esta idea de hacer comunidad alrededor de la escucha, pero esta versión viene, bueno, con un montón de cosas nuevas. Y además nos queda súper cerquita de toda la gente que está escuchando. Ya saben, en Casa Grande este fin de semana, ya una edición más de FMM. Y para platicarnos un poquito más de esto está Monse Castera.
2: Hola, ¿cómo están?
1: Hola, gracias por recibirme.
0: Qué gusto que estés acá, Monse. Estamos, la verdad, emocionadas por participar. Diego, el creador de esta estación de radio y el director actual de la estación de radio, va a dar un taller por allá también con ustedes. Y bueno, va a ser... Lo que me llama la atención es de esta edición en particular, que creo que no es que no se haya hecho antes, pero sí veo una oferta súper, súper diversa. Y que aunque sigue siendo el centro la escucha, pues creo que la oferta es grandísima, ¿no? Y las formas de entender todo lo que hay alrededor, de la colección, la investigación, la producción, en fin, pues está increíble en esta edición.
2: Es que está muy loco lo infinito que podemos llegar a todas las cosas que conectan con la música.
1: Sí, sí.
2: Y que es muy entendible porque a veces me preguntaban, bueno, ¿para quién está hecha la feria? Y la respuesta es, pues, para cualquier persona que disfrute la música, y disfrutar la música es lo más humano que hay, ¿no?
0: Claro.
2: Puedes estar clavadísimo e ir porque quieres empezar tu colección de viniles.
0: Uf, sí.
2: O ir porque ya la tienes y quieres ver cosas, pero tu acompañante, que no sabe nada o que le da miedo, por ejemplo, acercarse a cuestiones como más profundas, como tal vez mezclar música o algo así, va a encontrar ahí cosas, ¿no? Porque está el bazar, pero también con el acceso puedes ir a todas las pláticas. Hay instalaciones de arte, exposiciones. Hay 2 expos de archivos de retratos de talentos mexicanos. Uno es de Melissa Lunar y otro es de Gonzalo Morales. Que Gonzalo era como el retratista oficial de las bandas en los 90.
0: ¡Wow!
2: Entonces hay fotos así de Café Tacuba, no, de Caifanes, de Molotov en sus inicios. Y Melissa hace lo mismo pero con las bandas actuales. Entonces hay fotos de Los Diles Que No Me Maten, de la Fonte Sensacional, de Medmar. Son como las 2 visiones. Melissa es como super cute, colorida, muy Gen Z. Gonzalo es muy blanco y negro.
0: Claro, me sonaba.
2: Rock and roll, ¿no? Claro, muy noventas. Claro. Entonces, hay como literal en cada pared y en cada cuartito de Casa Grande, que está ahí en Fernando Montes de Oca 126 en La Condesa, hay una actividad en la que te puedes entretener, seas lo clavado que seas.
1: Y como dices, los acercamientos, me encantó esta historia acerca de la fotografía de conciertos, porque normalmente siento que son personas súper clavadas con la música, amigos y amigas de una banda que se empiezan a colar en todos los eventos. O sea, las historias de fotografía de conciertos me parece algo increíble, y qué padre poder ver ese contraste entre generación Z y luego irnos...
0: Sí, qué loco, ¿eh?
1: Sí.
0: Además, yo creo que a mí lo que me parece súper interesante, no solo de FMAM, sino creo que es una cosa que he visto que se está replicando. Estuvimos en el hardcore, por ejemplo, y es esta necesidad que ahora tenemos todo digital, ¿no? En el hardcore era, pues sí, tenemos el archivo digital, le podemos hacer zoom, a esto no, pero existe una necesidad de coleccionar, existe una necesidad de ver, de consumir, de imprimir, y acá también creo que tenemos aparentemente acceso a toda la música posible desde el celular, pero claramente hay algo en nosotros que nos está haciendo reclamar este tipo de espacios, ¿no? Y creo que encontraron esa necesidad de ustedes, o más bien, ahí estaba y de repente como que quien te la ponga ahí cada año y te ofrezca un montón de cosas alrededor. ¿Cómo fue esto? O sea, ¿cómo sucedió? Ustedes querían eso y dijeron, pues sí, vamos a hacerlo, ¿no?
2: Pues justo gran parte de la programación de las dos ediciones que hemos tenido, que fue una en 2024, 2025 fueron más eventos chiquitos porque está bien difícil hacer. Es, al final sí es muy caro y requiere mucha producción, unos programas tan ambiciosos, sobre todo que es de audio, entonces necesita mucho equipo. Y
1: claro.
2: Pero justo en todas las programaciones que hacemos, de manera muy orgánica, le damos espacio a cosas, productos musicales de artistas que posiblemente no empezaron en el mainstream o no tuvieron ese espacio ahí ni en el Instagram ni en el scroll rápido, pero que lo afectaron mucho después y que son parte como crucial de la cultura. Por ejemplo, hay una instalación en esta edición que se llama Muy Electronic para MTV y es de la historia de la música electrónica en México. Entonces, también hay un documental que se llama La Mía de Alex, que es sobre el primer disco que hicieron con sintetizadores y computadoras en México.
1: Ay, wow.
2: Que lo hizo Alex Eisenberg. Entonces, son bandas como Síntoma, Década 2, que empezaron con todo lo que ahora es... empezaron a usar sintetizadores en México, y hay toda una historia de electrónica en México, claro, que posiblemente literal no salió en MTV.
1: Claro,
0: ajá, sí.
2: Entonces, está padre dar el espacio y darle su lugar, y se vuelven como cosas de culto.
0: Claro.
2: ¿No?
0: Y creo que es una experiencia también bonita porque me parece que, como bien dices, tenemos una escena increíble de música electrónica en México y de repente quienes brillaron mediáticamente son, digo, representantes increíbles, pero no todo es Norte Collective, ¿no?
2: Exacto.
0: O sea, hay un montón de cosas y a veces sí tienes que echarte un clavado y la invitación es hacerlo de manera presencial, de manera física, hacer un descubrimiento de esos que ya no son tan comunes, ¿no? Porque sí, hablamos mucho en este programa, que se llama Orígenes, entonces nos vamos como hacia atrás, y de cómo mi generación descubríamos música y era como búscale, descarga, ve este canal, este otro canal, léele una revista y la recomendación que te dan ahí. Y ahora creo que hemos perdido un poquito eso porque pues, el algoritmo te recomienda un montón de cosas y está cool, pero también quedan perdidas muchas otras y además la experiencia de tú realizar esa búsqueda y sentir que descubriste... Yo ahorita pienso como el ir y descubrir un álbum, un vinil que dices...
2: Que escuchabas completo.
0: Ajá, o que en tu vida habías visto que es una banda que a lo mejor ya no existe... Pero que tú no supiste que existió y que la descubres.
2: En los viniles de eso va a haber mucho. Y también, como dices, encontrar formas de acercarnos a la música que tal vez que no están en todas estas redes, en las plataformas del día a día, y que son pues también divertidas y entretenidas, como por ejemplo los Diles, que no me maten, bueno, tres integrantes de la banda, van a dar un concierto, pero en vez de hacerlo normal o como suelen,
0: ajá,
2: van a estar explicando cómo componen las canciones al momento.
1: ¡Wow!
2: Entonces ahí van a estar platicándole al público cómo es la creación de una canción. Entonces son estos accesos a estas informaciones que habitan alrededor de la música,
0: claro,
2: pero que por más que pensemos que tengamos toda la información o los datos a la mano, pues en realidad todavía están ahí volando.
0: Claro.
2: Por ejemplo, en la primera edición tuvimos una plática de Bárbara Recanati, que es una música y historiadora de la música argentina, que fue sobre la historia de la música contada desde las mujeres.
0: Ah, qué increíble.
2: Toda la historia que pues, al final sí está, no está en los libros de música.
0: Claro, por supuesto.
2: Y que existió, o sea, el primer riff de guitarra eléctrico fue de una mujer, el primer blues fue de una mujer... se llama Mami Smith. Entonces estuvo muy interesante como esa la historia que no vemos, pero que ahí está y está padre que nos la platiquen en persona.
0: Claro.
1: Sí, o sea, creo que en general es un espacio para aprender de primera mano, que eso también siento que luego estamos súper rodeados justo de preguntarle como al chat, básicamente.
0: Sí.
1: Entonces Yo creo que es una invitación a que si llevas mucho tiempo solo, que tu única referencia de algo es preguntarle al ChatGPT, ajá, justo, pues darse una vuelta y pues recibir información valiosísima en entrevistas, charlas, talleres. O sea, igual nos puedes contar un poquito más de los talleres que va a haber. O...
2: Sí, va a haber los talleres, que son los que son en la mañana. Hay uno, por ejemplo, de crear tu propio sintetizador. Oh, y entonces tú sales con la creación, sí, de tu instrumento electrónico. Hay otro que se llama La mordedura del sonido, que habla sobre la relación entre la música y las y el ocultismo y la magia.
1: Wow.
2: A mí se me fascina mucho porque por estar produciendo no los puedo tomar.
1: Claro, sí, claro.
2: Sí, ese me muero de ganas. Hay uno que es con Ana Zambrano y Herth, que es con música en vivo y coreografía y baile. Hay otro para infancias el domingo que es sobre dibujar la música.
3: ¡Ay, qué increíble!
2: Y esos son los talleres, pero por otro lado está como la programación abierta. Uh-huh. Para los talleres te inscribes. Y con todo lo demás, con tu entrada de 100 pesos al festival, tienes acceso a todo lo demás que son pláticas. Por ejemplo, ahorita que hablábamos de plataformas o de cómo encuentras la música, uh-huh, hay una plática de plataformas independientes o nuevas formas de, uh-huh, publicar música y encontrar música.
1: Wow,
2: porque hay increíble. Muchas que no conocemos. O sea, por ejemplo, se va a conectar un chico de Francia que está haciendo una que se llama Zigzag, que es como encontrar música a partir de la geografía.
1: Wow.
2: Entonces, como que jugar, retar al algoritmo. Así como,
1: sí,
2: ver,
1: exactamente. Sí, y también por este lado de también educarnos de elegir alternativas que sean más convenientes para el artista.
2: Música,
1: sí,
2: totalmente.
1: Sí.
2: Las proyecciones me emocionan un buen porque sí hay muchos documentales de música. Por ejemplo, está Los Hijos de la Costa, que es un documental sobre músicos de la Costa Chica, de Oaxaca y Guerrero. Está The Goodbye Horses, que es la Q Lazarus, resulta que hizo esta canción de Goodbye Horses y después desapareció. Entonces este documental es como, ¿qué pasó con Q Lazarus? Está ahí el de la amiga de Alex, Los inicios de la música electrónica en México. Está la historia de Tresor, que es este club en Berlín. En Berlín está como Berghain y Tresor. Entonces, y viene la directora de Tresor,
1: wow,
2: a dar un taller también de cómo manejar un club. Obviamente
1: increíble,
2: de la parte administrativa, porque en México cómo manejar un club es... ¿Cómo tratar con la maña?
1: Sí, sí, imagínate.
2: Pero sí, toda la otra parte,
1: sí, sí, sí,
2: que pues le saben mucho ahí en Berlín. Tratamos de hacer siempre también muchos puentes con la TAM. Entonces, por ejemplo, viene Cashu de Brasil y ella va a dar una plática. Ella empezó una fiesta que se llama Mamba Negra, muy famosa en Sao Paulo, que hacía rapes en las calles. Entonces tiene como todo un testimonio sobre cómo la fiesta puede alterar la ciudad y los barrios.
1: Wow,
2: qué
1: increíble.
2: Va a dar una plática de eso y en la noche toca en Yuyu.
4: Uy, va a estar de lujo.
2: No, hay demasiadas cosas, pero la idea es que vayas ahí, puedas pasar todo el fin de semana. Hay comida, bebidas, área de jangueo donde solo te puedes sentar. Igual y no ves nada, pero pues, estás ahí sentado pasándola bien.
1: Sí.
2: Y que pues, haya una variedad diversa de Hay una instalación en donde vas a grabar tu propio cassette. Puedes jugar ahí con instrumentos y sonidos y sales con tu cassette.
1: ¡Ay, qué increíble!
4: Bueno, pues yo voy a estar en varios. Ojalá que no se me junten los horarios porque ya hay varios.
2: Pasa un poquito.
4: Ese del ocultismo con la música, tenemos que tomarlo. Creo que sí es una oportunidad, o sea, una oportunidad de tener una experiencia de esas que vas a recordar siempre, ¿no? O sea, como que no es que todos los días estés grabando un cassette, uh-huh, ni que todos los días tengas también... acceso a estar en el mismo espacio conviviendo con todas estas personas. Yo creo que la curaduría está interesantísima. ¿Qué les llevó? ¿Fueron Alex y tú?
2: Alex, Juliana y yo.
4: Ah.
2: Juli, los tres como de alguna manera. Alex es DJ, tiene un bar, o sea, como que de alguna manera.
4: Vienes de la moda ahí también un poco, ¿no?
2: Vengo de la moda, el arte y la música.
4: Wow.
2: Ahí le entró un piecito
1: en cada una.
2: Pero la idea fue como, somos unos apasionados, sobre todo esto empezó como con el coleccionismo, tenemos, uh-huh, colección de discos, y como que nos hacía falta un lugar donde se juntara toda esta información y actividades que no te lo aporta un festival.
4: Ajá.
2: ¿No? O sea, yo colaboro con muchos festivales de música y con como en la escena del nightlife, y pues qué increíble poder ir a escuchar música en vivo, es una gran experiencia, pero como que nos hacía falta un poquito más, ¿no?
4: Sí, este tipo de actividades creo que sí invitan a algo que he visto que ustedes buscan reivindicar, que es el hacer comunidad alrededor de, ¿no? No es solo ir y escuchar, disfrutar, ir con tu grupito, sino es que ahí pueden suceder cosas, puede haber conexiones, y creo que son cosas tan específicas, parece muy específico, parece muy de nicho, pero en realidad yo creo que yo vengo de una generación en que todo eso es volver a vivir cosas, es volver a conectar, es encontrarte con gente que a lo mejor en tu contexto cotidiano ya no te encuentras que está haciendo eso, pero que quiere hacerlo o que lo hizo en algún punto de su vida, y este rollo nostálgico y de volver a eso, se me hace una experiencia increíble.
2: Justo hay testimonios a partir de la primera edición de proyectos increíbles que nacieron ahí. Wow. Por ejemplo, la Disco Discada, que es este encuentro de venta de discos y hacen una discada que va a haber el domingo en FMM. Que es esta carnita.
4: Ah, sí, es que tenemos familia en Monterrey.
2: Camello, que es un productor ya grande, muy famoso, que produjo para José José, o sea, un histórico, resulta que ama hacer discadas.
1: Wow.
2: Entonces, al mes hace la discada y se juntan ahí coleccionistas de viniles y se pone increíble. Y nació de que dos amigos nuestros se conocieron en el FMAM de la primera edición, y a partir de eso, pues ya salió este evento que sale, se hace una vez al mes, y que se ha vuelto como una tarde importante al mes en la ciudad.
1: Claro. Qué increíble.
2: Con los de hardcore, antes de que fuera el primer hardcore, también hicimos muchas cosas, y como que ahí está la relación.
4: Como que perfecto, sí.
2: Como que sí hay, sí es una gran oportunidad para, igual, te digo, como igual y no, ni sabías que te gustaba tanto algo.
4: Claro.
2: Va a haber una sección de editoriales, puros títulos que tienen que ver con música, y vamos a traer muchos números de este editorial que se llama Caja Negra.
1: Uh-huh.
2: Que pues ellos hacen, tienen unos títulos, todos los de Mark Fisher, todas las traducciones de Genesis Peerage, de Psychic TV, como cosas que no encuentras en las librerías.
4: Claro. No, pues va a estar increíble, la verdad es que les invitamos a que vayan, allá vamos a estar también parte del equipo de Radio Nopal, tanto participando como pues luego para venir a contarles cómo se vivió, y pues muchísimas gracias por estar aquí, 26 y 27 de septiembre en Casa Grande en La Condesa.
2: Es Fernando Montes de Oca 126, por cuestiones, ya saben, de las locaciones, el otro día entendí por qué los raves no te ponen de qué locación secreta. Es que hay muchas cuestiones ahí como que...
1: Como del uso de los espacios.
2: Uso de los espacios. También que luego, por ejemplo, si tienes muchas cosas de música electrónica, te cae la mano.
1: Claro.
2: Muchas cosas con las cuales las locaciones luego se anuncian así o se mantienen hasta el final.
1: Wow, eso está increíble, es gran dato, porque sí. Justo, o sea, yo pensaba que era un casi que marketing. Como
2: de sorpresa.
1: Ajá, sí.
2: Sí.
1: Sí.
2: Y de hecho va a haber una plática que se llama Save the Night,
1: ajá.
2: Porque esta edición la logramos hacer porque nos ganamos un fondo que se llama Save the Night, que apoya internacionalmente a eventos que tienen que ver con el acercamiento a la noche y a la música de fiesta de maneras más profundas. Y entraron 1,000 aplicaciones y ganamos 3. Uno de Portugal, uno de Sudáfrica y nosotros de México.
4: No me sorprende nada.
1: No, es que, todo el contenido y lo que nos acabas de decir, que me encantó, que hay acercamientos a la música desde donde te imagines, y también siento que Ciudad de México, siendo un lugar en el que justo la fiesta está presente, la organización de eventos, toda esta parte de ir y escuchar una plática sobre cómo hacer fiestas en la calle.
2: Está Damián, el director de MUTEC, Úrsula Praun, que es una DJ ya lleva bastantes décadas en la escena, Adrián Valadez, el dueño del funk, como varias voces que tienen que ver con la noche en la ciudad.
1: Uh-huh.
2: Y ahí se va a hablar sobre qué onda con envejecer y trabajar en el entretenimiento de la noche.
1: Claro.
2: Que no hemos pensado de que, pues me dediqué toda mi vida a esto y ya tengo 40 y me están doliendo trabajar de noche. ¿Cómo se envejece
1: en la escena? Claro.
4: Qué interesante, ¿no? Y también porque hasta uno como cuando lo vives desde fuera y no organizas, también llega un momento que dices, a lo mejor ya la noche no es para mí por cierta edad. Pero también hay otras que dices, güey, la noche siempre va a ser mi estilo de vida, así tenga 70 años, ¿no?
2: Entonces, y vivo por eso. O sea, en ese caso, que son personas que ahí hicieron su vida.
1: Uh-huh.
2: Entonces, sí hay temas que tienen que ver también mucho con la fiesta y los músicos de fiesta. Y todo esto para decir que se anuncia como casa grande, pero es en Fernando Montes de Oca 126.
4: Perfecto.
2: Excelente. Su chelita, su coctelito, va a estar Pizza Félix, que es como
4: restaurantes.
1: Está bien buena, sí.
0: FMAM-música. Así están en Instagram para que vean también ahí todos los detalles, por si algo se les pierde, para que vean el programa, con horarios, todos los DJs que van a estar, en fin. Va a estar muy, muy, muy completo y creo que, como decía Denise, un acercamiento pues poco usual, ¿no? A lo que siempre estamos viviendo, pero hay cosas que nos preguntábamos, ¿no? Eso de envejecer me parece un tema súper interesante y más porque, por ejemplo, nuestro hermano, incluso Denise mismo, se dedica pues al entretenimiento, a la música, y sí hemos llegado a pensar, uy, ¿cómo se llega a cierta edad? ¿Cómo? Ajá, sí
2: se puede.
1: Sí, sí se puede.
2: y en el booth central hay como un escenario central donde va a haber música non-stop. Puedes, wow. Si tú dices, ay, mira, quiero acompañar a mi comadre y que ella se dé la plática o la proyección, la otra persona se puede quedar ahí en las mesitas o en la pista y echar relajo mientras.
0: Pues ahí les esperamos otra vez la dirección para que no se nos...
2: Fernando Montes de Oca 126.
0: Fernando Montes de Oca 126, ahí en la Condesa. Ahí los esperamos el 26 y 27, ya el fin de semana. Muchas gracias, Monse. Ay, qué gusto tenerte
1: gracias.
0: Por acá.
2: Gracias. Muchas gracias.
0: El año que entra acá te esperamos también.
2: Por favor. Sí. Ay, me encanta Radio Nopal. Es así, en todos los programas.
0: A nosotros nos encanta.
2: Son así. gran contenido.
0: Muchas gracias.
1: Gracias por estar aquí con nosotras.
0: Y bueno, vámonos a seguir con esta segunda vida de las canciones. Esta yo creo que es una de mis artistas favoritas de la vida entera. Y tuve que conocer esta versión suya para saber de dónde venía el sonido, que no me hacía nada de sentido al inicio, pero después...
1: La encontraste.
0: Yo creo que lo encontré un poco. Es Moo, Say You Will Dare, en Orígenes.
2: Porque les puedo contar así que el 50%
1: de su vida. Le digo a la que les

0: antes incluso de lanzar su álbum debut, Moon lanzaba esta declaración, porque para mí fue una declaración, ¿no? Antes de tu debut lanzas un cover de las Spice Girls, de un, es que básicamente es un himno, sí, es pop un himno, de sí, los noventas totalmente, y creo que no te imaginas, y dice Denise que eres, es más como por cómo ves a Moo, es una artista danesa bastante rara, la sí, realidad, es que, o sea, como que nunca se adaptó, y en el momento en el que salió, o sea, la forma de hacer pop y el cómo te tenías que ver haciendo pop era muy específica, ¿no? Y Karen nunca se adaptó a esto. Y creo que la industria, lo hemos hablado, la fue llevando un poquito como a coquetear con ese lado. Se tiñó de rubia, se dejó el cabello, tuvo una colaboración con Justin Bieber, con Diplo, etcétera, y volvió a lo que es totalmente. Y creo que hoy nos muestra como que esa cara, pero sin embargo te muestra que para hacer pop no necesariamente tienes que seguir los códigos estéticos de, ¿sabes? Sino que puedes hacer lo que se te dé la gana.
1: Sí, y siento que, como dices, esta canción fue una declaración de que había un ADN como innegable en, claro, su música, que aquí todavía no se descubría porque fue justo antes de sacar un álbum.
0: Sí,
1: pero,
0: el de No Me Told Elise, ajá, el debut.
1: Pero tiene todo que ver con lo que se iba a escuchar después de, sí, de Moo, guiños muy específicos que tiene su música.
0: Ajá.
1: Entonces, siento que está muy cool porque ella hace pop, pero siempre ha tenido su forma de hacer pop y que ha querido hacerlo, seguirlo haciendo así.
0: Exactamente, su propia interpretación. Creo que hay artistas que sí reinterpretan, otros que básicamente secuestran un tema y dicen, yo voy a... No creo que sea tan planeado, siento que es lo que les sale, ¿no? Uh-huh. Nos pasaba mucho también, por ejemplo, con... Me acuerdo que con Jaime,
1: sí,
0: cuando dijimos... estábamos viendo cuáles eran sus referentes. También estaban las Spice Girls, estaba Mariah Carey. Que ¿sí? Dices, yo escucho a Jaime y no pienso automáticamente en Mariah como uh-huh, uno de sus referentes, ¿no? Y también cuando escucho a Moo, yo jamás dije, ah, claro, Spice Girls.
1: Yeah.
0: Y han sido sus ídolas desde toda la vida. Sí. Fue el primer álbum que compró, ella lo contó. En algún premio en Europa que se ganó, no me acuerdo cuál fue en particular, pero le entregó el galardón Mel C, casi, o sea, lloró, casi se cae al suelo y así. O sea, qué padre, porque era un certamen de indie, ¿no? Y fue una Spice Girls a entregarle el premio a una de sus mayores fans de toda la vida, que estaba triunfando en otra área totalmente distinta de la música y de una forma totalmente distinta, porque lo que vivieron las Spice Girls como estrellas pop pues no tiene nada que ver con lo que viven artistas como Moo,
1: claro,
0: como Elephant, como uh-huh, toda esta como que camada de músicas indie europeas, pero que están haciendo pop.
1: Uh-huh. Y creo que también... Es lo que queríamos como rescatar en este programa, como esta parte de que sí, no son un cover porque también está esta persona detrás, en este caso Moo, por ejemplo, que la imagino totalmente escuchando la canción de las Spice Girls y cuando empezó a desarrollar su sonido, como el saber, es que yo lo haría así, o sea, claro, como tener toda esa información en tu cabeza, y siento que es un... 100% un regalo esta reversión de una canción que además es increíble.
0: Sí, la neta,
1: sí. Sí, es increíble.
0: Así no te gusta el pop, güey, te sí, caigan mal las Spice Girls, es un clásico.
1: Ajá, pero la versión de Moo está muy buena.
0: Sí, es buenísima, uh-huh, me encanta. Yo creo que nos saltamos a las Spice Girls porque ya tenemos como un poco...
1: Ah, yo sí la quiero escuchar.
0: Ok, entonces lo que Denise diga en este programa es lo que se hace.

0: Música de 1996. Son las Spice Girls. Con un, pues sí, yo digo que es un clásico pop totalmente. Aparte de su álbum debut, yo creo que son de esos artistas que desde el principio ya sabían que iban a ser una leyenda total. Y además de las pocas girl bands de ese tipo, ¿no? O sea, como coreográfico vocales, que sí fueron como referente para muchísimas niñas, ¿no? Y qué padre que no tuvieran ya que escuchar solo las boy bands y enamorarse de los niños.
1: Sí, 100%. ¿No? Y era muy loco cómo buscaban
0: representar
1: de cierta forma
0: identidades.
1: La representación, sí.
0: Que si sí, sporty.
1: La que le gustaba el deporte.
0: Ajá. Eso se me hace medio pasado, pero bueno. Es como gracioso, tener la Barbie gracioso. Deportista, la
1: sí,
0: Barbie...
1: Sí, exacto, totalmente.
0: Ajá. Viene uno de los...

0: ¿no? Que es David Byrne, que dices, es una leyenda. Y de repente lo ves bailando de una forma extrañísima en Sale el Sol. Es como que todo el mundo se quedó de what.
1: No tiene sentido.
0: Entonces, con esta introducción, creo que tiene un poco de sentido que arranquemos con una versión de David Byrne, de una canción que es original de nada más y nada menos que Olivia Rodrigo. Driver's License en Orígenes.

0: Pues aunque usted no lo crea, Olivia Rodrigo consiguió que David Byrne reinterpretara su canción para el quinto aniversario de Driver's License. Y o sea, ella misma lo presentó en el escenario, porque también fue en el escenario y ya habían colaborado incluso. Y dijo que lloró cuando escuchó la canción y que él era uno de sus héroes de toda la vida. Y me llama mucho la atención pensar que tenga como estas referencias, ¿no? Hablábamos afuera del aire que Olivia Rodrigo es como, la vemos un poco como la Avril Lavigne de nuestra época.
1: Sí, total.
0: Como que esa cara rebelde del pop. Uh-huh. Y a mí me parece, no me encanta su música, no voy a mentir, pero lo que me encanta es que una mujer joven dentro del pop sea tan... No, creo que tiene la fuerza y la poca tibieza que muchos sí. otros han demostrado. O sea, no es tibia al hablar abiertamente de posicionarse en términos políticos. Claro que dentro del pop podría tener consecuencias, como uh-huh. las ha tenido Ed Sheeran, pero a él le valió madres y siguió con su rollo, ¿no? Y ella siempre ha sido abierta, siempre se ha posicionado, desde mi punto de vista, del lado correcto. Y la verdad,

0: Es que esa valentía, pues, es admirable.
1: Sí, tiene una identidad muy clara en todos los sentidos y justo, no solo, de hecho sería súper contradictorio porque tiene esta imagen como del adolescente rebelde
0: Sí.
1: y es muy cool porque es un gran referente para mujeres jóvenes.
0: Exactamente. Yo creo que justo el decir lo que piensas sin el miedo a
1: A las
0: incluso perder tu
1: consecuencias, sí.
0: carrera por eso, ¿no? O sea, tener consecuencias económicas, en fin. Creo que también es de una generación que tiene clarísimo que hay gran parte de su público que está en las redes y que ya no depende de disqueras, que ya no depende de grandes medios de comunicación dominados por temas políticos, ¿no?
1: Sí,
0: Entonces,
1: con intereses muy
0: con interés,
1: específicos, sí.
0: exactamente. Entonces, creo que ese es un poder masivo que le da a estas nuevas generaciones las redes y pues, en muchos sentidos es positivo, en otros a lo mejor no tanto, pero creo que en el caso de Olivia pues, le ha jugado a favor totalmente. Y bueno, ahora sí es momento de escuchar de dónde viene esta versión, solo 5 años de diferencia. Y Denise me decía, creo que esta es la única canción de Olivia Rodrigo que me gusta, creo que a mí también. Es donde estuvo en los, ¿qué fueron? Los MTV, fingió que se le cayó parte de la escenografía. ¿No? ¿No fue esta canción? Ah, no, esa es The Vampires, ¿no? En fin, es Olivia Rodrigo con Driver's License. O nos la saltamos para que nos alcancen más.
1: Tú
0: Tú
1: dime,
0: ya
1: tú
0: sabemos de
1: dime. Yo
0: dónde
1: ya puse
0: viene.
1: los Spice. Ajá, y esta canción en particular no, evidentemente suena muy diferente con la voz de
0: Que David
1: David, o sea,
0: Byrne.
1: sí, pero digamos que en esencia no cambió tanto, entonces sí nos la podemos saltar.
0: Sí, vámonos con Swimming Pools. Es una versión que, bueno, para mí es una de las más. ¿Te acuerdas cuando hicimos el programa de los covers mutantes?
1: Sí,
0: Pues
1: ¿este te parece?
0: básicamente, este es un cover mutante. Tori Amos con Swimming Pool Dark. Original de Kendrick Lamar, pero van a escuchar esta versión que desde mi punto de vista no tiene absolutamente nada que ver.
1: Nada.
0: Está desde otro lado, totalmente una segunda vida cañón de 2017, no, de 2012 al
1: 2012, 2023,
0: 2023
1: sí.
0: sufrió una transformación así brutal la canción.

0: Tori Amos lo volvió a hacer. Digo, ya ella sí es conocida por estos, pues, estas reinterpretaciones súper radicales, generalmente al piano nada más. Lo ha hecho con Nirvana, lo hizo con Eminem, incluso con Slayer, que dices, ¿what? Y creo que no sigue siendo inesperado para mí. O sea, la versión que saca sigue siendo como una sorpresa, pese a que estamos acostumbrados a escucharle transformaciones como esta. Pocas veces me ha gustado tanto la original como su versión, ¿no? Por ejemplo, Nirvana para mí no lo logró. Con Eminem estuvo muy interesante. Con Slayer es raro.
1: Pero esta sí te gusta la
0: esta
1: par.
0: Esta está... Bueno, a mí me hace sentir muchas cosas. Dice Denise afuera a leer que no le hace sentir nada. Pero a mí esta canción me gusta mucho. Siento como que hay esa esencia del el sentimiento de la canción detrás como de esta emoción más histérica que le aporta tanto Kendrick Lamar. Y no sé, también me fascina él, ¿no? Entonces siento que es un regalo tener
1: ambas versiones
0: ¿no? Y la verdad es que se me hace súper valiente aventarse unos covers como estos, la neta. O sea, cuando sacó el Slayer dije... No, o sea, pero el de Eminem, ¿tú te imaginas? O sea,
1: no, para que, nada.
0: Para empezar, alguien cobereando Eminem, o sea, está
1: sí,
0: como
1: está muy, raro.
0: Muy, muy poco común. Y luego al piano, o sea, no. Entonces, creo que es de las... De los casos en esta playlist que podríamos hacer casi que un programa completo de sus
1: covers.
0: Nada más que Denise no sentiría nada en 2 horas.
1: No se vale, la verdad.
0: No, pues no. Yo quiero que sientas, bebé. Vamos con Kendrick Lamar y su versión. Este fue un sencillo, obviamente el sencillo líder de su álbum Kid en 2012, y lo fue por obvias razones, ¿no? Si no conocían la versión original y se quedaron con la de Amos, bueno, ahí les va Swimming Pools Dark a cargo de Kendrick Lamar.

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1: De lo mejor de aquella época. O sea, de los mejores álbumes de hip hop, de las mejores canciones del álbum. Rolón.
2: Sí, yo me quedo 100% con Kendrick en esta.
1: Sí, no, digo yo también. Pero sí creo que, y de los, me queda clarísimo porque es de los mayores detractores de estos hip hoperos y raperos que no vienen del barrio. Que digo, todo el mundo tiene derecho de, bueno, no sé, mi opinión, ¿no? De hacer hip hop. Pero claro que hay quienes tienen como cierta jerarquía por lo que vivieron y por de dónde viene el hip hop. Y creo que lo deja clarísimo con la letra de esta canción. Básicamente está narrando su infancia, entonces está muy heavy.
2: Sí.
1: Y bueno, ahí estuvo la versión de Kendrick Lamar. Momento de escuchar a unos inadaptados, literalmente. Y creo que no había posibilidad de que no fueran estos inadaptados mexicanos los sí. que los cobraran, ¿no? Sí, tenía sí, que sí. ser. Estoy hablando de Molotov con Marciano.
3: El peatón no es un tope, es un ser humano, amigo del pecero. 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Estás en Radio Molotov y esto es Me Convierto en Marciano de los Misfits.

0: ¿Qué es eso, güey?
1: Mira, checa. Un marciano.
0: ¿Un marciano?
1: Un marciano sentado en el ala.
0: ¿Un marciano sentado en el ala?
1: Un marciano sentado en el ala en un vuelo de Taca.
0: ¿Un marciano sentado en el ala de un vuelo de Taca?
1: Un marciano sentado en el ala en un vuelo de Taca que quiere entrar.
0: ¿Un marciano sentado en el ala de un vuelo de Taca que quiere entrar?
1: ¿O es la sopa?
0: ¿Qué chingallos?
1: ¿O es la sopa de hongos que me hace ver al marciano que está sentado en un ala en un vuelo de Taca que quiere entrar?

0: Tenía que ser Molotov. Ellos no se limitaron a traducir, ellos hicieron su... le metieron de su cosecha, como suelen hacerlo, en el álbum Con Todo Respeto, que fue de covers. Sí. Y la verdad es que había de dónde escoger, sin embargo, creo que este es... o sea, se convirtió en una de sus canciones como que relevantes, pese a ser una versión de... Pero en ese álbum había desde Beastie Boys hasta Los Toreros Muertos, hasta... No, Falco, Juan Gabriel también estaba en el... Con Todo Respeto, o sea... Una locura, Con Todo Respeto, realizada.
1: Exacto. O sea, el nombre es genial, la verdad.
0: Sí, pues muy, muy irreverente como ellos. Siempre, siempre... Ay, no te había abierto el micrófono.
1: Ah, bueno, no dije nada relevante, te habías reído, ¿no? No te preocupes.
0: Ok. Y bueno, de eso, pues a la versión original, que como bien decías, ¿no, Denise? Tienen el mismo nombre, pero sí se permitieron ahí unas licencias creativas.
1: Sí, sí, sí, bueno.
0: Tenía que ser Molotov.
1: Evidentemente, nada, o sea...
0: Lo del final no iba. La sopa de hongos no era parte exactamente. De la versión de original de los Misfits, como ellos mismos lo presentan en la canción. Y pues es momento de escuchar la versión original, un poco de punk...

0: cortito y contundente, como todo sí. Buen hit punk. Y como se darán cuenta, es el mismo Marciano, pero mexicanizado.
1: Me encanta.
0: Ya en el pecero y etcétera, etcétera, ¿no? Oigan, y de ahí, pues ya que estamos con música en español, ya que entramos a ese terreno, también creo que Spotify y muchas otras plataformas han hecho como ejercicios como este que me parecen súper interesantes. Y lo que hizo con Spotify Singles Argentina fue convocar a artistas que tienen como impacto en la generación Z para que reinterpretaran clásicos del rock nacional argentino. Y ahí pues Dylan dijo, él ya había hecho covers de Los Intoxicados y le había ido muy bien. Entonces, pues ¿por qué no? Una transformación pues también, yo creo que interesante, ¿no? Porque sí me aventé varias de versiones del Spotify, de esta convocatoria como argentina. No me encantan. De hecho, hay unos que digo,
1: ay, está...
0: No, pero, bueno, ni hablar. Ya no quiero ser negativa. Voy a decir solo cosas que sí me gustan. Dylan, que llega con ¿Qué vas a hacer tan sola hoy? Original de Viejas Locas, de 1999. Al 2024, así suena la interpretación de un Generación Z.

0: Le metió sintetizadores, le quitó vientos, le hizo de todo un poco.
1: Se quedó muy buena.
0: A Denise la ganó con la frase de... ¿cómo?
1: Ay, ya se me olvidó.
0: Sí. Una frase
1: muy buena.
0: Esta canción ya ganó Denise. Fíjate que siento que en el caso de los argentinos, no estoy segura, pero... obviamente este tipo de ejercicios que ha hecho Spotify, no solo en Argentina, sino en varios países de Latinoamérica, pues es para rescatar, ¿no? Uh-huh. En las nuevas generaciones, pues los clásicos. Sin embargo, yo creo que los argentinos son como de esas culturas que tienen muy enaltecidos, casi como héroes nacionales, claro, a sus rockeros, ¿no? También porque tienen grandes referentes de la música, o sea, Soda, etcétera, etcétera, sí. O sea, Charlie, en fin. Entonces, creo que sí están muy presentes en las juventudes, no lo sé. Siento que México también tiene como que una cultura muy así fuerte de sus bandas. Sin embargo, a diferencia de Argentina, creo que de repente es, hasta hay memes, ¿no? De pon una de Caifanes, ¿no? De que, güey, ya sí, no está. No está tan padre que te guste eso. Pero en Argentina creo que sí están muy presentes como que esos grandes clásicos y grandes ídolos del rock en las juventudes. Pero sí, lo que sea, no pasa es que ya no se está haciendo rock, ¿no? Se están haciendo otras cosas y la neta es que los argentinos también lo hacen muy bien.
1: Wow, es que el trap argentino...
0: Está brutal, la verdad.
1: Ahorita siento que por algo... hay como que ya muy grandes referentes argentinos en el trap. La verdad, sí. Está...
0: y
1: muy
0: femeninos buenos, también, sí, de los mejores, ¿eh?
1: Sí, sí.
0: Sin duda alguna.
1: Pero sí creo que Dillom tiene este rollo que te...
0: empata, sí, muy bien, ¿no? Empata. Digo, me hace mucho sentido porque justamente esta canción fue del último álbum que Pitty hizo con Viejas Locas y después hizo Intoxicados. Pues debe haber ahí una relación de fan de toda la vida de Dillom porque ya había claro, cloreado a los Intoxicados. Entonces, en fin, Viejas Locas, música de 1999, de acá viene, ¿qué vas a hacer tan sola hoy?

0: Yo me quedo con la versión de Viejas Locas. Como que la de Dylan se me hace como medio industrial, como de no sé, no soy generación Z.
1: Me gustó.
0: ¿Qué quieren que les diga?
1: Yo, o sea, me gustan ambas, pero sí me gustó mucho Dylan también, ¿eh?
0: Es que tú eres generación Z.
1: Sí.
0: Bueno, vámonos con otra. Esta es una reinterpretación súper interesante porque más que una nueva vida, o sea, acababa de salir la canción original.
1: Sí, a una
0: y lo loco es que creo que tuvo, no sé si más relevancia, pero sí más circulación la de José González, Heartbeats, porque justo se utilizó para un comercial que todo el mundo vimos, yo creo, sí, que en su momento, de la tele esta Bravia.
1: Sí.
0: De que con todo el mundo hicieron spot, ¿no? Creo, sí, que hasta salió Shakira en uno, ¿no? Hace, sí, muchos años, ¿no?
1: Sí, hubo. De hecho, justo como que esa televisión se empezó a tener esta conexión musical y de a quién invitaban para promocionar como la nueva versión que salía de esa tele.
0: Literal, o sea, The Knife lo sacó en 2002.
1: Sí.
0: 2002. Luego la versión era en 2004 ellos mismos, pero en 2003, o sea, un año después, ya José González estaba haciendo esto.

0: puede quitar una canción para que deje de ser la misma, porque aquí José González la reduce básicamente a la guitarra y su voz. Y lo que hicieron de Knife era construir una canción electrónica así, bailable, locochona, fría. ¿Los recuerdas con sus cabezas de pájaro y así? O sea, les perdí la pista, pero me parecían ultra cool. Y no sé qué ha pasado con The Knife. Sin embargo, creo que es una canción que sigue siendo reconocible.
1: Sí.
0: Es lo loco, ¿no? Porque le quito casi todos los elementos, pero sigue siendo reconocible. Y la muestra es esta.

0: Yo me quedo con esta versión y es loco porque pese a que esta es una canción mucho más movida, a mí me genera mucha nostalgia.
1: Sí,
0: y luego el video,
1: la tiene.
0: El video, no sé si han visto el videoclip, pero son un montón de niños así como que deslizándose en una patineta pero sin ruedas, como en como arena, ¿no? ¿O no?
1: No,
0: vi mal.
1: Es como una calle, una colina, como...
0: Ah, ya. Es que me acuerdo que en San Luis íbamos a la presa y había una caída así cañón y literal como estábamos, éramos personas locas. No medíamos el peligro.
1: Sí.
0: O sea, agarrabas literal un plástico, un cartón y te aventabas por toda esa bajada de la presa cuando estaba vacía.
1: Wow.
0: Te podías matar.
1: Básicamente,
0: pero era muy divertido y me lo recordó el videoclip musical. Y bueno, hemos llegado prácticamente al final de este programa. Tuvimos que saltarnos un par de canciones. Eran las menos chidas, no se preocupen.
1: Sí, siempre descartamos de la manera más inteligente que podemos.
0: Pues nos quedamos con Lana del Rey, que me llama la atención de Lana del Rey. No que me sorprenda que escuchara a Sublime, pero... Ella declaró justo cuando lanzó esta versión en su discazazazo de 2019 de Norman fucking Rockwell, que además en plena pandemia fue como de güey,
1: sí.
0: ¿Sabes? Y dice que básicamente no había día en su vida en que no escuchara Sublime, y yo así de no lo esperaba de Lana del Rey. Te digo, no es que me haga ruido ni que me parezca poco probable el sonido, pero sí fue como de... No sé.
1: Sí, y es que, de hecho, o sea, hizo un cover en 2019 para un documental sobre Sublime.
0: Ajá, exactamente.
1: Y después, digo, siento que Lana del Rey también es un artista con una identidad tan
0: específica,
1: clara y específica,
0: única.
1: Que básicamente puede hacer sonar cualquier canción a
0: Lana del
1: Rey.
0: Rey.
1: Exacto.
0: Ajá, eso me pasó con Doing Time. O sea,
1: sí. Si
0: no ubicas a Sublime, yo sin problema dices, esta es una canción de ella, que compuso además ella, eso es lo loco. Porque ahí sí encuentras el sentido, ¿no? Porque también Lana del Rey compone de forma muy particular. Y si no dudas que la haya escrito ella, entonces tiene sentido que escuchara Sublime.
1: Pues vamos a escuchar primero la versión de Lana del Rey. ¿Tienes favorita en esta?
0: Híjole, déjame lo pienso. Es Lana del Rey con Doing Time en Orígenes.

0: Padre.
1: Lana del Rey tiene la capacidad de oscurecer cualquier canción que haga. O sea, siento que pese a que sí era la vibra de la original, una canción, digamos, oscura, pero pues estamos hablando de Tsunami y este rollo como reggae, relacionado como con el surf y California, como que siempre te evoca cierta como alegría, ¿no? Sí. Como que energía. Y esta Lana del Rey me encanta que siempre ralentiza todo, o sea, como que lo lleva un mood, a su mood. Ya ves que hay mucha gente que dice que es complicado luego...
0: escuchar un disco completo.
1: Okay. Un disco, o por ejemplo, gente que no es su super fan, ¿no? Uh-huh. Que no pagó por su concierto, pero que la va a ver en algún festival.
0: Ah, ya,
1: como
0: ya.
1: Aventarse todo su set cuando uh-huh. no eres super fan y que no entiendes como que su energía es eso.
0: Sí.
1: Es ralentizar todo y entras como en otra dimensión muy distinta a la de otros escenarios del mismo festival, ¿no? Entonces... creo que es parte de su ADN y sí te tiene que gustar para aventártelo todo.
0: Sí, y tiene una manera muy específica como de abordar justo este cover. A mí me encantó.
1: Sí, a mí también. Aparte de que su color de voz, o sea, sus graves son bellísimos. Increíble. También ajá, sus agudos y exacto. sus medios y todo, pero me fascinan sus graves. Creo que lo hace increíble. De hecho, a mí me encanta, por ejemplo, la de Summertime Sadness.
0: Uh-huh, porque se mantiene.
1: Por los graves. Y ya ves que la cobereó justo en el de BBC esta Miley, que tiene unos graves brutales, pues aún así, la versión de Lana...
0: Y es que Summertime Sadness está inmejorable.
1: Ajá,
0: o sea,
1: sí. No hay así nada la que haga hacerle una ahí. Voz tan sí, brutal sí. y tan potente como la de Miley, la neta se quedó corta con lo que le imprime Lana del Rey, porque pues, es demasiado suya, demasiado
0: sí,
1: suya.
0: Y es que como dices, también no es solo los graves, sino este ritmo
1: exacto.
0: lento que trae Lana del Rey, que para esa canción es no se puede comparar.
1: Totalmente de acuerdo. Y bueno, cerramos, nos despedimos. Soy Geraldine Méndez.
0: Y yo, Denise Téllez.
1: La verdad, teníamos un ratito de no hacer el programa en vivo. Les habíamos arreglado dos, tres repeticiones para quienes no estuvieron presentes, pero ya vamos a volver a estar aquí presentes. Todos los miércoles a las 12, compartan el link, escúchenos y compártanlo para que más gente nos escuche. Estamos pensando también seriamente en traerles una nueva...
0: Rediseñar
1: Orígenes. Luego les contamos de qué va, pero ahora sí... Una versión de 1996, la original, este hip hop con reggae, con dub, con todo lo que hacía Sublime, una agrupación tan, tan especial, y yo creo que por merecidísimo ese documental, y aparte también todo lo la situación con el vocalista, etcétera, etcétera, y está, no lo he terminado de ver, pero estuve viendo como unos clips en YouTube, y... Hay mucho misticismo en esta agrupación, entonces sí, como que tiene todo el sentido del mundo que Lana del Rey no haya pasado un día de su vida sin escuchar a Sublime. Doing Time, se quedan con más aquí en Radio Nopal.

Orígenes.

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0: lo tendría en el mismo.
1: Hola, hola, buenas tardes. Esto es Lotería de Núcleos Silábicos. Estamos acá en la cabina virtual de Radio Nopal. Esta tarde nos acompaña Urtzi Reguero Ugarte desde Bilbao. Urtzi, ¿cómo estás?
2: Muy bien, aquí estamos. Estoy un poco nervioso hablando con vosotros tan lejos y tan cerca a la vez.
1: No lo estés.
2: Me hace ilusión.
1: me da mucho gusto. Sí. Siempre estar en una cabina virtual es un poco extraño porque hay como que, claro, esta cercanía y ya con el internet de las cosas podemos como conectarnos instantáneamente, lo cual me parece muy extraño. Pero por otra parte estamos en dos latitudes completamente distintas y en dos... Sí, es muy extraño, pero vas a ver que algo sucede acá en la cabina, que salen cosas muy hermosas y estoy segura que será un buen encuentro. Entonces, pues muchas gracias por estar aquí, Urtzi, y quería preguntarte un poco, bueno, tú de dónde vienes, desde dónde nos hablas, y cuál es un poco, cuál ha sido tu acercamiento precisamente a nuestro tema de hoy, que es el de euskera.
2: Pues yo nací en el País Vasco, en la provincia de Guipúzcoa, y estudié filología vasca. Con 18 años, cuando me fui a la universidad, a Vitoria, estudié filología vasca y luego ya realicé el doctorado en temas de lingüística histórica y de filología vasca, y ahora mismo pues, ejerzo como profesor también en la Universidad del País Vasco.

0: A ver, yo creo que todos los vascos tenemos ciertas ideas sobre el euskera, sobre su origen y demás, y hemos escuchado muchísimas cosas, algunas ciertas, otras pues no sabemos si son ciertas o no. Y yo con 14, 13, 14 años, pues sí tenía esa curiosidad, ¿vale? Pues sabía que yo en ese momento era bilingüe, yo hablaba euskera y castellano y aprendía algo de inglés. Pero sabía que el euskera era algo diferente al castellano. Sabíamos que el castellano venía del latín, o el español viene del latín, y ya está. Pero tenía curiosidad acerca de qué es el euskera, porque al final, pues, es la única lengua pre-europea en Europa, ¿no? Entonces, tenía esa curiosidad. Y entonces, pues, tenía conocidos, familiares también, que tenían misma curiosidad. Era la época en la que comenzó un poco. Comenzamos a tener acceso a Internet. Ahora tenemos todos acceso. En aquella época, pues estoy hablando de hace veintitantos años, pues no teníamos ese acceso a Internet. Entonces, supongo que este familiar mío en alguna biblioteca o en algún sitio, o en su primer ordenador en casa, no me acuerdo dónde, pues buscó información en Internet, lo imprimió y me lo dio. Y claro, pues yo entonces me lo leí como si fuese una enciclopedia, pero luego, cuando comencé la carrera, pues empecé a entender que había cosas que se leían en diferentes materiales que eran mitos, que eran ideas erróneas que se habían ido difundiendo y extendiéndose, pero que realmente no tenían una base científica. Entonces, una de las ideas del libro es esa, ¿no? Coger esas ideas erróneas que tenemos acerca del euskera, sobre su historia, sobre su origen, y darles una explicación científica. Porque, de hecho, sí hay una explicación científica, sí hay investigaciones académicas de la universidad, de gente con formación que ha estudiado, pero no llega a la sociedad. Lo que llega a la sociedad son otras cosas que no están bien investigadas o que no están estudiadas de manera científica.
1: Claro, sucede mucho que con las lenguas se crea como toda esta mitología acerca de dónde vienen, ¿no? Acerca de cómo las heredamos y obviamente todos los pueblos quieren sentirse el más especial de cierta forma y es como, no, mi
0: Claro,
1: lengua es la mejor, mi lengua es la superior. Y entonces de ahí viene mucho de, pues justo de las concepciones erróneas que tenemos acerca de las lenguas. Entonces será muy interesante ahora que nos metamos más de lleno en algunas de estos mitos o de estas curiosidades. Pero antes de entrar en eso, me da curiosidad por qué específicamente te interesó a ti entrar en el lenguaje. O sea, al final, muchos de nosotros que somos bilingües o trilingües o que hablamos una lengua, solamente la gente la habla, pero digamos, no tiene este interés por entrar en toda la historia, en toda la lingüística, en todo esto que hay detrás de solamente hablar, ¿no? ¿Por qué específicamente te interesó? ¿Hubo alguien, hubo algo que marcó, además de esta anécdota que nos cuentas?
0: Pues no, nunca me he puesto a pensar el porqué. Supongo que hay gente que tiene interés en la arquitectura, otros en neurobiología y pues yo por lo que sea, pues en la lengua y sobre todo en la historia de la lengua. Hay otras ramas de la lingüística que igual no me interesan tanto o que me aburren un poquito más o lo que sea, que no me llama mucho la atención. Pero en concreto el tema de la historia de la lengua sí que algo que me interesó desde eso, desde que era adolescente. Y no es que me metiese, no puedo decir un profesor, pues mira, tuve un profesor que tampoco tengo así nada reseñable. Es verdad que sí me gustaba la literatura bastante. Y en esa época pues leía y me gustaba leer. Yo creo que muchos de los que estudiamos lingüística y filología entramos en esa rama porque nos gusta la literatura. Entonces yo creo que uno de los accesos puede ser la literatura y la
1: Sí,
0: lectura, sobre todo.
1: total. Para mí creo que fue un poco lo mismo. Digo, yo no soy ni lingüista ni filóloga, yo más bien soy historiadora del arte y vengo desde esa disciplina, pero recientemente he estado investigando, sí, acercándome a temas de la lengua y justo creo que, pues sí, muchas veces solo es un interés que no se puede explicar, pero me daba curiosidad a ver si había algo ahí.
0: Sí, no.
1: Pero bueno, entonces entrando ya, ahora sí, de lleno al tema. Cuéntanos un poco sobre este territorio en el que se habla la lengua euskera. que

0: Si no me equivoco, justo bueno, en vasco se autodenomina Euskal Herria, ¿sí? Ok.
1: Sí, Euskal Herria, sí.
0: Ah, Euskal Herria, perfecto. ¿Qué es este territorio? ¿Cómo ha cambiado a través del tiempo? ¿Siempre se habló aquí el euskera? ¿Vino de otra parte? Cuéntanos un poquito acerca de sí, la historia.
1: Va. Euskal Herria es una. Bueno, literalmente Euskal Herria significa el pueblo del euskera. Herria significa pueblo. Y Euskal, pues es el adjetivo que lo califica, ¿no? Relacionado con el euskera. Entonces, es una, bueno, es un país dividido en dos estados. Una zona pertenece a Francia, en el sureste, suroeste de Francia, y la otra parte, la más grande, pertenece a España. Entonces, es una zona, eso, como digo, dividida y lingüísticamente también, porque en una parte se habla euskera y castellano y en la otra parte se habla euskera y francés. Y luego también hay algunas otras lenguas que también se hablan en Francia, como el occitano, el gasco o el bearnés. Entonces es una zona, eso, fronteriza entre Francia y España, en el mar. Toca el mar Cantábrico hasta el Ebro al sur y hasta el Garo, hasta el río Aturri, más o menos. Desde el siglo, la primera vez que se documenta la palabra Euskal Herria, el concepto de Euskal Herria, se documenta en el siglo XVI, ¿vale? En dos obras diferentes. Una de Lapurdi, que es el territorio, un territorio que está en lo que digamos Francia, y otra también en Álava se documenta. En Álava es una provincia de País Vasco meridional, que es la parte que pertenece a España, ¿no? Entonces, es un concepto cultural, histórico, lingüístico, que mínimo se lleva usando desde el siglo XVI. Ya en esa época ocupa el territorio que ahora mismo ocupa, que son siete provincias, están Gipuzkoa, Vizcaya, Álava y Navarra, que se pertenecen a España, y luego están Lapurdi, la Baja Navarra y Zuberoa, que sí pertenecen a Francia, ¿no? Entonces, administrativamente está muy, muy dividida y tiene políticas lingüísticas también diferentes. Cada administración tiene su política lingüística diferente. En cuanto a la pregunta que me has hecho, si siempre se ha hablado aquí euskera o si viene de otra zona. Esa es la pregunta del millón. Vale, esa es una pregunta muy difícil de. Bueno, no difícil de responder, pero es una incógnita parcialmente. Vale, lo que sí sabemos es que cuando llegaron los romanos a la península ibérica y a Galia, los romanos llegaron hacia, digamos, al oeste de Europa, llegaron. O, digamos, al País Vasco llegaron por dos sitios diferentes, por arriba por Francia y por abajo por la península ibérica. Entonces, pues antes de los romanos no tenemos ninguna evidencia, ningún escrito que nos diga cómo se habló, pero cuando llegaron los romanos sabemos que una lengua emparentada con el euskera se habló un poco más al norte de lo que se habla ahora, lo que es la Aquitania francesa, que sí toca parte del País Vasco francés, pero se extiende un poco más hacia el norte. Y luego ya en la península ibérica no tenemos constancia prerromana, y de época romana hay algún testimonio que otro que sí se pueden considerar como evidencias lingüísticas de que el euskera se habló. Pues lo que hoy se llama en Navarra, pues hay evidencias, pero lo que no sabemos si era la única lengua, si había más lenguas, que probablemente en esa época habría más lenguas, sería un territorio muy, muy diverso lingüísticamente. Entonces, lo que te puedo responder es que desde hace 2000 años, más o menos, en el mismo territorio se hablaba, en un territorio un poco más extenso que el actual, pero se hablaba. Luego, si antes vinieron de otro sitio, eso ya no tenemos ninguna evidencia arqueológica, histórica, no existen datos.
0: Claro, pero uno de los mitos precisamente que tú desmientes es que el euskera es una lengua milenaria, que es la más, la más antigua de Europa, si no es que la primera. Incluso claro, recuerdo que había bueno, personas que argumentaban que viene antes incluso del latín, o que nunca estuvo emparentada con el latín. Pero entonces, ¿cómo se hace sentido, digo, esta perspectiva que tú nos cuentas, más histórica, más científica, con todos estos mitos? O sea, ¿cómo es posible que siga habiendo pues esa narrativa, si los hechos están en esto que tú nos cuentas, o es por la laguna que existe como de información?
1: Claro, yo creo que todos los mitos vienen por la laguna que existe. Cuando alguien me dice o escribe que el euskera es la lengua más antigua de Europa o del mundo o de donde sea, yo la pregunta que hago es: ¿y cuál es la más nueva? Claro, entonces la gente, claro, hay un cortocircuito, ¿vale? Que las lenguas en principio no nacen como nacemos los animales. No hay una madre que pare y sale el hijo o la hija. Entonces tenemos una hora exacta del nacimiento de la persona y el día y todo. Las lenguas no nacen así. Entonces, hablando en términos absolutos, yo no puedo decir que el castellano es más nuevo que el euskera actualmente, o el español, o el... me da igual. Cualquier lengua originaria mexicana no es más antigua que el español. Puede ser relativamente más antigua en el territorio. En México se habló mucho antes, se hablaron mucho antes otras lenguas que no son el español, pero no son más antiguas porque actualmente se habla. Y las lenguas evolucionan y cambian, y todas las lenguas vienen de una lengua anterior. Entonces, digamos, el español viene de latín. El latín no es que se extinguiese, sino que evolucionó y dio lugar al castellano, al catalán, al francés, al rumano, a un montón de lenguas, al italiano, al portugués, al gallego, otras lenguas también que han desaparecido. Entonces, las lenguas evolucionan y de una lengua salen otras, pero no salen otras como champiñones, ¿vale? Es evolución. Entonces no hay una fecha absoluta de a partir de este momento es una cosa y a partir de este momento no hay. Entonces, con el euskera ocurre lo mismo, que el euskera actual viene de una, digamos, de un, entre comillas voy a decir, de un latín anterior. Lo que pasa que ese latín no tenemos documentado, ¿vale? Con el español lo que pasa es que tenemos el español documentado de ahora y de hace 2000 años. Lo que pasa que el español de hace 2000 años era el latín. Entonces, y se nota la diferencia. Ahora mismo, yo creo que si no tenemos formación en latín, ni tú ni yo, no, hablando español, no somos capaces de entender el latín.
0: Claro.
1: Claro, con el euskera, teóricamente pasa lo mismo. Lo que pasa que tenemos esa laguna testimonial que nos falta. Hay alguna documentación de hace 2000 años, pero son nombres sueltos y demás. Y entonces no tenemos libros, no tenemos material escrito. Entonces, esa laguna hace que se crea el mito de que el euskera no ha variado, no ha cambiado.
0: ¿Qué digo? Es prácticamente imposible, porque si no hubiera variado y si no hubiera podido evolucionar, se hubiera extinguido, porque no cumpliría también con las necesidades cambiantes de los pueblos que los hablan. O sea, incluso claro, hoy en día, si no lograríamos incorporar palabras nuevas, ideas nuevas, pues prácticamente el lenguaje se volvería obsoleto porque no tiene forma de continuar con nosotros. Entonces, más bien a mí me interesa esta idea, o sea, de pensar en que las lenguas renacen constantemente. Digo, no, como tú dices, no hay una fecha exacta en la que podemos marcar su nacimiento, pero sí creo que hay puntos como de inflexión en los que, no sé, por ejemplo, ahora yo sí creo que estamos viviendo un cambio y una revolución tecnológica gigante, que el lenguaje va a tener que adaptarse a eso, y creo que va a ser otro punto de renacimiento a partir de... O sea, a veces yo hablo con... Aquí no quiero sonar como súper, así como boomer, pero hablando con generaciones más jóvenes, hay veces que ya no entiendes ni siquiera lo que están diciendo porque es otro lenguaje. Entonces, creo que aquí... Sí.
1: Claro, claro. O sea, nosotros podemos ver cómo nosotros y nuestros hijos y nuestros padres y nuestros abuelos no hablamos de manera igual. Hay alguna diferencia, siempre hay. Siempre surgen se llaman innovaciones. En lingüística se llaman innovaciones. Las generaciones hacen innovaciones. Entonces, si ya en la vida real podemos ver ese cambio, de una persona de 80 y de 60 y de 50, 30 y de 20, vemos ese cambio, imagínate a nivel histórico,
0: Claro.
1: ¿vale? Y el latín y el español, tienes ahí el ejemplo, claro, o el inglés y el germánico de hace 1000 años. Ahí el cambio se nota. En las lenguas que se han documentado, que se documentan por escrito, se ve ese cambio. Claro, en el euskera los primeros testimonios son de hace 500, 600 años. Entonces, ha habido cambios, pero la apreciación es diferente, ¿no? La calidad, la cantidad de cambios no es lo mismo, no es lo mismo lo que ocurre en 500 años que en 2000 años. Entonces, claro, un hablante nativo pues puede coger un texto del siglo XVI, XVII y más o menos comprenderlo. La cosa es que no tenemos textos
0: Sí.
1: anteriores como para decir, mira, esto no lo entiendes, es la misma lengua.
0: Pero a ver, o sea, comentas que el primer registro así, digamos, formal del euskera fue en el siglo XVI, ¿no?
1: Sí,
0: Ok,
1: 15-16.
0: 15-16.
1: Ahí.
0: En el libro mencionas que hace un par de años se descubrió la mano de Irulegui,
1: Irulegui, sí.
0: ajá, que fue la primera como inscripción en euskera que se encontró en el siglo I antes de Cristo.
1: Eso es,
0: Entonces,
1: sí.
0: a ver, platícanos un poco sobre este objeto que además fungía como una suerte de talismán, ¿no? Como de amuleto,
1: Sí, nos
0: y
1: parece, sí.
0: qué significó su descubrimiento.
1: Pues de hecho, apareció justo cuando estaba escribiendo el libro y tuve que reescribir el capítulo y añadí el capítulo sobre esta mano. Se llama, bueno, fue un descubrimiento arqueológico realizado en unas excavaciones en Navarra, cerca de Pamplona. Y bueno, en esas excavaciones apareció esta mano, ¿no? Es una mano de bronce, si no me equivoco, que tiene una inscripción. Esa inscripción está escrita en el silabario paleohispánico, es decir, un sistema gráfico que se utilizaba antes de la llegada de los romanos o antes de la extensión del alfabeto latino, ¿vale? Ahora mismo pues nosotros utilizamos en español o en euskera el alfabeto latino, A, B, C, D, ¿no? Las letras que conocemos, pero antes de la llegada de los romanos en la península ibérica se utilizaba otro sistema. Era un silabario. Sabemos que ese silabario se utilizó para escribir mínimo el celtíbero, que es una de las lenguas celtas que se habla en la península ibérica, y el íbero, que es una lengua aislada también que se habló en la península ibérica. Resulta que cuando apareció este texto con esa inscripción, y la inscripción, te digo, está entera, la mano está entera, y se lee la inscripción entera. Cuando lo transcribieron, se dieron cuenta de que no era ni ibérico ni el celtíbero. ¿Vale? El ibérico no somos capaces de entender porque no hay ninguna lengua emparentada con el ibérico que nos permita comprenderlo, pero bueno, hay cosas que se pueden entender más o menos, se pueden identificar, se conoce un poco su sistema fonético y fonológico. Y entonces estaba claro que no era ni una lengua indoeuropea celta o celtíbera y no era el ibérico. Entonces, claro, la única posibilidad de que cabía era que fuese, como era el territorio vascón, Irulegui estaba en lo que era el territorio vascón, pues que por descarte podría ser la lengua que utilizaban los vascones. No sabemos de forma exacta qué idioma utilizaban los vascones, pero es muy probable que utilizaran una lengua emparentada con el euskera, la madre o la abuela del euskera. Entonces puede ser que este fragmento, esta inscripción, esté escrita en la lengua vasca, en el antepasado de la lengua vasca.
0: O sea, vascón es el antepasado del vasco actual.
1: Esa es la
0: Es lo que
1: hipótesis,
0: se
1: sí.
0: cree, es la hipótesis.
1: Esa es la
0: Ok.
1: hipótesis, sí.
0: Ok,
1: Pero
0: perfecto.
1: no, claro, el único testimonio vascón que tenemos es esta mano.
0: Es lo
1: Y
0: único.
1: Y hay alguna inscripción también que ahora se puede interpretar como vascón. Pero claro, la cosa es que el euskera no nos ayuda a interpretar. O es como son inscripciones muy cortas, surgen muchísimas dudas. Entonces, probablemente sí, pero de manera científica no puedo afirmar que el vascón sea antepasado del euskera. Probablemente sí, pero en un bar te diría que sí, que seguramente sí, pero de manera científica te tengo que decir que, bueno, que no lo sabemos, pero que probablemente sí.
0: Claro. Y en términos de, esto ya es un poco más técnico, pero me da la curiosidad, cuando estamos hablando de, por ejemplo, unas inscripciones de una lengua que, como dices ahora, todavía no se tiene completamente descifrada y no se sabe si sí es exactamente, por ejemplo, el vascón. ¿Hablarías de que se está haciendo una traducción, una interpretación, un desciframiento? Como que, ¿tú cómo concebirías esa tarea de pasar de símbolos a un como entendimiento actual? No sé si me doy a entender, pero sí, ¿es una traducción o es más bien una
1: Sí,
0: interpretación?
1: es una interpretación y luego, ay, no me viene ahora la palabra exacta, una traslación, se puede decir. Claro, es un sistema, es un sistema gráfico diseñado para unas lenguas en concreto y luego ahora usamos otro sistema, entonces hay que trasladar de. No me sale, hay una palabra técnica, ¿eh? Ahora mismo no me sale. Trasladar puede ser, traslación puede ser. Lo mismo ocurre, por ejemplo, ahora mismo lo mismo ocurre con, yo qué sé, si queremos transcribir algo chino, bueno, transcribir también puede ser otra
0: Claro.
1: palabra, del chino o del árabe al español, tenemos que adaptar. Porque el chino pues está diseñado para escribir en chino y puede ser que yo no conozco el chino, entonces estoy hablando suposiciones.
0: Sí.
1: O con el ruso ocurre también lo mismo, ¿no? Que son sistemas que están diseñados para una lengua o unas lenguas concretas. Se utiliza, y el alfabeto latino, por ejemplo, está diseñado para escribir ciertas lenguas con ciertos sonidos. El problema viene cuando, por ejemplo, ha solido ocurrir con el euskera también alguna vez ha ocurrido, cuando se quiere escribir algún sonido que la otra lengua para la que se ha diseñado el sistema alfabético no tiene, ¿cómo lo adaptas?
0: Pues justo en el árabe es con números, o sea,
1: Claro,
0: sí.
1: con números o símbolos que antes no había, o sea, por ejemplo, en el ibérico, por ejemplo, el ibérico no tenía la distinción entre oclusivas sordas y sonoras, es decir, no distinguía entre ga y ka. Entonces, había un símbolo que era. Pues digamos K y ya está. Claro, el euskera sí tenía esa distinción. Entonces, claro, cuando utiliza para escribir el vascón en la mano de Irulegui, por ejemplo, claro, se transcribe, digamos, K, pero también puede ser G, porque el vascónico, si es la antecesora del euskera, sí tenía esa distinción. Entonces, claro, falta esa información, se pierde esa información cuando se utiliza para escribir otra lengua. En euskera, por ejemplo, hay sonidos que en español no hay. Cuando se empieza a escribir en euskera usando el sistema que se utiliza para escribir las lenguas romances, claro, hay sonidos que, como lo interpretas, tienes que. O no marcarlas y asumir como hablante que representa ese sonido y ya está, o inventarte diferentes formas, dígrafos o adoptando otros signos.
0: Pues creo que sucede mucho eso, y también la pregunta la hacía porque hay un término que me gusta mucho en los estudios sonores que es más bien transducción, que creo que asume que en esa traducción precisamente va a haber una transformación y va a haber algo que se pierde y algo que se gana, ¿no? O sea,
1: Claro.
0: quizá hay algo que se traiciona más bien, y esto me gusta mucho esta noción como de traductor traicionero, ¿no? Siempre hay
1: Claro.
0: sí hay una traición, pero también hay un aporte y hay algo que se gana, o sea, y como que
1: Claro.
0: esos puentes no se pudieran establecer, no se podrían establecer si no hubiera como eso que se gana y
1: Sí.
0: esto que se pierde. Pero qué interesante tarea la de intentar a partir de meramente un símbolo y un, bueno, no un símbolo, pero un objeto, empezar a especular acerca de todo lo que pudo haber
1: Sí.
0: sido, cómo evolucionó la lengua, cómo cambió, o sea, como que esos
1: Sí.
0: objetos que sí vienen a cambiar un poco el curso de la historia. Entonces me parece
1: Sí.
0: súper interesante eso. Y en términos de, por ejemplo, otro mito que también se tiene sobre el euskera es que es una lengua, bueno, además de milenaria, también como que incontaminada o que no
1: Sí, pura.
0: pura, exactamente. ¿Qué concepciones se tienen acerca de eso?
1: Claro, ha habido, hay mitos, ¿no? O sea, o una creencia esa que el euskera no ha permanecido, o sea, ha permanecido intacta, limpia, sin influencias de otras lenguas, sin cambios, sin corrupción del lenguaje y demás, ¿no? Bueno, en el siglo XVI pues hubo teoría de, vamos, que es la lengua que se habla en el paraíso, que es la lengua de Adán y Eva, que... Bueno, hay ese tipo de esto, pues sí, han existido, ¿no? De mitos, sí. Actualmente también, o sea, hay gente que piensa que no ha cambiado el euskera en estos últimos 2000 años. Una vez tuve una discusión que me decía uno que si viajara ahora 2000 años atrás, que con un par de días hablando con la persona de hace 2000 años, el euskera se entendería perfectamente. Hemos puesto antes el ejemplo tú y yo, ¿no? De latín. Nosotros no seríamos capaces de entender el latín de hace 2000 años, nos queda pues lo mismo, ¿no? Entonces tenemos la cosa no es que ya no estoy hablando a nivel teórico, sino a nivel empírico. También hemos visto que la lengua ha cambiado y además el euskera ha recibido influencias de otras lenguas. El euskera no ha estado aunque sea una lengua aislada genéticamente y ahora mismo no tiene parientes conocidos, no significa que haya estado aislado de manera social. Vale. Antes te he explicado dónde se sitúa Euskal Herria, en castellano también sería País Vasco. Es una zona de mucho contacto, de mucho tránsito, porque si de Europa quieres entrar a la Península Ibérica o si de la Península Ibérica quieres ir a Europa, tienes que hacerlo o del País Vasco o desde Cataluña, porque si no tienes los Pirineos, 2.000, 3.000 metros de
0: Claro.
1: altura. Entonces, siempre ha sido una zona de paso y con muchas comunicaciones. ¿Vale? Antes he hablado del celtíbero. Bueno, parece que en el País Vasco también hubo celtas. Y se habló una lengua celta. De hecho, en el País Vasco hay nombres de topónimos, nombres de lugar, que tienen origen celta y que son antiguos. Vamos, si son de origen celta, tienen que ser anterior a la época de los romanos. Entonces, ese contacto hubo. Luego vinieron los romanos. Con los romanos llegó el latín y el euskera estuvo en contacto. Y el 60%, más o menos se calcula que el 60% de las palabras que usamos en euskera son de origen latino. Y luego tenemos otro montón de palabras que hemos tomado prestadas del castellano, del español. Vale, entonces ese contacto ha existido. Y si no hubiese ese contacto, que se hubiese extinguido. Yo creo que una de los motivos por las que no se ha extinguido ha sido ese contacto y saber renovarse y adaptarse a esa situación, a ese nuevo contexto de contacto lingüístico, ¿no? Cuando estuvieron los árabes en la península ibérica, también el euskera estuvo en contacto con el árabe, y el euskera tiene préstamos del árabe. Entonces, las lenguas puras no existen. Todas las lenguas están en contacto con otras lenguas y se se nutren
0: De hecho,
1: entre ellas.
0: sí, claro, me parece interesante analizar quién es que, o a quién le conviene que la lengua sea, entre comillas, pura, ¿no? O sea, a quién lleva esta narrativa o a quién le convendría que una lengua fuera pura, ¿no? Pienso en ciertos tipos de ideologías políticas o culturales en donde
1: Sí.
0: se busca que bueno, la concepción, la autoconcepción sea de pureza, de intocable, de milenaria, de. Pues es que es un discurso de pureza ahí, porque lo lingüístico también se mezcla ahí con lo cultural o con lo racial o con lo social, lo cual siempre
1: Sí.
0: sabemos que acaba muy mal. Entonces, o sea, porque. Y además está ligado, obviamente, a una superioridad y a una.
1: Sí.
0: Pues a un poder y
1: Sí.
0: a un control. Entonces,
1: Sí.
0: eso me parecería. En ese sentido, me parece muy interesante y muy importante también que desmientas eso y creo que haces mucho énfasis. Como en el libro, que el euskera es una lengua más y una lengua normal, como las demás. No es ni la mejor ni la peor, es una lengua más. Ni es pura, ni es milenaria, ni ha sido intocada, sino que se mezcla con otras lenguas como es necesario para, como decimos, avanzar. O sea, ¿qué haríamos si no tendríamos todas las palabras prestadas del árabe, justamente? O sea, todo este rango e imaginario que haríamos si no vendría de ahí, o incluso, no sé, así se me ocurren muchos ejemplos. Entonces, creo que es importante poder enfatizar en que el euskera, como cualquier otra lengua, es una lengua más que en su devenir, pues tuvo que haber tenido contacto con otras.
1: Sí, no, a ver, al final, en todos los sitios el nacionalismo utiliza lo que tiene a mano para destacarse y diferenciarse de que está al lado. Entonces, en el caso del nacionalismo vasco, yo creo que el euskera ha sido una herramienta que ha utilizado para elevarse o distinguirse, ¿no? Y en ese intento de distinguirse, pues se ha utilizado muchas veces la pureza del euskera, la antigüedad del euskera, pero claro. La ciencia también tiene que estar para desmentir ciertas cosas. Y no es para restarle importancia, sino es para darle el lugar que se merecen todas las lenguas. Que no es ni más ni menos que ninguna otra. Que no es ni más pura, pero que no hay ninguna lengua pura, pero no es la más antigua, pero no es quitarle ningún mérito, sino que simplemente es la realidad. Y el euskera sirve como sirve el español, como sirve el náhuatl, o como sirve el árabe, para comunicarse con el que tienes al lado. Punto, nada más. Y si sirve para eso, es que es una lengua válida como el resto de las lenguas.
0: Claro. Y Ulzi, nada más antes de pasar a una breve pausa musical para que nuestros escuchas también escuchen el euskera. A mí siempre me es importante que no solo hablemos de la lengua, sino que también haya un espacio para escucharla. Antes de pasar a esa pausa, rápido, ¿en qué situación actual se encuentra justamente este nacionalismo vasco, esta necesidad de diferenciarse de España y de ser, bueno, de tener autonomía, de tener decisiones propias sobre el territorio, sobre la lengua, sobre la cultura y cómo justamente está ligado al lenguaje que ya aludías hace poco?
1: Bueno, a ver, yo creo que ahora mismo el nacionalismo vasco está bastante fuerte. Los partidos más votados en las elecciones, tanto autonómicas como locales, son el PNV y Bildu, que son los partidos mayoritarios. Uno el nacionalismo de izquierdas y otro el nacionalismo de derechas, pero siguen siendo nacionalistas. Pero es verdad que el discurso de la pureza, del no cambio y así, yo creo que está un poco más relajado y no se habla de eso tanto. Sí se habla de la defensa del euskera, sí se habla de la necesidad de normalización lingüística, sí se habla de la necesidad de que en educación, en el sistema educativo, pues el euskera también tenga su lugar, que depende de la zona. Antes te he dicho que estamos divididos en diferentes administraciones. Depende de la administración, pues está más normalizado que en otros sitios, ¿no? Pero yo creo que el tema de la pureza lingüística y demás, yo creo que está bastante relajado. Yo creo que mi libro, si lo escribí, lo escribí porque creía que era necesario desmentir ese tipo de ideas, pero no estamos a niveles alarmantes, yo creo, en ese sentido.
0: Ok. ¿Y en este momento el vasco se considera una lengua cooficial en España? ¿Se considera un dialecto? ¿Cuál es el estatus?
1: Sí, en España se considera, bueno, en España hay dos comunidades, el País Vasco está dividido en dos comunidades autónomas, que es Navarra, que es la comunidad foral de Navarra, y luego la comunidad autónoma vasca. La comunidad autónoma vasca es cooficial junto con el castellano, entonces la administración es bilingüe, el sistema educativo es bilingüe, uno puede estudiar desde que entra a la escuela hasta que termina la universidad, todo podemos hacerlo en euskera. En Navarra la situación es un poco más compleja. Navarra está dividida en tres zonas lingüísticas. En una sí es oficial y en teoría pues la administración y todo y educación, todo debería ser en euskera y castellano. Luego hay otra zona mixta que hay, no queda muy claro cuáles son los derechos lingüísticos. Y luego en Navarra hay una zona no bilingüe, donde no es oficial el euskera. Es un complejo. Claro, la reivindicación de mucha gente de ahí es que en toda Navarra sea oficial. Aunque sociolingüísticamente es un territorio muy diverso. Al norte se habla más que al sur y demás. Entonces, bueno, hay una diversidad lingüística diferente a la del País Vasco, a la de la comunidad autónoma vasca. Y luego ya en el País Vasco septentrional, que es la parte que pertenece a Francia, ahí sí que no es oficial. Francia tiene una política lingüística asimilacionista y el francés es la única lengua del Estado, es la única lengua que debe utilizar la administración y es la única lengua que se usa en educación. Hay colegios privados donde se puede estudiar euskera, pero luego para examinarte para acceder a la universidad, por ejemplo, hay que hacerlo en francés. Hay una lucha, ¿no? También para que se pueda hacer en euskera. Pero eso, Francia es mucho más asimilacionista en ese sentido y la oficialidad todavía no es algo que se haya conseguido.
0: Qué interesante, qué interesante. Por eso ya ahora me hace sentido esto que hablabas de que las políticas lingüísticas eran muy distintas
1: Sí,
0: en
1: son muy
0: cada
1: distintos.
0: región del País Vasco. Pues
1: Sí.
0: perfecto, vámonos entonces a una pequeña pausa musical. Acuérdense que están escuchando Lotería de Núcleos Silábicos y ahorita regresamos.

0: Estamos de vuelta, esto es Lotería de Núcleos Silábicos y estamos con Urtzi Reguero Ugarte desde Bilbao, quien nos está siguiendo, bueno, nos seguirá ahora hablando del euskera. Urtzi, entonces nos quedamos en esto sobre las políticas lingüísticas de cada una de las regiones del País Vasco y yo me quedé con la duda y con el interés de, por ejemplo, las generaciones más jóvenes. ¿Están interesados en aprender el euskera? ¿Tú piensas que es más como, como que se está aprendiendo porque es un interés genuino por mantener la lengua viva? ¿Y en ese sentido, la lengua está viva o está enfrentándose como un poco, digo, te hablo acá desde México, pero de las 68 lenguas originarias que tenemos, al menos 80% están en riesgo de extinción o adormecimiento, como algunos la llaman, pero están en un, o sea, se enfrentan a un riesgo. ¿Cuál sería tu diagnóstico del euskera en este momento?
1: Bien, a ver. Claro, antes he explicado la realidad de lingüísticas, políticas lingüísticas es diferente en cada territorio. Entonces, claro, no puedo dar una respuesta global, ¿vale? Por ejemplo, yo creo que en lo que es el País Vasco Meridional, que es la que pertenece a España, aquí comienza el curso ahora, ¿vale? Hoy, para muchos, ayer o hoy ha sido el primer día del cole, del curso, y creo que ha sido hoy que se ha publicado que en el País Vasco el 80% del alumnado se ha matriculado en el modelo que es exclusivamente euskera. Por lo tanto,
0: Es
1: en la
0: muchísimo.
1: comunidad autónoma vasca, bueno, pues los jóvenes aprenden euskera. Algunos ya traen aprendido la lengua ya de casa, porque algunos lo adquirimos en casa, la lengua, y junto con el castellano. Pero hay otra gente que pueden ser migrantes o pueden ser nativos, pero que hablan, en casa solamente se ha hablado castellano, pues van a la escuela y en la escuela aprenden euskera. Entonces, digamos que el conocimiento mínimo en el País Vasco, en el País Vasco Meridional, el conocimiento es algo que está más o menos garantizado entre la juventud, quiero decir, ¿vale? Diría que hay muy poca gente de 20 o 15 años que no sepa euskera y que haya estudiado en el modelo exclusivamente. Vale. Yo creo que en ese sentido el conocimiento sí está garantizado. Otra cosa es el uso, ¿vale? Lo que los datos nos están mostrando es que estos últimos, pues, desde que se acabó la dictadura de Franco en el 75, lo que estamos viendo es que el conocimiento sube, el uso del euskera también durante un tiempo ha subido, pero lo que se observa es que estos últimos años que el conocimiento ha subido, pero que el uso no, el uso se ha como estancado o se ha bajado ligeramente. Claro. Es uno de los retos que tiene también las lenguas minoritarias, que es captar nuevos hablantes, pero también mantener a los que tienen. Y claro, los influencers, todo lo que nos llega a través de Internet, a través de la tecnología, a través de los medios de comunicación, está en español o en inglés. Entonces, claro, es un reto que tiene que el euskera tiene, ¿no? De también puede llegar o también mostrar que puede servir para esas cosas. Entonces, claro, o sea, al final, yo creo que para muchos jóvenes lo guay está en castellano. Lo divertido está en castellano. Y yo creo que también otro de los problemas, yo creo que es, claro, antes te he dicho, ¿no? En las escuelas se juntan hablantes nativos del euskera con personas que están aprendiendo el euskera. Y en el cole lo que te enseñan es una euskera muy formal. Vale, yo he tenido alumnos castellano parlantes de nacimiento que han aprendido euskera en la escuela. Y claro, me han dicho que es que no tienen esa competencia para hablar entre amigos en euskera. Claro, que en los que todos los idiomas tienen un uso formal e informal. Y si la escuela solamente se centra en la parte formal, ¿dónde aprende esa gente a hablar un euskera informal? No lo adquieren, no adquieren esa parte. Entonces, yo creo que esa es una de las partes. Una de las razones por la que el uso no ha subido tanto. Les falta, a muchos jóvenes les falta esa herramienta, que es el lenguaje informal, ¿no? El que utilizamos con nuestros amigos
0: Diario, sí.
1: en la calle. Claro, yo puedo aprender inglés para sacarme un título de inglés, pero si a mí nadie me enseña cómo hablar inglés en Londres con un londinense en un bar, pues no puedo hablarlo. Pues, con euskera ocurre lo mismo. Entonces, yo creo que, sinceramente, creo que una de las luchas debe ser esa, de crear herramientas para que los jóvenes también adquieran un lenguaje informal. Porque el formal ya lo adquieren, porque son capaces de examinarse en euskera, de realizar trabajos académicos en euskera. Pero luego no son capaces de hablar con un colega tomándose una cerveza de forma relajada. Entonces,
0: Sí,
1: claro,
0: sí.
1: la barrera principal yo creo que es esa.
0: Sí, pues sucede lo mismo. Hablo bastante el árabe porque mi familia viene de allá y ahora estoy medio aprendiendo. Y me decían eso, como tú puedes aprender el fusha durante años y puedes ser súper máster, pero de ahí a la calle, comunicarte con alguien, no se van a compartir ni una, o sea, casi casi el hola y el adiós y ya.
1: Claro,
0: Entonces eso es algo muy
1: claro.
0: complejo porque si no te enseñan precisamente a hablar para la cotidianidad y para lo que la gente, o sea, vas a ser como pues un profesor hablándole a la, y
1: Claro, no.
0: entiendo eso de que se ve el castellano como la lengua divertida o la lengua más como no sé si didáctica es la palabra, pero dinámica en ese sentido y
1: Sí.
0: el euskera como más formal, académico, más como algo
1: Sí, eso es.
0: que se habla en pues en el salón, claro. Y
1: Sí.
0: entonces, ¿tú considerarías que hay una literatura actual que sí se escribe como con estos lenguajes más cotidianos o sigue todavía muy inclinada hacia lo formal y académico?
1: Estos últimos años ha habido un intento de escribir una literatura más informal, pero yo creo sinceramente que no se ha conseguido un 100%. Igual algunos sí lo han conseguido, pero yo todavía no lo he visto tan claramente. Pero sí hay un intento de eso, de usar una euskera más informal también, de mostrar una. Claro, ese también el prejuicio que hay también, ¿no? De que hablamos mal. Y lo bueno es hablar por mal y lo que tú hablas en la calle está mal. Entonces, claro, podríamos hablar de eso también durante horas, pero claro, eso también le ha hecho mucho mal al uso de la lengua y mucho más todavía a una lengua minoritaria que durante en algunas zonas se ha perdido y que durante mucho tiempo ha estado en peligro.
0: Claro. ¿Y crees que viene también un poco de esto que hablabas tú en el libro, en que hubo mucho tiempo en donde o sea, el objetivo era desprestigiar la lengua diciendo que no tenía una gramática, ¿no? Que no era posible
1: Sí.
0: pasarlo del oral a lo escrito y que no tenía reglas, que no tenía estructura? Primero que nada, cuéntanos un poco de eso, pero también tú crees que bueno, esto que hablábamos antes está aunado al hecho de que pues siempre se intentó desprestigiar la lengua vasca por el tema de la gramática.
1: Sí, a ver, al ser una lengua diferente, comparando con las lenguas romances, en este caso, pues las más cercanas, el español, el castellano y el francés, claro, tanto el francés como el español tienen una tradición gramatical que comienza con los romanos. Desde la época del latín, pues hay gramáticas y cuando se escribieron las primeras gramáticas en español y en francés, se adaptaron a lo que había en latín y era un poco adaptar algunas cosas y ya está. Supongo que para los que hicieron la primera vez sería un reto importante, pero claro, ¿cómo haces? ¿Cómo empiezas a escribir una gramática de una lengua que nunca ha sido descrita de manera gramatical y no tienes un modelo? Vale, el español, el castellano sí tenía un modelo, que era el latín, y al final es la lengua madre, entonces, bueno. Pues hasta durante el siglo XVI, XVII, se decía que el euskera era una lengua que no se podía, que no tenía gramática, que era una lengua bárbara, que no se podía usar para escribir literatura, para que no se podía usar en un ámbito más formal. Entonces llegó Manuel Larramendi, fue la primera persona en publicar una gramática en euskera y precisamente su trabajo se llama Lo imposible vencido, porque fue la primera vez, el primero en escribir, en publicar una gramática y un diccionario. Entonces, demostró que sí tenía gramática, que sí tenía unas reglas, que sí tenía un. Pero claro, parece que te estoy hablando de hace. Y te estoy hablando de hace. Del siglo XVIII, se publicó en 1740.